0: sentir ansiedad y afán en su vida? ¿Cuál es el aspecto por el cual se desconcierta más? ¿Qué hacemos cuando nos sentimos ansiosos, afanados y como acorralados? ¿Tendrá Dios la solución a la ansiedad?
1: 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Escuchemos.
0: Nuestros sentimientos son un regalo de Dios y tienen mucha influencia en nuestra vida. Dios nos dio la oportunidad de tener sentimientos y emociones para que pudiéramos disfrutar la vida de una manera más completa y que podamos expresar lo que sentimos hacia otras personas. Es al leer la Biblia que podemos darnos cuenta la manera en la que otros también expresaron lo que sintieron en determinados momentos de su vida. Por ejemplo, al leer la historia de Saúl, leemos que sentía celos de David, quien a la vez tuvo ocasiones en las que sintió rechazo y se sintió deprimido por lo que le había tocado vivir. Otro ejemplo es Elías. A pesar de ser un hombre que tuvo la oportunidad de ver el poder de Dios en varias ocasiones, sintió temor en cierto momento de su vida. Y luego, al leer el Sermón del Monte en el Nuevo Testamento, el mismo Jesús nos declara que no debemos sentirnos ansiosos o afanados por nada de lo que nos suceda. Vivimos en tiempos en los que el afán reina en el corazón de la mayoría de las personas. Existen muchas circunstancias que tratan de hacernos sentir inseguros, y creo que la palabra inseguridad es la más significativa mientras hablamos de ansiedad y afán. Nos sentimos inseguros sobre lo que vivimos en el presente, sobre lo que vendrá en el futuro y sobre el impacto que nuestro pasado pueda llegar a tener en nosotros. Creo que todos en algún momento de nuestra vida nos hemos sentido afanados por algo. No siempre debemos pensar en la ansiedad como si fuera un pecado. Por ejemplo, si escuchamos que uno de nuestros hijos ha sufrido un accidente, inmediatamente nos sentimos afanados por la noticia, pues la inseguridad ha llenado nuestro corazón. No sabemos en ese instante cómo fue que esto sucedió y las consecuencias que pueda traer esta situación. Así que, no toda ansiedad es mala, pero la cuestión es esta. ¿Qué es lo que le hace sentir ansiedad en su vida? ¿Cuál es el aspecto por el que más se afana? Y esta es una pregunta que debe responderse a sí mismo y no a mí. No será hasta que esté dispuesto a reconocer que está viviendo en ansiedad que podrá hallar la solución a su problema. Mientras tanto, solo se irá empeorando más y más cada día. Comencemos entonces hablando acerca de lo que es la ansiedad, el término que se usa en el Nuevo Testamento para hablar...

de ser sacado del camino en el que estábamos. El antra es paz, la cual describe unidad. Es decir, que al hablar de la ansiedad de siento que nos hace sentir temor e incertidumbre en relación a un aspecto específico de nuestra vida. Puede que sintamos incertidumbre sobre algo que estamos viviendo en el tiempo presente o en relación con alguna situación que vivimos en el pasado o por algo que desconocemos del futuro. Ansiedad.

sentan diferencia. Y si razones por las ansiosas, aún no podemos permitir que nos llegue a destruir. La ansiedad no es un pecado, pero sí se convierte cuando nos con ella de la forma apropiada. ¿Cuáles son entonces las razones por las que debemos eludir en nuestra vida? La primera de ellas es porque la Biblia nos enseña que no vivir de esa manera. Jesucristo nos declara en tres ocasiones, Mateo 6, versículos 34, que no debemos afanarnos ni sentirnos ansiosos. Los creyentes afirmamos que creemos.

Decimos que seguimos al príncipe de paz, refiriéndonos a Jesiedad y la encerramiento, lo que lo hace. Así que hace aparte de porque cuerda que los creyentes deben llevarme a las enseñanzas de la Biblia. De nuestra negación y de dividir nuestra verdadera realidad.

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2: Haciendo oral, estresados y estresados. Y no piensen que estoy criticando a los que viven de esa manera, pues sé que hay muchos que no saben cómo hacer esto. Quizás piensan que el asunto que les preocupa amerita la ansiedad que sienten y es de esta manera que justifican esa dañina emoción en su vida. No solo la ansiedad afecta nuestras relaciones personales, sino que también nos hace tomar decisiones poco sabias. Cuando una persona sufre de ansiedad, usualmente da pasos en su vida sin detenerse a pensar en lo que está haciendo. Creen que si no hacen esto, se arder. Es por eso que algunos se lanzan al matrimonio sin detenerse a pensar si es para ellos. Creen que si no dan es inmediatamente pueden llegar a quien creen será el cónyuge perfecto. Toman decisiones poco sabias por la inseguridad que sienten hacia el futuro y creen que oportunidades como esta no vendrán nuevamente. Sabemos que la ansiedad también puede llegar.
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2: Por alguna significa. ¿Cómo sucede cuando hablamos de la paz? Recuerden que dijimos que paz es el antónimo de ansiedad. O sea, que para tener paz hemos sido unidos. Cuando la ansiedad lo que hace es dividir nuestra mente y corazón para que no podamos enfocarnos en lo que es importante. Así que no podemos vivir con estos dos sentimientos en nuestro corazón. O tenemos uno, o estamos disfrutando el otro. La ansiedad también nos hace desperdiciar el tiempo y las fuerzas que el Señor nos ha regalado. Si vivimos frustrados, ansiosos e inseguros, no podremos aprovechar los recursos que nuestro Padre Celestial ha puesto en nuestras manos. No podremos desarrollarnos con excelencia en ninguna área de nuestra vida. Y ciertamente podemos afirmar que traerá graves consecuencias que nadie desea padecer. Es por eso que debe preguntarse si existe algo en su vida que le está haciendo sentir ansiedad. ¿Acaso siente que no puede alcanzar las metas que se ha trazado? ¿Qué es lo que le está haciendo sentir de esa manera? ¿Será que esto ha venido por la ansiedad que siente en relación a algún aspecto específico de su vida? ¿Ha vivido durante tanto tiempo siendo víctima de la ansiedad que su mente y su corazón han sido divididos por ese maligno sentimiento? Es normal sentirnos preocupados por algunos aspectos de nuestra vida. Pero, ¿es usted esa clase de persona que se dirige a su trabajo en la mañana pensando qué es lo que le espera al llegar a su casa en la noche? ¿Siente estrés y ansiedad al pensar en sus hijos y en las amistades que tienen? ¿Acaso son las finanzas las que le hacen afanarse? En otras palabras, existen muchas razones por las que podríamos sentirnos ansiosos, pero no debemos permitir que ese maligno sentimiento habite en nuestra vida. Sabemos que hay personas que, a pesar de enfrentar las mismas circunstancias, viven llenos de paz y armonía, pues confían en las promesas que nuestro Padre Celestial nos ha dado en su palabra. Su paz no depende de nuestras circunstancias. No es su deseo que vivamos prisioneros de la ansiedad, y es por eso que nos ha provisto todo aquello que necesitamos para ser liberados de esa esclavitud. Recuerden que la ansiedad puede traer graves consecuencias a nuestra vida. Mencionemos una vez más los efectos negativos que podemos sufrir si permitimos que sea parte de nuestro estilo de vida. La ansiedad divide nuestra mente y desvía nuestra atención de lo que es realmente importante. Reduce nuestra productividad. afecta nuestras relaciones personales, nos impulsa a tomar decisiones poco sabias, nos roba el gozo y la paz que el Señor nos ha dado, nos hace desperdiciar el tiempo y las fuerzas que tenemos, y como si todo esto fuera poco, también daña el testimonio cristiano que debemos estar dando en el mundo. Es por eso que no debemos permitir que el afán y el estrés vengan a ser parte de nuestro estilo de vida, pues no podremos llegar a ser la persona que Dios desea que seamos. No es posible que un ser humano viva cada día dejándose dominar por la ansiedad y que al mismo tiempo pueda disfrutar del gozo y la paz que el Señor nos ha dado. Esta es la razón principal por la que tan pocas personas pueden vivir con gozo, porque la ansiedad ha llenado sus vidas. Hay algunas personas que sufren como consecuencia de alguna circunstancia que han vivido en el pasado, sienten ansiedad al pensar en lo que pudieron haber hecho para cambiar lo que sucedió. Otros sienten incertidumbre en relación con su futuro, pues no saben lo que sucederá. Algunos, por ejemplo, se preocupan al no saber cuál será el destino de su familia si ellos llegaran a fallecer. Es decir, que cualquier aspecto de nuestra vida puede hacernos sentir ansiosos si permitimos que esto ocurra. ¿Qué es lo que podemos hacer al respecto? Les invito a que abran su Biblia en el libro de Hechos para que leamos los versículos 9 y 10 del capítulo 18. Pablo estaba enfrentando un momento difícil en su vida y es muy probable que haya sentido un poco de ansiedad como consecuencia de lo que estaba ocurriendo. Pero el Señor le anima a continuar adelante con la misión que le había encomendado. Leamos Hechos 18, versículos 9 y 10. Entonces el Señor dijo a Pablo en visión de noche: No temas, sino habla y no calles, porque yo estoy contigo y ni sobre ti la mano para yo tengo mucho pueblo en esta ciudad. Leamos también lo que este apóstol escribió mientras se hallaba en la prisión, en lo que nos declara en Filipos versículos 4 al 7. Este hombre sabía exactamente lo medio de graves problemas, pues había sufrido pruebas y dificultades. Leamos Filipenses 4, versículos 4 al 7. Regocijaos en el Señor siempre, otra vez digo regocijaos. La iglesia sea conocida de todos los hombres, el Señor está cerca. Por nada estéis afanosos si no sean conocidas vuestras peticiones delante de Dios en toda oración y ruego con ansias y la paz de Dios que sobrepasa todo entendimiento. Guardará vuestros corazones y vuestros pensamientos en Cristo Jesús. No solo Pablo nos declara que no debemos estar ansiosos por ninguna razón, sino que también nos declara qué es lo que debemos hacer. Nos dice que tenemos que llevar nuestras preocupaciones ante Dios en oración. Ese es el primer paso que debemos dar si queremos vivir libres de la ansiedad. Sin importar qué es lo que nos hace sentir de esa manera, debemos hablar con nuestro Padre Celestial en oración y contarle lo que estamos sintiendo. Puede que sea algo relacionado con nuestras finanzas o con nuestra salud, o con nuestra familia, sea lo que sea, podemos llegar ante su trono de gracia y compartir con nuestro Señor lo que nos ha sucedido. Nada cambiará hasta que decidamos reconocer que estamos ansiosos, que hay algo que nos preocupa, que nos sentimos frustrados, preocupados y asustados. Tenemos que ser lo suficientemente honestos y valientes como para reconocer que nuestra vida es un desastre. Solo de esa manera podremos comenzar el proceso que nos librará de la ansiedad y nos permitirá disfrutar del gozo, la paz y el contentamiento que solo Dios puede darnos. Así que tenemos que venir ante Él en oración y decirle qué es lo que nos está preocupando y qué es lo que nos hace sentir ansiosos y afanados. No se trata de poner en sus manos solo una parte de ese asunto que ha causado la ansiedad en nuestra vida, sino que debemos confiarle ese problema completamente. Depositemos toda nuestra confianza en Él y veremos grandes resultados en nuestra vida. Pero es una batalla de fe y no será fácil hacer tal cosa, pues siempre vendrán obstáculos a nuestro camino. Lo importante es que confiemos en que la paz de Dios puede cubrirnos en cualquier circunstancia. La voluntad de Dios es que sus hijos vivan libres de la esclavitud a la que la ansiedad trata de someternos. Y si usted no ha confiado en Jesucristo como su Salvador personal, ese es el primer paso que debe dar para verse libre de esa esclavitud en la que ha estado viviendo durante tanto tiempo. Pídale que perdone sus pecados, pues en parte son sus desobediencias las que le han hecho sentir ansiedad también. Confíe en que el Señor puede darle ese perdón y también la vida eterna que nos ha prometido. No haga esto basado en sus buenas obras, sino en el sacrificio que Cristo hizo por toda la humanidad en la cruz del Calvario. Rinda toda su vida ante Él y podrá comenzar a ver una gran diferencia en relación con la ansiedad que antes sufría. No tenemos por ir llenos de ansiedad.

0: escuchó este mensaje pueda elegir ser libre de ese sentimiento que le ha hecho padecer durante tanto tiempo. Amable oyente, reconozca que esta es una batalla de fe y permita que el Señor haga su parte. Ello ha hecho sentir ansioso. Espere sus promesas.
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3: Cuando pensamos que la gente es ordinaria, no estamos pensando como Dios piensa. Para Dios, cada persona es importante. Nosotros juzgamos a la gente por lo que hacen o por lo que no hacen, por lo que tienen o por lo que no tienen. Pero Dios les califica y les usa en base a su sabiduría, a su conocimiento, a su propósito y a su voluntad. Por eso a la gente que parece ordinaria, Dios le ha dado dones y talentos especiales. Así que, amable oyente, lo que parece ordinario no es ordinario a los ojos de Dios. Él lo ve maravilloso y especial. Aunque algunas personas demoran más que otras en madurar, Dios no deja de trabajar en ellas. Nadie debe sentirse ordinario ni pensar, no sirvo para nada, no puedo hacer nada, no valgo nada. Mire, usted tiene que verse como Dios le ve. Cuando se ve desde el punto de vista de Dios, nada le será imposible.
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Y vino un viento de Jehová y trajo codornices del mar y las dejó sobre el campamento. Un día de camino a un lado y un día de camino al otro. Alrededor del campamento y casi dos colos sobre la faz de la tierra. 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O no vi queré cheque, y trajo codornices del mar y lo dejó sobre el campamento un día de camino. El Anabek no vi cheque la versículo 31. 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
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El camino que está hecho de King Jonás. No vi que el versículo 4, quiere decir capítulo 1. Pero Jehová hizo levantar un gran viento en el mar. Y hubo en el mar una tempestad tan grande que se pensó que se partiría la nave. 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

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vapor, el viento de tempestad que ejecuta su palabra. 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Él que hace a los vientos sus mensajeros y a las flamas de fuego sus ministros. Hermanos y amigos de Catachipán de Pasajere, Él que hace a los vientos sus mensajeros. 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Salmo 104. Y no vil chequela, versículo 3. Que establece sus aposentos entre las aguas. El que pone las nubes por su carroza. Que en chiquini con un chichigre, ronujer y tormenta, si vieja el viejo chamar de Dios, de los mensajeros de Dios. Y la presencia de Dios, de su poder, Jarinu Kutskabetsu, para el versículo 3, que establece sus aposentos entre las aguas, el que pone las nubes por su carroza, el que anda sobre las alas del viento. 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
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Hermanos, nos llama de Dios, nos cochcabech. El viaje echa sobre las alas del viento. 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Dios ya ordena para que levante grandes olas en el mar. 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El Salmo 107, versículo 25, no vi quereche que, porque habló Jehová y hizo levantar un viento tempestuoso que encrespa sus ondas. Y dice acá el versículo 29. Cambia la tempestad en sosiego y se apaciguan sus olas. Las mujeres en Katsachupan luchaban de Dios. 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

0: Son las 7 de la tarde.
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0: Muy buenas noches, buenas noches, buenas noches, buenas noches, buenas noches, muy buenas noches, mis queridos oyentes de Radio Ixchinche, donde quiera que estén en esta bendecida de la noche, por supuesto. Donde quiera que estén, bendiciones del Señor. Buenas noches, buenas noches, buenas noches, muy buenas noches, donde quiera que estén, mis queridos oyentes de Radio Ixchinche. Bueno, para mí es un gran privilegio poder acompañarles en esta oportunidad, porque Dios hasta aquí nos ha guardado, nos ha bendecido de una manera tan especial y por supuesto, por tal razón estamos nuevamente acá frente al micrófono de Radio Ixchinche 97.5 FM, la frecuencia de bendición. Iglesia, la gloria es bueno, pase adelante, sírvase una tacita de café para continuar con la programación de Radio Ixchinche 97.5 FM. Bienvenidos y bienvenidas, sí, pase adelante. Buenas noches. Buenas noches. Muy buenas noches. Que el Señor les bendiga. Radio Ixchinche, muy buenas noches.
1: Buenas noches, hermano. Que Dios le bendiga.
0: Igualmente, ¿con quién tengo
1: Bienvenido
0: el gusto?
1: Bienvenido a mi casa.
0: Muy amable, gracias. ¿Con quién tengo el gusto?
1: Hola, hola, hermana Silvia de aquí de Patzún.
0: Hermana Silvia en Patzún.
1: Sí, a veces no le llamo porque no entra la llamada, pero hoy es la primera, creo.
0: Qué bueno, hermana. Dios la bendiga. Bienvenida a su comunicación. Entonces, pase adelante. Sírvase una tacita
1: Ay,
0: de café.
1: Muchas gracias. Gracias, hermano. Y él también le invito a tomarse una tacita de café a mi casa.
0: Muchísimas gracias, hermana. Dios la bendiga.
1: Que Dios le bendiga, hermano, y que le den mucha sabiduría para conducir el programa. Y
0: muy amable.
1: Muy alegre el programa cuando usted lo conduce, hermano.
0: Gracias, hermana Silvia. Dios la bendiga.
1: Gracias, hermano, y también que Dios le bendiga a usted. ¿Le pediría un mi canto, por favor?
0: ¿Cuál es el canto que desea escuchar?
1: Como una flor de los hermanos Reyes.
0: Con todo gusto, vamos a buscarlo.
1: Por favor, hermano, muchas gracias.
0: A la orden.
1: Feliz turno, hermano.
0: Gracias, hermana, muy amable.
1: Buen día, gracias.
0: Buen provecho. A la orden. Bueno, gracias entonces a la comunicación de hermana Silvia en Patzún. Hasta allá. Iglesia. Por supuesto, nos dan la bienvenida. Qué bueno, gracias al Señor. Gracias también por estar marcando el 7839-7104. Radio Ixchinche, muy buenas noches.
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1: 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Ni que ven orar, Bachalal, y ni que ven tomar en cuenta.
0: Jalmán, y la comisión es muy importante, hermano.
1: ¿Es que piensas no bajar una vaca ya?
0: Un rebaño, hermano.
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0: Matías Chavete, hermano, siempre estoy junto, hermano.
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2: Buenas noches, hermano.
1: Muy buenas noches. ¿Con quién tengo el gusto?
2: Me llamo Noemí.
1: Hermana Noemí, ¿de dónde?
2: De aldea Quisache, Acatenango, Chimaltenango.
1: Quisache, Acatenango, Chimaltenango. Bienvenida a su comunicación en esta hora.
2: Realmente es mi primera vez que me comunico con usted y por primera vez lo sintonizo de igual manera.
1: Bienvenida entonces, hermana. Dios la bendiga. Aquí igualmente. La invitamos todos los días. Las 24 horas Radio Shimche está en el aire.
2: Sí, sí, lo escucho, pero la verdad es que como a veces vamos a la iglesia, entonces ya no podemos escuchar.
1: Sin duda, hermana. Pero cuando tenga ahí posibilidad en escucharnos, le agradecería bastante en que lo haga.
2: Sí, muchas gracias a usted también por animarnos a través de las palabras pronunciadas por sus labios y, cómo no decirlo, ¿verdad?, a través de la tecnología también. A veces creemos que nosotros como oyentes, ustedes no pasan momentos difíciles, pero sí todos pasamos momentos difíciles.
1: Cada uno de nosotros tenemos lo propio.
2: Es cierto, pero lo bueno es de que Dios es fiel para con nosotros a pesar de nuestra infidelidad, ¿verdad?
1: Correcto.
2: La Biblia dice de que Él permanece fiel. Pues
1: amén.
2: Yo lo llamaba para saludarlo.
1: Muchísimas
2: y también
1: gracias.
2: También saludamos a todos los oyentes, a los fieles y a los que en ocasiones también escuchan, ¿verdad? Porque como uno quisiera que todos los días escucháramos, ¿verdad? Pero a veces hay salidas, a veces vamos a la iglesia y cuestiones de trabajo, en fin. Pero aquí estamos, ¿verdad? Me da gusto de que usted se encuentre bien, ¿verdad? Porque con
1: gracias.
2: La bendición de Dios, porque eso significa de que Dios lo ha bendecido y por ello está ahí en locución, ¿verdad? Acompañándonos a nosotros.
1: Así
2: aparentemente
1: es,
2: está usted solo, pero sabemos un montón.
1: Así es.
2: La verdad ya ni le pregunté cómo se llamaba, pero de igual manera, mucho gusto, amado hermano.
1: Mi nombre es Marcos Apen.
2: Ah, mucho gusto, amado hermano. Y yo quería ver si aún tiene tiempo para una alabanza de Maribel Castañeda.
1: Maribel Castañeda.
2: Sí, el que dice, no he visto justo desamparado ni su simiente que mendigue pan.
1: Muy bien, con todo gusto, vamos a buscarlo.
2: Acá estamos escuchando en Tienda Danielito, acá de nuestra aldea.
1: Tienda Danielito. Muy
2: a
1: bien,
2: ver,
1: saludos.
2: Vamos a llegar ahí a visitarlos en la radio. En ocasiones hemos llegado, pero en el área de la mañana, ¿verdad?
1: Sin duda, pero aquí estamos a la orden. Cuando desea venir, estamos para servirle.
2: Muchas gracias, amado hermano. Bendiciones a su vida y a su familia.
1: Muchísimas gracias, hermana Noemí. Dios la bendiga. Buen provecho.
2: Hasta pronto. Igualmente.
1: A la orden. Gracias. Bueno, gracias entonces a la comunicación de hermana Noemí desde Quisaché, Acatenango. Que el Señor les bendiga a todos nuestros oyentes allá en Quisaché, Acatenango. Bueno, tenemos hermanos oyentes, fieles oyentes de Radio Chimché allá en Quisaché. Radio Chimché, muy buenas noches.
3: Buenas noches, hermano Marcos.
1: Muy buenas noches, hermano. Dios lo bendiga. ¿Con quién tengo el gusto?
3: Aquí hablo Jacinto Xaf de los planes cantantes que existen para este plan.
1: Que Dios lo bendiga, hermano Jacinto Xaf.
3: Aquí estamos escuchando a todo volumen, hermano Marco.
1: Muy amable, gracias por hacerlo.
3: Esperando su turno, hoy es viernes.
1: Amén, aquí estamos a la orden.
3: Sí, hermano, estamos escuchando su bendecido programa y le animamos a usted y a su familia y
1: muchas gracias.
3: Su salida, su entrada en la radio, hermano.
1: Muy amable, gracias, hermano Jacinto.
3: Dios te bendiga entonces, y yo quiero un canto, no sé si da tiempo.
1: ¿Cuál será el canto?
3: Con Duve Ren, vamos a ver eso. No se me fue el nombre del canto. Tiempo de dolores o tres.
1: Vamos a buscar el tema y con todo gusto.
3: Sí, hermano.
1: Con todo gusto, vamos a buscarlo.
3: Está bien, hermano, con Duve Ren.
1: Con dúo Edén. Con todo gusto, hermano Jacinto.
3: Va, Dios te bendiga entonces, hermano Marcos. Y nosotros seguimos escuchando su programa.
1: Gracias, hermano, por escucharnos. Dios lo bendiga.
3: Igualmente, hermano, pase feliz turno.
1: Gracias, hermano. Dios lo bendiga. Buen provecho.
3: Igualmente, hermano. Gracias.
1: A la orden. Gracias por su comunicación. Bueno, gracias entonces a la comunicación de hermano Jacinto Tzajaya de Cantón Chuchechic, de Santa Lucía, Huitatlán, del departamento de Sololá, Radio Chumchami. Buenas noches.
4: Hermano.
1: Aló.
4: Hola, hermano.
1: Buenas noches.
4: Choco, hermana.
1: Choco, hermana.
4: No
1: veo, tengo
4: yo, hermano,
1: Parucheche.
4: Pero José Poaquín.
1: Catria Hastur Tisara Caslema Chalal.
4: Hermano, así que yo delante, hermano. No fue el viernes, hermano. Ya cada ya, hermano. Yo me un toque la llamada, chombo, a quien, hermano.
1: Pero Mateo y Dios ya ven lograr.
4: También, hermano. También si chacón, hermano.
1: Va camin si chachacón, va chalal.
4: Ya, hermano.
1: Chachacre a premio.
4: También,
1: chachacre a
4: premio, hermano.
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1: Matías Chavero, mayo, joven, acá.
4: El arco tendre, sabe, no acabo de hermano, cocho, cocho, catelar, en casa.
1: Matías Cheri, Dios,
4: hermano, no sé, Dios, adelante, hermano, es una bendición, con clave. Tocas para acá. Hogar, en chomba chapas, hermano, correr castillo, me canta más. Candendés, pero también yo canca, sabe, pachapas, hermano, que es candendés. Mensajes que él invita, que el hermano, ya la han casado, hermano.
1: Matios, cherca, tata, Dios, yo voy a permitir que te lo hiciste, Jimchi.
4: Hermano, Matios, siempre si yo cago, hermano, estoy al ofender, hermano, yo por eso. Si sabe que eres que ya está frente, hermano, de no seguir adelante, hermano.
1: Matías Chávez.
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1: 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Radio Shimche, muy buenas noches.
5: Muy buenas noches, hermano Marcos.
1: Muy buenas noches, hermana Elba Zun de Santiago Zacatepeques. Bienvenida a su comunicación en esta noche.
5: Gracias, hermano, pues es un gusto poder escucharlo nuevamente, hermano, gracias a Dios que ya esté en la radio, qué bendición poder escucharlo nuevamente, hermano.
1: Gracias, hermana, muy amable, gracias por estar pendiente de la programación.
5: Así es, hermano, hoy sí me costó un poquito agarrar línea, pero gracias a Dios sí pude.
1: Qué bueno que haya logrado también.
5: Así es, hermano, qué gusto poder saludarlo, siempre animándolo a seguir adelante, hermano, pues acá, gracias a Dios, ya con la tacita de cafecito, ya escuchando su programación.
1: Y las champurradas por ahí para acompañar el cafecito.
5: Así es, hermano.
1: Qué bueno, hermana.
5: Quiero saludar a mi tía María Yucuté, a mi prima Astrid Kiel, a mi familia Texún, a hermana Alba Martín y a hermano Ruperto Hernández, esperando en Dios se encuentren bien, pues que Dios las bendiga. Y especialmente a usted y a su apreciable familia, hermano.
1: Muchísimas gracias, muy amable.
5: Que Dios lo bendiga, hermano. Siempre ánimo a seguir adelante. Bendiciones, hermano.
1: Gracias, hermana Elba. Dios la bendiga.
5: Feliz noche, hermano.
1: Igualmente, bendiciones. Buena noche.
5: Gracias, hermano.
1: A la orden. Bueno, gracias entonces a la comunicación de nuestros queridos oyentes de Radio Chimché. Tome su tiempo. 34 minutos han pasado de las 19 horas. Radio Chimché, muy buenas noches. A la orden.
6: ¿Qué, hermano? ¿Cómo está?
1: Bendecido, gracias al Señor. ¿Con quién tengo el gusto? ¿De Chantla, Huehuetenán o no?
6: Sí,
1: que Dios lo bendiga, mi hermano.
6: Sí, aquí en las alturas de los matarles, hermano, aquí gritando de un frío.
1: Sin duda, pero con un cafecito caliente cae bien, mi hermano.
6: Sí, un poquito de leche de pavo.
1: Qué bueno, mi hermano, buen provecho.
6: Así, hermano, que Dios lo bendiga, hermano.
1: Gracias.
6: Ya está muy padre sin tener la emisora.
1: Gracias, hermano.
6: Quiero aprovechar, hermano, de saludar a mi hermano Carlitos, hermano Balbino, y a todos los hermanos locutores que Dios bendiga, hermano.
1: Muchas gracias.
6: Sí, mi hermano, ¿verdad que me puedo complacer con mi canto?
1: ¿Cuál será su canto?
6: Cuando dista a Canaán.
1: ¿Cuándo dista a Canaán?
6: Así es, hermano.
1: Con mucho gusto, vamos a buscar el canto.
6: y quiero aprovechar también la oportunidad de saludar a mi hermana Guillermina Lara y a mi hermano Fulgencio, que escucha en San Nicolás, y a otro hermano que lo acabo de escuchar, que sintoniza la emisora en Chancol, Chantla.
1: Bendiciones para ellos.
6: Y que Dios los bendiga, y a todos los hermanos a nivel nacional que están en sintonía de la emisora.
1: Amén, bendiciones para todos los oyentes.
6: Pase buena noche, hermano, y feliz retorno a su hogar, hermano.
1: Muchísimas gracias, muy amable, gracias también por su comunicación.
6: Que Dios lo bendiga, pase buena noche.
1: Igualmente, a la orden.
6: Hermano.
1: Que Dios lo bendiga. Bueno, gracias entonces a la comunicación de nuestros queridos oyentes. Hasta allá en Chiantla, Huehuetenango. Dios les bendiga a todos nuestros oyentes. Ahora. A través del 97.5 FM. Su radio Chimché, la radio de nuestra gente. 97.5 FM. Su frecuencia de bendición. 23 minutos, y estaremos puntualizando a las 8 de la noche. Radio Chimchovi, buenas noches. Bueno, perdimos la comunicación. Vamos a incluir cantos entonces en esta noche. Que el Señor les bendiga. Buenas noches. Y buen provecho.
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0: Son las 8 horas, 2 minutos.
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0: Gracias por estar en sintonía de Radio Chimchela, radio de nuestra gente. Dios les bendiga. Gracias también por estar marcando el 7839-7104 y por escribirnos al 3242-6779. Dios les bendiga. Gracias también por sus palabras de ánimo, por sus oraciones, por sus ofrendas. Que el Señor les bendiga. Radio Chimchela, muy buenas noches.
1: Aló, buenas noches, hermano Marco.
0: A la orden, mi hermano, Dios lo bendiga.
1: Gracias, hermano Marco, ¿cómo está?
0: Aquí bendecido, gracias al Señor. ¿Con quién tengo el gusto?
1: Con Omar Asmitia.
0: Hermano Omar Asmitia.
1: Sí, así es, hermano.
0: ¿De Marco. Dónde, hermano Omar?
1: Caserío Las Parcelas.
0: Caserío Las Parcelas.
1: Sí, así es, hermano.
0: ¿Dónde queda Caserío Las Parcelas?
1: Se llena para Patún, hermano.
0: Para Patún Chimaltenango. Que el Señor les bendiga a todos los oyentes.
1: Patisía Chimaltenango.
0: Patisía.
1: Sí, hermano, arribita de la tierra, más bien dicho que de Las Parcelas.
0: Ah, muy bien, qué bueno. Dios lo bendiga. Gracias por su comunicación. Bienvenida en esta noche.
1: Ah, gracias, hermano. Aldea La Canoa.

0: eso y eso.
1: Muy bien.
0: Gracias, hermano Marco. Yo quiero que me compras con los cantos, a ver si le da tiempo.
1: ¿Cuáles son los cantos?
0: Al Margerón y el que dice el rato de la iglesia. Cristo vino.
1: Cristo vino. Claro que sí, con mucho gusto.
0: Gracias, hermano, y saludo a mis abuelitos que están ahí escuchando contra el juego.
1: Bendiciones para los abuelitos, el nombre de cada uno de ellos.
0: Mi abuelito se llama Santiago Asmitia.
1: Santiago Asmitia.
0: Sí, hermano.
1: Muy bien.
0: Mi abuelita se llama Margarita Shikai.
1: Margarita Shikai.
0: Sí, hermano.
1: Bendiciones para ellos.
0: Saludo a mi hermano que el domingo va a estar en manteles largo.
1: Muy bien, bendiciones y que cumpla muchos años más de vida. ¿Y cuál es el nombre del cumpleañero?
0: Ana Cecilia Asmitia.
1: Ana Cecilia Asmitia.
0: Así es, hermano.
1: Que Dios le concede de las peticiones de su corazón y que Dios le concede muchos años más de vida.
0: Gracias, hermano Marcos. Paso feliz noche y me alegro de escucharlo.
1: Muchísimas gracias, muy amable.
0: Gracias, hermano, y un gran saludo a todos los hermanos que trabajan en la emisora.
1: Gracias, hermano Omar.
0: Gracias.
1: Bendiciones, buena noche.
0: Gracias, hermano.
1: Bendiciones, gracias por su comunicación, buen provecho. En esta hora de la noche, 10 minutos han pasado de las 20 horas, 8 de la noche. Gracias también por estar escribiéndonos. Dice, muy buenas noches, hermano Marcos Apen. Que Dios los siga bendiciendo. Saludos cordiales a todos quienes laboran en Radio Ishimche. También a todos los oyentes. Y también dice, favor de incluirme un canto. Con mucho gusto, vamos a buscarlo. Atentamente, hermano José Jolón, allá en Santiago, Zacatepeques. Bendiciones, dice, para su hijo José y su hijo Brian Eliezer. Que Dios les bendiga en esta noche. Radio Shimche, muy buenas noches.
2: Pues buenas noches, hermano Marcos.
1: A la orden, hermano, ¿con quién tengo el gusto?
2: Con Carlos Enrique García Vázquez.
1: Hermano Carlos Enrique García Vázquez.
2: Exactamente, hermanos. Estoy escuchando aquí en la aldea de Papanatic, Panajachel, Sololá.
1: Que Dios lo bendiga, hermano Carlos.
2: Ah, yo escuché un hermano de ellos que se está entrando a la emisora muy claro. Igual aquí también se está escuchando muy bien.
1: Qué bueno, gracias a Dios.
2: Sí, hermano, gracias a Dios. Y Dios lo bendiga a usted, hermano, que está al frente de la programación de esta noche.
1: Muchas gracias.
2: A seguir adelante, hermano, porque la orden del Señor es anunciar el Evangelio.
1: Amén.
2: Yo soy miembro aquí de la Asamblea de Dios Nueva Jerusalén.

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1: Bueno, mi hermano. Este canto que cantó él. Entonces, yo le pido, hermano, que por su medio.
2: Sí.
1: También soy miembro del GAREN.
2: Gracias, hermano.
1: Y de muchos años ya estoy bien contento, colaborando mensualmente en la obra del Señor, porque si quiere Dios, hermano, que si no podemos nosotros anunciar ahí, pero con nuestro aporte, pues se hace la obra.
2: Así es.
1: Y así estamos, hermano, que Dios lo bendiga y esperamos que suene ese canto.
2: Con mucho gusto, vamos a buscarlo.
1: Muy bien, hermano, Dios lo bendiga, Dios bendiga a su familia y a todo el cielo y el de los hombres.
2: Muy amable.
1: Amén.
2: Y gracias por sus palabras, Dios lo bendiga. Bendiciones, buenas noches. Gracias, hasta allá en Patanatic. De Panajachel, Sololá. Que el Señor les bendiga a todos nuestros oyentes en esta noche allá por Patanatic. Que el Señor les bendiga y también a todos nuestros oyentes que hacen posible de comunicarse acá en cabina Radio Shimchemi. Buenas noches.
3: Sí, buenas noches, mi hermano Marcos.
2: A la orden, hermano.
3: Que Dios le bendiga ahí en su programa.
2: Gracias, hermano, gracias. ¿Y con quién tengo el gusto?
3: Con Ricardo Gómez, de aquí, de Comunidad Candelaria, de Chuta.
2: Que Dios lo bendiga, mi hermano, allá en Comunidad Candelaria.
3: Sí, mi hermano, estamos escuchando ahí su programa, tan bendecido y con los cantos. Y
2: qué
3: también
2: bueno.
3: A cada uno de nuestros hermanos que han llamado, pues, que Dios los bendiga a cada uno y a ustedes también ahí en la radio.
2: Gracias, hermano.
3: Sí, mi hermano, y pues yo me gozo escuchando al Padre Shinché casi todas las mañanas y en parte en la noche hoy también Padre Shinché.
2: Qué bueno, hermano, gracias.
3: Sí, mi hermano, yo lo quiero que me complazca un canto.
2: ¿Cuál será el canto?
3: El canto es Hoy Soy Feliz con Trío Visión.
2: Hoy Soy Feliz.
3: Sí, con Trío Visión.
2: Con todo gusto, vamos a buscar el canto.
3: Está bien, mi hermano, y también gentes que escuchen acá en San Miguel Pechuto. Y también todo por el departamento de Chimaltenango, todos sus municipios.
2: Bendiciones para todos quienes están en sintonía en esta hora.
3: Hermano, como gran bendición cada uno de nosotros y también los mensajes que pasen ahí también en la mañana y pasen la noche y todo eso, pues es una gran bendición para cada uno de nosotros.
2: Amén.
3: Sí, mi hermano, para usted y su familia y todos los que laboran ahí. ¿Sabes?
2: Muchísimas gracias.
3: Va, mi hermano, que Dios lo bendiga.
2: Gracias, hermano, a usted por su comunicación y sintonía.
3: Gracias, hermano.
2: A la orden, Dios lo bendiga.
3: Gracias.
2: Buen provecho. Gracias entonces a la comunicación de hermano Ricardo Gómez, allá en Comunidad Candelaria de San Miguel Pochuta, Chimaltenango. Que el Señor le bendiga a nuestro oyente, por supuesto, porque sabemos perfectamente que allá Radio Shimché lo están amplificando a todo volumen. Que el Señor les bendiga a todos nuestros oyentes. También tenemos más escritos acá. Dice, muy buenas noches, hermano Marcos Apen. Tengo el gusto de ser bendecido por su programación, que es de mucha bendición para nuestra vida espiritual, con esa actitud, con ese positivismo, por ese ánimo de seguir hacia adelante. Ánimo, mi hermano, y adelante siempre. Ahora y por... Quiero que salude, dice el texto por acá, a la familia Shahpot Shep y también para... Bueno, la familia Shahpot Shep, no se pierda de la bendecida programación allá en Aldea Chipiacul. Para él. Bendiciones para la abuelita.
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2: Y para toda la familia.
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2: Y también hace mención acá que... Es un ejemplo que ha dejado la abuelita, dice. Y qué bueno que haya dejado ese ejemplo y a seguir entonces ese ejemplo.
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2: No se perdía ni una programación de Radio Ishimche, dice el texto por acá. Desde que se levantaba, desde que se levantaba hasta que se iba a descansar. Y nuestro hermano nos sintoniza allá en Canadá. Imagínese usted, a través de la aplicación. Y si usted quiere conseguir la aplicación, está en la página. Ahí está el link donde...
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2: Únicamente al pushar el link...
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2: y la
4: él.
2: Descarga de forma gratuita... Instálala y listo. Para escuchar la programación las 24 horas del día. Bendiciones, hermano Marquitos, dice. Muy amable, gracias. Que el Señor les bendiga entonces. Gracias por estar en sintonía del 97.5 FM, su radio Ishimche, la radio de nuestra gente. Aquí solo incluimos cantos que nos han solicitado.
5: Y se refiere en un lugar que en hebreo se llama Armagedón. Entonces aparecerá la señal del Hijo del Hombre del cielo, y lamentarán todas las tribus de la tierra, y verán al Hijo del Hombre viniendo sobre las nubes del cielo, con poder y gran gloria. He aquí, yo vengo como ladrón. Bienaventurado el que vela y se guarda en santidad.

Gracias por estar en sintonía de Radio Chimché, la radio de nuestra gente. Dios les bendiga. Gracias también por sus palabras que nos hacen llegar a través del 7839-7104, nuestra línea de comunicación, y también a través del WhatsApp 3242-6779. Muy buenas noches, hermano Marcos. Le saluda hermana Esperanza, acá de Chuini Machicaj Patzún. Es un gusto y un gran privilegio poder escucharlo. Escuchar su bendecida programación, que es de mucha bendición para nuestra vida espiritual.

0: y nos mantiene con una moral muy alta, dice. Winnie Machica, claro que sí, con mucho gusto vamos a buscar el canto que acá. Y también dice saludos para su mamá Bernarda Mushtay, también para su papá José Ajú y también para toda la familia, quienes están en sintonía del 97.5 FM, también a todos los oyentes de Radio Ximché y al personal de Radio Ximché. Gracias por estar siempre en sintonía del 97.5 FM. Que tenga feliz noche, hermano Marcos, bendiciones siempre. Dice muy amable, gracias por su sintonía. Ánimo. 33 minutos han transcurrido de las 20 horas 8 de la noche en los estudios de Radio Ximché, la radio de nuestra gente. Que Dios les bendiga, buen provecho a esta hora de la cena, por supuesto, porque muchos ahí refaccionando quizás con una tacita de café, con una tacita de chocolate, con panitos, con pan con pollo. Que el Señor les bendiga. Gracias por estar en sintonía. 33 minutos han pasado de las 20 horas. Ánimo.
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38 minutos, 38 minutos, y estaremos puntualizando las 21 horas, 9 de la noche. Gracias por estar en sintonía del 97.5 FM, su frecuencia de bendición, y su radio Jimche, la radio de nuestra gente.

Gracias por estar en sintonía de Radio Jimché. 19 minutos y estaremos puntualizando las 21 horas. Buen provecho.

Gracias por estar en sintonía de Radio Yimché, la radio de nuestra gente. Dios les bendiga. Gracias también por escribirnos, gracias también por contactarnos a través del 7839-7104 y 3242-6779. Bendiciones, hermano Marco.

0: siempre.
1: Lo estamos escuchando en Chajalajiatecpan, Guatemala. Atentamente, hermana Priscila. Que Dios la bendiga. Gracias también por su report por este radio y Shimche. Bendiciones también a la familia Chalibatz allá en San Juan Comalapa. Que el Señor le bendiga a hermano Carlos, a hermana Elizabeth y también para sus pequeños. Y la familia Batza Chicol también en Patzún. Que el Señor les bendiga y gracias siempre con Radio Shimche 97.5 FM. Y la radio de nuestra gente, por supuesto, que le acompaña las 24 horas del día. También hermano Augusto Hernández, allá en San Raimundo, Guatemala. Que el Señor le siga bendiciendo a él y a toda su familia, especialmente a su esposa y a sus hijos. Y al nieto Mateo, que siempre está ahí creciendo cada vez más. Qué bueno. Bendiciones también para hermano Rolando Contreras, allá en Parramos. Bendiciones para su esposa Ana Rosario Ixcayau y también para toda su familia. Bendiciones del Señor y gracias también por estar siempre con Radio Yimche. Hermana Luz Alvallero, allá en Santo Domingo, Xenacoj. Bendiciones del Señor y también para toda la familia Alvallero. Gracias siempre por estar en sintonía. Hermana Elba Colaja, allá en Las Trampas de Chichicastenango. Dios la bendiga. Y también saludando a su hermana Mariela Colaj en Aldea Pamumus de San Juan Comalapa. Que el Señor les bendiga a todos nuestros queridos oyentes. Y la familia Chajón Chutá allá en Aldea Simajuleo de San Juan Comalapa. Que el Señor les bendiga y gracias por estar siempre en sintonía del 97.5 FM, su radio Yimchela, radio de nuestra gente. Bendiciones también a nuestros hermanos quienes nos escuchan allá en Quisaché, Acatenango, hermano Chabelo Poitán. Bendiciones para su esposa Alicia Rasha y también para su hija Rebeca y toda la familia. Hermano Alex Manolo también allá en Quisaché, Acatenango. Dios le bendiga siempre y gracias. Gracias por estar con Radio Ixchimché. Hermano Pedro Ajuyaca allá en Santa Lucía, Utatlán, del departamento de Sololá. Bendiciones del Señor en la vida de toda la familia Ajuyac. Y todos quienes están en sintonía en esta hora de la noche. También hermano Justo López. Hermano Gregorio Ishmukur, en la iglesia. Hermana Leti, hermana Wendy Ulario, también en sintonía del 97.5 FM. Gracias, gracias por reportarse.

0: Y saludamos a todos los cumpleañeros de esta fecha. Sí, de esta fecha 17 de julio del año 2026. Que el Señor les bendiga y gracias por estar siempre en sintonía del 97.5 FM. Que Dios les concede muchísimos años más de vida.
1: Ándale.
0: A cada uno, esperando en el Señor que la hayan pasado súper bien. También no se nos puede pasar por alto al pequeño Andri.

Joshua Zanaikoi. El 15 de julio estuvo de cumpleaños. A la felicitación se une sus padres, por supuesto, Wilder Rosbelí Zanaí Tartón y Milvia Coy Cume. Y también la familia Apensan ahí, por supuesto. Que el Señor les bendiga. Que Dios le concede muchísimos años más de vida al pequeño Andri. Que Dios le dé ese propósito, por supuesto, en la vida del pequeño Andri. También saludos cordiales para toda la familia Apensan ahí, allá en Aldea Paquichique de San Juan Comalapa. La familia Apencaná, por supuesto, en sintonía del 97.5 FM. Y también a todos los paisanos allá en Aldea Paquichique de Comalapa. Bendiciones. Y con este canto felicitamos, por supuesto, en esta noche. Que el Señor les bendiga. Ya queremos pastel, aunque sea un pedacito. Y con un cafecito o chocolatito caliente. Bendiciones. Hoy

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Con mucho gozo le damos la bienvenida, amiga, amigo oyente. Estamos listos para un nuevo estudio bíblico en la serie titulada Gálatas, la carta magna de emancipación de la iglesia. Algo muy condenable en el campo del deporte sería que un competidor ponga una zancadilla a otro y lo derribe al suelo. Pues eso fue lo que sucedió, no en el campo del deporte, sino en el campo espiritual, con los creyentes de Galacia. Alrededor de esto girará el estudio bíblico de hoy.

Si tiene una Biblia a la mano, ábrala en el libro de Gálatas, capítulo 5, versículos 7 a 12. En este pasaje bíblico, Pablo está reclamando, recomendando y repudiando. Considerémoslo en detalle. Primero, Pablo está reclamando. ¿A quiénes? Pues a los creyentes gálatas. Gálatas 5, 7 a 9 dice: Vosotros corríais bien. ¿Quién os estorbó para no obedecer a la verdad? Esta persuasión no procede de aquel

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1: Como el disparo que indica el comienzo de la prueba, todo iba muy bien. Cada competidor ocupaba su carril y se proyectaban a tan ansiada meta de la madurez en Cristo. Pablo dice a los creyentes gálatas, «Vosotros corríais bien». Pero note que el verbo está en tiempo pasado. La buena carrera duró poco tiempo. Algo pasó durante la competencia que hizo que dejen de correr bien. ¿Qué fue lo que pasó? Pues sucede que en un momento fatídico de la prueba, alguien puso una zancadilla a los creyentes gálatas y como resultado, los creyentes gálatas comenzaron a tambalear y a caer al suelo. Pablo dice que fueron estorbados. Esto significa que alguien se atravesó en el camino de los competidores con el fin de que no sigan en carrera. Por lo que hemos estudiado hasta este momento en el libro de Gálatas, sabemos que los que pusieron la zancadilla a los creyentes de Galacia fueron los judaizantes. Estos falsos maestros que pretendían que los creyentes de Galacia se sometan a la ley de Moisés. Habiendo comenzado muy bien la carrera en la gracia, de pronto los creyentes gálatas se hallaban ahora tambaleantes al punto de desplomarse, desobedeciendo la verdad. La verdad dice que la única manera de ser salvos es mediante la gracia de Dios, o mediante el favor inmerecido de Dios de otorgar la salvación a todo aquel que por la fe recibe a Cristo como Salvador. Fe más nada más. Los judaizantes decían no. Fe más las obras de la ley. Fe más guardar el séptimo día como día de reposo. Fe más la circuncisión. Esta fue la zancadilla. Este fue el obstáculo que hizo perder el equilibrio a los corredores. Cuidado, amigo oyente, a falsas obras. No olvide jamás que la salvación es por gracia, por medio de la fe. Ambiciones a medir la salvación. Si usted lo hace, dejará de correr bien y se hallará tirado en la pista de carreras. Pablo prosigue diciendo que esa persuasión, es decir, fe más obras para ser salvos, no procede de Dios, no procede de aquel que ya...
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muy bien. Recemos Salvador, cumplan con la ley. O si no pueden con todo, al menos con eso de guardar como día de reposo, o con eso de circuncidarse. Dios jamás ha dicho algo así. Lo que Dios ha dicho son cosas como en Juan 3:36. El que cree en el Hijo tiene vida eterna, pero el que rehúsa creer en el Hijo no verá la vida, sino que la ira de Dios está sobre él. Todo es cuestión de creer, no de creer otra cosa, por más mínima que sea. Una vez salvos, Dios mismo da el poder y la capacidad para hacer las buenas obras que Dios ha preparado de antemano para que anduviésemos en ellas. Pablo termina esta parte haciendo una declaración llena de significado. Dice, un poco de levadura leuda toda la masa. Esto es una realidad en el mundo de la cocina o de la pastelería. Toda ama de casa y todo pastelero o panadero sabe que tan solo una pequeña cantidad de esa sustancia llamada levadura sirve para hacer elevar o hinchar a una gran cantidad de masa. Algo que es poco afecta totalmente algo que es mucho. Pues la levadura tiene una simbología en la Biblia. Representa el pecado. Representa lo que es contrario a la voluntad de Dios. Representa la falsa doctrina. Un poco de pecado afecta la vida entera de un creyente. También un poco de falsa doctrina afecta la vida entera de un creyente. Usted habrá notado que los judaizantes no estaban impulsando que los creyentes de Galacia nieguen a Dios, o rechacen a Cristo, o anden en adulterio, o maten a otros. Todo lo contrario. Los judaizantes buscaban que los creyentes de Galacia sean personas muy rectas, personas muy pulcras en su conducta. Pero siempre hay un pero. Los judaizantes tenían un pequeño, entre comillas, problema doctrinal. Quizá para muchos no era un problema serio, pero Pablo lo compara con levadura, pequeño pero poderoso, capaz de causar un terrible mal. El problema era que los judaizantes estaban añadiendo obras a la fe para ser salvos. Este es un evangelio pervertido, un evangelio que Pablo dijo que era anatema o condenado a destrucción. Cuidado, amable oyente, con esta levadura. Pablo ha estado reclamando, pero también en segundo lugar, Pablo está recomendando. ¿Recomendando qué? Considere lo que dice la primera parte de Gálatas 5:10. Yo confío, respecto de vosotros, en el Señor, que no pensaréis de otro modo. Pablo está recomendando a los creyentes de Galacia que no se dejen engañar por los judaizantes y cambien su modo de pensar acerca de la salvación por la sola gracia que se recibe por la sola fe en la sola persona de Cristo. Pablo invirtió bastante tiempo enseñando esto a los creyentes de Galacia, y le preocupaba realmente que ahora los gálatas hayan sido fascinados por la falsa enseñanza de los judaizantes. Pablo dice que confía en el Señor, que los gálatas no sean arrastrados en el error de los judaizantes. Es la misma confianza que yo tengo respecto de usted, amable oyente. Usted no debe aceptar todo lo que oye de la gente. No importa si se trata de su pastor, o de un anciano de la iglesia, o de su maestro bíblico favorito. Antes de aceptar cualquier cosa que alguien diga, debe comparar con lo que dice la palabra del Señor. Si lo que dijo tal o cual persona está de acuerdo con lo que dice la Biblia, entonces usted debe aceptarlo como algo que proviene de Dios. Pero si lo que dijo tal o cual persona contradice algo que la Biblia afirma, entonces usted debe desecharlo porque eso no proviene de Dios. Pablo ha estado reclamando y recomendando. En tercer lugar, Pablo está repudiando. ¿Repudiando a quién o a quiénes? Mire lo que dice Gálatas 5 desde la segunda parte del versículo 10 al versículo 12. Mas el que os perturba llevará la sentencia quien quiera que sea. Y yo, hermanos, si aún predico la circuncisión, ¿por qué padezco persecución todavía? En tal caso, se ha quitado el tropiezo de la cruz. Ojalá se mutilasen los que os perturban. Bueno, estas son palabras nada suaves para los judaizantes. Pablo sabía ser tierno cuando eso era. Aquí liando abiertamente a los judaizantes, los que ponen...

0: esto puede jugar a Mao, de que es área la falsedad de estar demostrado haciendo la persecución. Si Pablo estuviera predicando el mismo mensaje que los judaizantes, ¿qué razón habría entonces para que le persigan? Haciendo predicando la circuncisión, dejar de perseguirle. Diría motivo para que se habría quitado el tropiezo. Se refiere al odio de los judíos en general. Salvación por gracia. Cuando un incrédulo dice, yo realmente no puedo creer que con tan solo recibir por la fe a Cristo como Salvador se puede llegar a ser salvo, sino que se debe hacer algún mérito para ser salvo, está tropezando en la cruz. El no poder aceptar que la salvación de una persona la ganó Cristo al morir en la cruz del Calvario, y que para beneficiarse de esta obra solo hace falta recibir a Cristo como Salvador, es tropezar en la cruz. Pablo termina con una frase muy dura para los judaizantes. Ojalá se mutilasen todos los que os perturban. Los judaizantes estaban vendiendo la idea de que la circuncisión es un requisito, además de la fe, para ser salvos. Pablo está tan incómodo con esta enseñanza de los judaizantes que dice algo como esto. Si les satisface tanto cortarse una parte de su cuerpo, que se lo corten ellos solos. ¿Por qué están tratando de que otros lo hagan? Pero también, partiendo de que el verbo mutilarse es el mismo verbo que los griegos usaban para castrarse, la frase de Pablo también podría entenderse en el sentido que fuera bueno que los judaizantes se castren a sí mismos, para que ya no produzcan más hijos sujetos al yugo de la ley. Mi oración al Señor es que nosotros los creyentes nos mantengamos firmes en la fe con que Cristo nos hizo libres, y ni por un instante cedamos a la presión de los legalistas que buscan esclavizarnos a la ley para alcanzar el favor de Dios.
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2: Josué, capítulo 22. Luego Josué convocó a las tribus de Rubén y Gad y a la media tribu de Manasés y les dijo: ustedes han cumplido todas las órdenes que les dio Moisés, siervo del Señor. Además, ustedes me han obedecido en cada mandato que les he dado. Durante todo el tiempo que ha pasado, hasta este mismo día, ustedes no han abandonado a sus hermanos, los israelitas. Más bien, han cumplido todos los mandatos del Señor. Y ahora que el Señor su Dios ha cumplido lo que prometió y les ha dado descanso a sus hermanos, regresen ustedes a sus hogares y a sus tierras que Moisés, siervo del Señor, les entregó al lado oriental del río Jordán, y esfuércense por cumplir fielmente el mandamiento y la ley que les ordenó Moisés, siervo del Señor. Amen al Señor su Dios, condúzcanse de acuerdo con su voluntad, obedezcan sus mandamientos, manténganse unidos firmemente a Él y sírvanle de todo corazón y con todo su ser. Dicho esto, Josué les dio su bendición y los envió a sus hogares. A la mitad de la tribu de Manasés, Moisés ya le había entregado el territorio de Basán. A la otra mitad, Josué le entregó el territorio que está en el lado occidental del río Jordán, donde se estableció la mayoría de los israelitas. A los primeros, Josué los envió a sus hogares, junto con las tribus de Rubén y Gad, y los bendijo así: regresen a sus hogares repletos de bienes, oro, plata, bronce, hierro, gran cantidad de ropa y mucho ganado. Compartan con sus hermanos lo que le han arrebatado al enemigo. Entonces los rubenitas, los gaditas y la media tribu de Manasés salieron de Silo en Canaán, donde estaban congregados todos los israelitas, y regresaron a Galaad, el territorio que habían adquirido según el mandato que el Señor había dado por medio de Moisés. Cuando llegaron a Gelilot, a orillas del río Jordán, todavía en territorio cananeo, las dos tribus y media construyeron un enorme altar. Los demás israelitas se enteraron de que los rubenitas, los gaditas y la media tribu de Manasés habían construido aquel altar a orillas del Jordán, en pleno territorio israelita. Entonces toda la asamblea se reunió en Silo con la intención de combatir contra las dos tribus y media. Por tanto, los israelitas enviaron a Finés, hijo del sacerdote Eleazar, a la región de Galaad para hablar con esas tribus. Con él iban 10 representantes de cada una de las tribus de Israel, jefes de clanes y tribus. Al llegar a Galaad, les dijeron a los de las dos tribus y media: toda la asamblea del Señor quisiera saber por qué se han rebelado contra el Dios de Israel como lo han hecho. ¿Por qué le han dado la espalda al Señor y se han rebelado contra Él construyéndose un altar? ¿Acaso no hemos aprendido ninguna lección del pecado de Peor, del cual todavía no nos hemos purificado? ¿Nada nos ha enseñado la muerte de tantos miembros de nuestro pueblo? ¿Por qué insisten en darle la espalda al Señor? Si hoy se rebelan contra Él, mañana su ira se descargará sobre todo Israel. Si la tierra que ustedes poseen es impura, crucen a esta tierra que le pertenece al Señor, y en la cual se encuentra su santuario. Vengan, habiten entre nosotros, pero por favor no se rebelen contra Él ni contra nosotros, erigiendo otro altar, además del altar del Señor nuestro Dios. ¿No es verdad que cuando Acán, hijo de Sera, pecó al hurtar de lo que estaba destinado a la destrucción, la ira de Dios se descargó sobre toda la comunidad de Israel? Recuerden que Acán no fue el único que murió por su pecado. Los de las tribus de Rubén, Gad y la media tribu de Manasés respondieron a los líderes israelitas: el Señor Dios de dioses, sí, el Señor Dios de dioses, sabe bien que no hicimos esto por rebeldía o por infidelidad, y que todo Israel también lo sepa. Si no es así, que no se nos perdone la vida. que el Señor mismo nos llame a cuenta si hemos construido nuestro propio altar para abandonarlo a Él o para ofrecer alguno de los sacrificios ordenados por Moisés. En realidad lo construimos pensando en el futuro. Tememos que algún día los descendientes de ustedes les digan a los nuestros: el Señor Dios de Israel no tiene nada que ver con ustedes, descendientes de Rubén y de Gad. Entre ustedes y nosotros, el Señor ha puesto el río Jordán como barrera. Ustedes no tienen nada que ver con el Señor. Si esto sucediera, sus descendientes serían culpables de que los nuestros dejen de adorar al Señor. Por eso decidimos construir este altar, no como altar de holocaustos y sacrificios, sino como testimonio entre ustedes y nosotros y entre las generaciones futuras, de que también nosotros podemos servir al Señor y ofrecerle los distintos sacrificios en su santuario. Así en el futuro, los descendientes de ustedes nunca podrán decirles a los nuestros: ustedes no tienen nada que ver con el Señor. Por tanto, convenimos que si algún día nos dijeran eso a nosotros o a nuestros descendientes, nosotros les contestaríamos: miren la réplica del altar del Señor que nuestros antepasados construyeron, no para hacer sacrificios en él, sino como testimonio entre ustedes y nosotros. En fin, no tenemos intención alguna de rebelarnos contra el Señor o de abandonarlo construyendo otro altar para holocaustos, ofrendas o sacrificios, además del que está construido a la entrada de su santuario. Cuando escucharon lo que los rubenitas, los gaditas y la media tribu de Manasés tenían que decir, Finés el sacerdote y los jefes de los clanes y de la comunidad quedaron satisfechos. Entonces Finés, hijo de Eleazar, les dijo a los de esas tribus, ahora estamos seguros de que el Señor está en medio de nosotros, pues ustedes no pretendían serle infieles al Señor, así que nos han salvado del castigo divino. Luego Finés, hijo del sacerdote Eleazar, y los jefes de la nación se despidieron de los gaditas y rubenitas y abandonaron Galaad para regresar a la tierra de Canaán, con el fin de rendir su informe al resto de los israelitas. Estos recibieron el informe con agrado y alabaron a Dios, y no hablaron más de pelear con las tribus orientales ni de destruir sus tierras. Y los rubenitas y los gaditas le dieron al altar el nombre de testimonio, porque dijeron, entre nosotros servirá de testimonio de que el Señor es Dios.

0: Josué, capítulo 23. Mucho tiempo después de que el Señor le diera a Israel paz con sus enemigos cananeos, Josué, anciano y cansado, convocó a toda la nación, incluyendo a sus líderes, jefes, jueces y oficiales, y les dijo: yo ya estoy muy viejo y los años me pesan. Ustedes han visto todo lo que el Señor su Dios ha hecho con todas aquellas naciones a favor de ustedes, pues Él peleó las batallas por ustedes. Yo repartí por sorteo como herencia de sus tribus tanto las tierras de las naciones que aún quedan como las de aquellas que ya han sido conquistadas entre el río Jordán y el mar Mediterráneo. El Señor su Dios expulsará a esas naciones de estas tierras, y ustedes tomarán posesión de ellas tal como Él lo ha prometido. Por lo tanto, esfuércense por cumplir todo lo que está escrito en el libro de la ley de Moisés. No se aparten de esa ley para nada. No se mezclen con las naciones que aún quedan entre ustedes. No rindan culto a sus dioses ni juren por ellos. Permanezcan fieles a Dios como lo han hecho hasta ahora. El Señor ha expulsado a esas grandes naciones que se han enfrentado con ustedes, y hasta ahora ninguna de ellas ha podido resistirlos. Uno solo de ustedes hace huir a 1,000 enemigos, porque el Señor pelea por ustedes tal como lo ha prometido. Hagan pues todo lo que está de su parte para amar al Señor su Dios, porque si ustedes le dan la espalda a Dios y se unen a las naciones que aún quedan entre ustedes, mezclándose y formando matrimonios con ellas, tengan por cierto que el Señor su Dios no expulsará de entre ustedes a esas naciones. Por el contrario, ellas serán como red y trampa contra ustedes, como látigos en sus espaldas y espinas en sus ojos, hasta que ustedes desaparezcan de esta buena tierra que el Señor su Dios les ha entregado. Por mi parte, yo estoy a punto de ir por el camino que todo mortal transita. Ustedes bien saben que ninguna de las buenas promesas del Señor su Dios ha dejado de cumplirse al pie de la letra. Todas se han hecho realidad, pues Él no ha faltado a ninguna de ellas. Pero así como el Señor su Dios ha cumplido sus buenas promesas, también descargará sobre ustedes todo tipo de calamidades hasta que cada uno sea borrado de esta tierra que Él les ha entregado. Si no cumplen con el pacto que el Señor su Dios les ha ordenado, sino que siguen a otros dioses, adorándolos e inclinándose ante ellos, tengan por seguro que la ira del Señor se descargará sobre ustedes y que serán borrados de la buena tierra que el Señor les ha entregado.
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Hemos venido en tu presencia para manifestar que estamos agradecidos por todo lo que tú haces, por todo lo que tú has hecho y por todo lo que harás. Tú eres fiel. Reconocemos que somos inmerecedores de recibir lo que necesitamos. Pero gracias que por medio de Jesucristo hemos llegado a ser merecedores. Somos vistos justificados. Y esto sucedió por la fe en Cristo Jesús. Gracias, Padre Celestial. La honra y la gloria te damos. Gracias por la salvación. Gracias por la vida eterna. Gracias por la esperanza. Gracias porque nos has dado la dicha de ser peregrinos en este mundo. Y que nuestra mente y nuestros ojos espirituales están centrados en el blanco del supremo llamamiento. Gracias te damos. Venimos también para expresar nuestra gratitud por el ministerio de Radio Ishimche, donde estamos involucrados, tanto como el personal de la radio, toda la audiencia. Juntos hemos podido hacer posible encaminar tus proyectos de evangelización en este mundo tan necesitado. Gracias porque no has venido a traer a tu iglesia y así seguir predicando el mensaje a todas las almas, haciéndoles llegar tus propósitos para con cada uno. Cuando dice tus palabras, queriendo que ninguno perezca, sino que todos procedan al arrepentimiento. Tú no has venido a traer a tu iglesia porque deseas que esa alma llegue al conocimiento de la verdad. Vengo en tu presencia en esta preciosa noche, Padre Celestial, para orar y clamarte por la petición de mis hermanos. ¿Cuántos de mis hermanos quienes en esta noche, Padre Celestial, están a orillas de camita, clamándote, Dios Todopoderoso? Están pasando por momentos de enfermedad. Están pasando por duras pruebas. Están pasando por problemas en la economía. Están pasando por momentos de conflicto en el negocio que no funciona. Quizás algún

una dificultad, Padre Celestial, míralos con tu misericordia. Y tus palabras son claras en decir a través de tu siervo Jeremías, clama a mí y yo te responderé. Y te enseñaré cosas grandes y difíciles que tú no las sabes. Llega un momento que no nos imaginamos de lo que tú nos tienes preparado. Solamente debemos de acercarnos hacia ti. En estas palabras podemos entender que tú conoces nuestros momentos. Tú conoces nuestras circunstancias. Tú conoces nuestras enfermedades. Tú conoces nuestros problemas. Tú conoces, Padre Celestial, nuestras preocupaciones. Tú conoces nuestras penas. Sin embargo, en medio de las mismas, tú quieres que nos acerquemos hacia ti, clamando, deseando recibir, Señor, esa respuesta en medio de esa situación tan difícil. Tome tú el control de esa vida. No estamos solos. No estamos solos. Tus palabras nos confirman. Yo estaré con vosotros todos los días hasta el fin del mundo. Gracias te damos, oh Dios. Gracias por tu amor, tu misericordia. Gracias también por recibir nuestra oración. Hemos venido para clamarte de todo corazón. Oramos y nos encomendamos en ti para la honra y la gloria de tu santo nombre. Amén, Señor. Amén.

0: Son las 10 de la noche, un minuto.
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0: Mi amigo, cuando usted es rápido para la ira, hay mucho que puede perder. Puede perder su trabajo, puede perder a sus amigos, puede perder a su esposa e hijos, puede perder su testimonio. Y no sería nada extraño que hasta perdiera unos cuantos dientes. No hay nada que debilite más su testimonio cristiano que una rápida disposición para explotar con ira. Ahora, ¿cuál es la respuesta de Dios para la ira? La palabra de Dios nos dice que la cordura del hombre detiene su furor y que su honra es pasar por alto la ofensa. Si usted es una persona rápida para enojarse, cuídese. Estoy seguro que entre quienes me escuchan, muchos serán fáciles para el enojo y se enorgullecen de ello. Amigo, está equivocado si piensa que es un distintivo de honor el ser pronto para la ira. Acompáñeme en estos mensajes y con la Biblia en la mano le diré cuál es la respuesta de Dios para la ira.
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0: Es un placer darles la bienvenida a El Amor que Vale. Hoy vamos a tratar sobre algo que yo creo puede ser personal y pertinente para usted. Pero como quiero estar seguro, deseo hacer una pregunta mientras busca en su Biblia el libro de Proverbios, capítulo 19. Y la pregunta es, ¿cuántos de ustedes alguna vez se han enojado, han experimentado iras, han perdido su ecuanimidad y han explotado verbal y hasta físicamente? Exceptuando algunos hipócritas que nunca admitirán tal comportamiento, creo que todos nosotros somos culpables de habernos dejado dominar por el enojo, la ira, en menor o mayor grado. El capítulo 19 del libro, versículo 11, nos dice cuál es la respuesta de Dios para la ira. Dice textualmente, la cordura del hombre de... Un hombre con cordura no se enoja fácilmente. Del versículo 11 y el versículo 12 dicen, y su honra es pasar por alto la ofensa. Como rugido de cañón es la ira del rey, y su favor...

alguien dijo, tiene. Pero también es un terrible ácido que destruye cualquier cosa sobre la cual se derrama. Estoy hablando de ira injustificada, malvada, porque no todo enojo o ira es malo, como lo veremos en un momento. De hecho, algún enojo es bueno, y la Biblia nos dice, por lo menos en un lugar, que debemos enojarnos. Así que vamos a aprender acerca de la respuesta de Dios para la ira. Hay cuatro pensamientos básicos sobre este tema, y el primero es, la ira súbita debe ser controlada. En otras palabras, si usted es una persona que se siente orgullosa de tener un temperamento volátil, es mejor que se cuide. La Biblia tiene mucho que decir sobre usted. Hay algunas personas que tratan de disculparse diciendo que así es su carácter, que es un distintivo familiar. Pero son como un fusil con un gatillo supersensible que con el menor movimiento se dispara y dicen, «Lo bueno es que mi ira dura muy poco». Permítame decirle que el paso de un huracán es muy rápido, pero por semanas y meses hay que limpiar y reconstruir lo que destruyó. Y quiero que veamos lo que la Biblia tiene que decirnos acerca de ser demasiado rápidos para enojarnos. Nuestro texto bíblico dice que la cordura detiene el furor, o sea, un hombre sabio no pierde su temperamento fácilmente. Quiero mencionar otros versículos, Proverbios 14:17. El que fácilmente se enoja hará locuras. Eso en lenguaje sin disfraz dice que usted es un tonto si se enoja con facilidad. Usted dirá, no me llame un tonto. Bueno, yo no lo hice, Dios lo dijo. El que se enoja con facilidad actúa tontamente. Proverbios 15:18. El hombre iracundo promueve contiendas, mas el que tarda en airarse apacigua la rencilla. Si usted quiere verse en problemas, si usted quiere que le desarreglen la cara sin anestesia, entonces sea una de esas personas que es rápida para la ira y alguien va a tener que explicarle algunas cosas que usted no quiere que se las expliquen de esa manera. Veamos ahora Proverbios 25:8. No entres apresuradamente en pleito. Significa que no hay que meterse rápidamente en un argumento. No sea que no sepas qué hacer al fin. O sea, que no debe comenzar algo que no va a terminar. Después que tu prójimo te haya avergonzado, cuando usted habla antes de que su cerebro funcione, descubrirá que no puede terminar aquello que empezó. Eso es lo que dice la palabra de Dios. Ahora en Proverbios 29:20 leemos, «Has visto un hombre ligero en sus palabras. Más esperanza hay del necio que de él». Si usted es una de esas personas rápidas para enojarse, cuídese. Estoy seguro que entre quienes me están escuchando, muchos serán fáciles para el enojo y se enorgullecen de eso. Está equivocado si piensa que es un distintivo de honor el ser pronto para la ira. Mi amigo, cuando usted es rápido para la ira, hay mucho que puede perder. Puede perder su trabajo, puede perder a sus amigos, puede perder a su esposa e hijos. Puede perder su testimonio y no sería nada extraño que hasta perdiera unos cuantos dientes. Porque no hay nada que debilite más su testimonio cristiano que una rápida disposición para explotar con ira. La Biblia nos dice que debemos dilatar el enojo. La ira súbita debe ser controlada. El enojo súbito debe ser controlado. Bien, pero ¿cómo hacerlo? Primero tenemos que confesarlo. A muchos de nosotros simplemente no nos gusta admitir que nos enojamos. Nosotros, los cristianos, tan dulces y bonitos que somos, no podemos enojarnos. ¿Verdad? Por supuesto que podemos enojarnos. Así que lo primero que debemos hacer es admitir que nos enojamos, confesar nuestro enojo. De paso, quiero decir que si reprimimos nuestro enojo en vez de confesarlo, nos causará enormes problemas. Usted puede decir que no está enojado, pero el dolor que se siente en su estómago, dice, usted se sorprende la clase de problemas psicológicos y espirituales que hace cuando usted reprime su enojo. Y lo mismo sucede que no se lo maneja adecuadamente. Primero, su cuerpo responde a su torrente sanguíneo, subiendo la presión y haciendo que sus músculos se pongan tensos, listos para pelear o correr, o ambas cosas. Y su corazón palpita fuertemente. Sus manos empiezan a sudar y sus ojos se dilatan.
Un hombre dijo, mi vida está en las manos de cualquier idiota que consiga enojarme. ¿Cuán cierto es esto? Cada vez que usted se enoja innecesariamente, injustificadamente, usted no hace más que añadir otro clavo en su propio ataúd. Cuando usted sienta que esos sentimientos llegan, confiéselos. Confiéselos al Señor y dígale, algo está sucediendo en mi interior que no me gusta. Sincérese con Dios. Alguien dijo que reprimir el enojo es como poner fuego en un tarro de basura, poner el tarro en la bodega y cerrar la puerta. Pudiera ser que solo se queme la basura, pero también pudiera ser que se queme toda la casa. Así que la primera cosa que se debe hacer es abrir la puerta de la bodega y decir, Señor, ahí está el tarro de basura al cual prendí fuego. Entonces, la primera cosa que hay que hacer es confesar el enojo. Luego tiene que considerarlo. Necesita decir que está enojado, disgustado. Miremos lo que nos dice Proverbios 14:29. El que tarda en airarse es grande de entendimiento. Verá, cuando usted no se enoja de inmediato o cuando usted, que está empezando a enojarse, confiesa eso al Señor y le pide que le ayude, el que es tardo en airarse es grande de entendimiento. Usted necesita analizar qué es lo que le hace enojar. Confiéselo, considérelo, contrólelo. Usted dirá, pero es que no puedo controlarlo. Oh, sí, sí puede hacerlo. Algunas personas dicen que algo sucede en ellas que no pueden controlarlo. Sí pueden hacerlo. En ocasiones, marido y mujer tienen una de esas discusiones familiares y sus voces, gritos en realidad, pueden ser escuchadas por todo el vecindario. De pronto suena el teléfono y uno de los dos, con la voz más amable del mundo, dice, ¿aló? Así que no me diga que no puede controlar su enojo, puede hacerlo. Y si usted dice, pero pastor, ¿cómo puede saberlo? Lo sé porque muchos argumentos no son más que excusas para decir que no podemos controlar el enojo. Podemos hacerlo, debemos hacerlo, y será mucho mejor que aprendamos a hacerlo. Proverbios 29:11 dice, el necio da rienda suelta a toda su ira, mas el sabio al fin la sosiega. Evidentemente al necio le molesta todo, pero el hombre sabio puede controlarse. Estamos hablando del camino de Dios hacia la salud, la prosperidad y la sabiduría. Y lo que trato de decir es que si usted descubre una y otra vez referencias al enojo en el libro de Proverbios y en otros lugares de la Biblia, es porque la Biblia dice que debemos controlar la ira súbita. En segundo lugar, la ira súbita debe ser condenada. ¿Por qué debemos reprimir el enojo, tal como el texto bíblico nos lo dice? Es porque somos lentos en descubrir si nuestro enojo es justo o injusto. Si nuestro enojo es malévolo, debe ser condenado, debe ser enfrentado con firmeza, debe ser repudiado, es algo de lo cual debemos arrepentirnos. Ahora, no trate el enojo injustificado como si fuera una debilidad. No es una debilidad, es una maldad. Una cosa que Dios no aceptará por el pecado es una coartada. Tal vez alguien está pensando, ¿qué es un enojo malévolo, pecaminoso? Le explico. Primero, es un enojo sin causa. ¿Recuerda cuando el Señor Jesús dijo que cualquiera que se enoje con su hermano será culpado de juicio? Enojo sin causa. Muchas veces el problema no es lo que alguien hizo, sino que el problema está dentro de nosotros. Son nuestras propias frustraciones. Es nuestra propia falta de paz con Dios y la presencia del pecado en nuestras vidas. De paso, quiero decir que nadie puede exteriormente controlar sus emociones. Solo usted mismo lo puede hacer. Enojo sin causa. Le diré qué más es enojo malévolo, pecaminoso. Es el enojo que se centra en la persona en vez de centrarse en la ofensa. Cuando usted se enoja de tal manera hasta el punto de odiar a una persona en vez de odiar lo que la persona hizo, eso es enojo pecaminoso. Enojo malvado es el enojo que lo acaricia y se lo guarda en el corazón. No debemos provocar enojos y no debemos guardar enojos. Algunas personas aman su enojo, se aferran a su enojo. El enojo pecaminoso es el que tiene un espíritu no perdonador que no quiere, que se niega a perdonar.
Debemos enfrentar el enojo malvado como enfrentamos cualquier otro pecado. Debe ser condenado. Debemos arrepentirnos de practicarlo. Dios no aceptará ninguna coartada. Bien, el enojo súbito debe ser controlado, debe ser condenado, pero también debe ser conquistado. Veamos nuevamente Proverbios 19:11. La cordura del hombre detiene su furor y su honra es pasar por alto la ofensa. ¡Qué tremenda victoria es cuando aprendemos a pasar por alto la ofensa! Esto es perdonar y seguir adelante. Pero algunas personas parece que son incapaces de hacerlo. Algunos de ustedes seguramente tienen guardado su enojo contra alguien por años y años. Usted tiene lo que se llama un enojo necio, y ese enojo necio debe ser conquistado. Verá, usted no debe ser conquistado por el enojo. Dios quiere que usted sea victorioso. Ahora veamos Proverbios 16:32. Mejor es el que tarda en airarse que el fuerte, y el que se enseñorea de su espíritu que el que toma una ciudad. Usted debe gobernar sobre su espíritu, debe ser fuerte, y Dios le ha dado la habilidad para vencer sobre el enojo necio. Alejandro el Grande conquistó el mundo de su época, pero no se pudo conquistar a sí mismo. Conquistar el enojo es mejor que conquistar una ciudad. ¿Cómo hacerlo? ¿Cómo usted se va a deshacer de ese enojo necio? Bien, dejemos por un momento el libro de Proverbios y busquemos la epístola a los Efesios. Déjeme mostrarle algunos versículos maravillosos en esta epístola que tienen que ver con el enojo. Y usaremos Proverbios como escalón hacia el Nuevo Testamento. Efesios 4, empezando en el versículo 26. Airaos, pero no pequéis, no se ponga el sol sobre vuestro enojo. Aquí está hablando de un enojo necio. Cuando usted deja que el sol se ponga sobre su enojo, significa que usted vive con su enojo. Marido y mujer tienen un argumento, y en vez de arrodillarse junto a la cama para estar en paz con Dios y en paz el uno con el otro, comparten la misma cama, espalda contra espalda, disgustados, dejando que el sol se ponga sobre su enojo. ¿Sabe lo que ha hecho? Le ha abierto la puerta al diablo. Es como que si usted hubiera dicho, «Diablo, entra y destruye mi familia, mi hogar, entra y arruina mi testimonio». Usted le ha dado lugar al diablo, eso es lo que la Biblia dice. No deje que el sol se ponga sobre su enojo, ni deis lugar al diablo. Y cuando usted le da al diablo la más mínima insignificante oportunidad, créame que él está más que listo. Y es ese enojo, ese estúpido enojo, ese enojo necio que el diablo aprovechará para entrar en su vida y arruinarla. Ahora déjeme mostrarle cómo el diablo trabaja cuando usted le abre la puerta, cuando deja que el sol se ponga sobre su enojo. El diablo tiene 6 maneras de destruirlo con este asunto del enojo necio. Efesios 4:31 dice, quítese de vosotros toda amargura, enojo, ira, gritería y maledicencia y toda malicia. Estos son los 6 pasos. 6 es el número del hombre. Déjeme mostrarle cómo el diablo trabaja para atraparlo, y cuando usted le abre la puerta, cuando deja que el sol se ponga sobre su enojo y súbitamente se enoja y experimenta un enojo necio, esto es lo que sucede. Primero, se habla de amargura en Efesios 4:31. ¿Qué es amargura? Amargura es ese resentimiento que sentimos cuando alguien nos hace algo malo o cuando pensamos que nos han hecho algo malo y nos amargamos en nuestro corazón. La Biblia en el libro de Hebreos llama a esto la raíz de amargura. ¿Alguna vez arreglando el jardín ha tratado de sacar algunas hierbas malas? Usted sabe que al alarlas solo consigue romper la parte superior y que la raíz se queda enterrada todavía y que le seguirá dando problemas en el futuro, ¿verdad? Lo mismo es con la raíz de la amargura. Está ahí. Usted empieza a sufrir, siente que de alguna manera sus derechos han sido pisoteados, que lo han puesto a un lado, que alguien está tratando de hacerle daño, etcétera, etcétera. Esto es lo que la Biblia llama amargura. Ese es el primer paso. Amargura en Efesios 4:31 es enojo. Este es el segundo paso. Esta palabra viene del idioma griego y significa caliente en el sentido de molesto o aburrido.
Hay un lento resquemor que empieza a encenderse y la amargura lo convierte en llamas y está ahí ardiendo muy lentamente. ¿Ha experimentado usted algo parecido? Es un sentimiento muy desagradable. La tercera palabra es ira. El enojo habla de aquello que está en el interior, pero la ira se refiere a aquello que está en el exterior. La palabra griega para ira significa aquello que es abierto, externo. Es una hostilidad exteriormente manifestada ahora como resultado de los humeantes trapos del enojo en el ático de nuestra mente, ahora totalmente en llamas, alimentados por la amargura, transformándose en ira. Ese es el...

0: palabra conlleva la idea de algo vocal, con mucho volumen. Debe ser lágrimas y llanto, pero en general son gritos. ¿Ha notado que cuando las personas están disgustadas, elevan el volumen de sus voces? Y mientras más las elevan, más se disgustan. Y mientras más se disgustan, más y más gritan. Es un deplorable círculo vicioso. ¿Qué sucede cuando actuamos así? Que se manifiesta una abierta hostilidad. Y empezamos a decir cosas que nunca quisimos decirlas y hablar cosas malévolas y a insultar. Eres una persona estúpida. Te odio. Quisiera que nunca hubieras nacido. Ojalá te murieras. Maldita la hora en que te conocí. Vete al diablo. Vete al infierno. Cuando estamos con iras, decimos cosas que no son verdad. Pero el diablo nos empuja. Hasta pensamos bien. Dile más. Dile esto y lo otro. Lo de acá y lo de más allá. No te detengas. Lo estás haciendo mal. Y usted ve esas cosas y el enojo en ira y hostería y le vuelve maledicencia. Y la maledicencia termina siendo ¿qué? Malicia. ¿Sabe usted lo que es la malicia? Es cuando usted quiere hacer daño a alguien. Y si es que no puede hacerle daño físicamente, lo herirá con sus palabras. Si no puede hacerlo con palabras, utilizará el dinero. Y si no puede dañarlos con el dinero, usted buscará la forma de herirlos. Lo que acabo de manifestar, ¿es acaso en retrato de alguno de ustedes? Su querida esposa e hijos, sus apreciados familiares, sus afectuosos amigos, son los que pagan las consecuencias de sus iras. Amigo, ya es tiempo de que ponga su vida en manos de Dios, aceptando en su corazón, y lo puede hacer por fe, este mismo instante. Quisiera repetir conmigo la siguiente oración, dígala con reverencia. Dígala con sinceridad. Querido Dios, tú sabes que tengo mal carácter, que mis arrebatos de ira empeoran las cosas. Vengo a ponerme en tus manos. Sé que solo tú puedes ayudarme a controlar no solo mi carácter, sino a transformar mi vida. Señor Jesús, te recibo en mi corazón como mi Salvador y Señor. Perdóname. Límpiame. Ayúdame a ser un testimonio de tu gracia. Lo pido en tu santo nombre. Amigo, será grato para nosotros el saber de su decisión de recibir a Cristo en su vida. Desde ahora ya es parte de la familia de Dios. Escríbanos. Así tendremos el privilegio no solo de gozarnos por usted, sino también el poder orar por usted, en una forma más específica. Que Dios le bendiga.
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1: Veintidós horas con 28 minutos.

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Usted es un instrumento del Señor, porque anhela que la obra de Dios avance y porque no ha cerrado su corazón a las necesidades de este ministerio. Para usted, el Salmo 23 y 4 dice: Jehová te envíe ayuda desde su santuario, y desde Sión te sostenga. 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
2: ...23 horas... en punto.

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1: Veintitrés horas con 30 minutos.
2: Segundo libro de Crónicas, capítulo 1, versículo 7 en adelante, dice: y aquella noche apareció Dios a Salomón y le dijo: pídeme lo que quieras que yo te dé. Y Salomón dijo a Dios: tú has tenido con David mi padre gran misericordia, y a mí me has puesto por rey en su lugar. Confírmese pues ahora, oh Jehová Dios, tu palabra dada a David mi padre, porque tú me has puesto por rey sobre un pueblo numeroso como el polvo de la tierra. Dame ahora sabiduría y ciencia para presentar delante de ti este pueblo, porque ¿quién podrá gobernar a este tu pueblo tan grande? Y dijo Dios a Salomón: por cuanto hubo esto en tu corazón y no pediste riquezas, bienes o gloria, ni la vida de los que te quieren mal, ni pediste muchos días, sino que has pedido para ti sabiduría y ciencia para gobernar a mi pueblo, sobre el cual te he puesto por rey, sabiduría y ciencia te son dadas, y también te daré riquezas, bienes y gloria, como nunca tuvieron los reyes que han sido antes de ti, ni tendrán los que vengan después de ti. Y desde el lugar alto que estaba en Gabaón, delante del tabernáculo de reunión, volvió Salomón a Jerusalén y reinó sobre Israel. Dice la Biblia que no ha habido, que no va a haber otro hombre tan sabio como lo fue el rey Salomón. Dios se le presenta a Salomón a través de un sueño. Salomón está dormido y de pronto el Señor se le aparece. Por favor, para confirmarlo, váyase a Primera de Reyes, capítulo 3, versículo 15. Dice que despertó, estaba soñando. Dios se le presenta y le dice: a ver, ¿qué quieres que te dé? Mire, míreme para acá, mire para acá. Le pregunto a usted, si ahorita se le apareciera el Señor a usted, olvídese de lo que oyó de Salomón, y usted piense en qué es lo que usted le pediría ahorita. Así que lo agarren desprevenido y le digan: ¿qué quieres? ¿Qué quieres que te dé? ¿Qué pediría usted? Piense por un instante.
3: Que se muera mi marido.
2: No, ¿qué pediría usted? Espiritualmente, ¿qué pediría usted? Materialmente, ¿qué pediría? De repente lo ponen a uno así tan... ¿qué quieres? Y uno dice: aquí lo tengo. Salomón, mire, para empezar, única persona sabia, o la persona que es, pide sabiduría. Él ya era, desde el momento que él viene y dice: yo quiero sabiduría. ¿Era sabio o no era sabio? Ya era sabio. Pero dice: yo quiero más sabiduría, y quiero sabiduría para poder gobernar a tu pueblo. Entonces el Señor viene y dice: bueno, ¿por cuán riquezas? Aquí viene lo de nosotros, ¿verdad? Si a nosotros nos hubieran dicho: ¿qué quieres? ¿Qué hubiéramos pedido? La verdad, ¿qué hubiéramos pedido? Riquezas. ¿A poco usted no le caería bien unos sus 2 milloncitos de, no de dólares, de quetzales? Uno, pues, como hay unos que dicen: hay 1 millón, mucho, 100 mil, pues, ¿no le caerían bien? La verdad, hermano. Es más, si uno se alegra cuando se recoge un billete de a 100 en la calle, porque nadie los deja tirados, pero uno se alegra cuando uno mira un billetito ahí tirado. ¿Nunca le ha pasado a usted? ¿No ha visto usted esos billetes de calcomanía que están doblados y que la gente los tira así a propósito, ¿eh? Y de repente uno los mira y... y cuando uno recoge un papelito nada más, uno se emociona. Entonces, uno pediría económicamente que lo bendigan, y ya pidió mal. El Señor le dice: no pediste riquezas. Lo otro, pudo haber pedido más días. Señor, mira, si piensas regalarme 500 años de vida, que sean 1000. Pero no pidió más años de vida. Tampoco pidió sus enemigos. Porque hay algunos, hermano, de que aunque estamos aquí en la iglesia, nos alegramos cuando alguien que nos ha hecho daño, o que no nos... que había una persona ahí que como que nos quería extorsionar y todo eso, pero gracias a Dios se murió. No, y en sí la noticia era buena, o sea, sí, gracias a Dios se murió. Pero si a nosotros nos pidieran y estamos teniendo ese problema, yo le aseguro que nosotros diríamos: Señor, mira, ¿qué te parece si haces el favor de llevártelos, pues? O sea, ¿verdad? ¿Qué te cuesta quitarles el soplo de vida y se petatean y ya estuvo? Eso es lo que uno pediría. Pero Salomón pidió sabiduría para gobernar. Y aquí viene lo bueno. Mire, si usted pide sabiduría, Dios dice: no solo te voy a dar sabiduría, te voy a dar, ¿qué? Riquezas. Te voy a dar prosperidad. Y es que cuando la sabiduría viene, uno se vuelve en buen administrador. ¿Cuántos de los que están acá sin Cristo y les gustaba eran buenos administradores? La verdad, no. Ay, no se preocupen, yo pago la otra ronda. Ay, bien, ¿cómo se ve? Los patojos ahí en la casa, comprame zapatos. Zapatos será. Y pero si le compraban zapatos, él dice, papá, no hay pan, ahora come zapato. Pero en la cantina eran buenos administradores. En su sabiduría, según ellos, presumían. Pero cuando uno viene a Cristo, uno se vuelve sabio y uno dice, ay, yo no estar. Ya uno ya no hace eso, uno ya se vuelve sabio y uno dice, ah, no, ahora mi prioridad son mis hijos. Ahora si mis hijos quieren pan, yo les voy a dar pan. Si necesitan zapatos, le vamos a comprar sus zapatitos. Porque ya vino la sabiduría de Dios. Desde el momento que recibimos a Jesús en nuestro corazón, nuestro entendimiento se alumbra, nuestra sabiduría pasa a otro nivel. Y dice la Biblia que nos ha dotado de sabiduría para entender lo que los demás no entienden. Cuando uno llega a Jesús, ¡pum!, se le abren los ojos. Y empieza a ver uno todas las barbaridades que uno hacía creyendo que uno adoraba a Dios y las tonteras que uno hacía. Porque ahora uno ya es sabio. Dice la Biblia que la sabiduría de Salomón era tal de que se regó por todas las ciudades de que había un hombre que era sabio. Un día, dice la Biblia, habían dos mujeres que se presentaron ante el rey con un bebé vivo y con un bebé muerto. Y llegaron y las dos alegaban de que el bebé vivo era de ellas. Cuando llegaron delante del rey, el rey les pregunta, ¿cuál es su queja? Una de ellas dijo, rey, quiero contarte que yo tuve a mi bebé hace 3 días. Esta mujer tuvo su bebé y cuando ella lo tuvo, un día, como las dos vivíamos en la misma casa, una noche, ella se durmió, se acostó sobre su bebé y lo mató. Mientras yo estaba dormida, ella bien inteligente vino y lo cambió. Me puso al bebé muerto y agarró al bebé vivo. Cuando yo me levanto en la mañana, dice la mujer, a darle pecho, miro de que no es mi bebé. Entonces yo le alego a ella y le digo que me devuelva a mi bebé, porque ella me dejó el muerto y ella tiene al vivo. Y la otra que alega, ¿qué dices tú? Le dice, ah, le dijo que yo lo único que sé es que este es mi bebé y el muerto es de ella. Ella está hablando mentiras porque este bebé es mío. Y le dice, así que venimos ante ti, oh rey, para que impartas justicia. Bueno, dijo el rey Salomón, tráiganme una espada, por favor. Pongan el bebé ahí, lo van a partir en dos. A ver, ¿quién quiere los piecitos? ¿Quién quiere la cabecita? Cuando miraron de que el rey saca la espada para impartir justicia, la madre del niño dijo, rey, por favor, espérate, no lo partas. Prefiero mirarlo vivo en manos de otra persona y no muerto. Así que, por favor, aunque me duele, entrégaselo a ella. La otra dijo, ¡ah, no! Dijo, ahora lo partes, dijo, y nos toca la mitad cada una, dijo, como no era su hijo. Entonces Salomón comprendió de que el hijo era de aquella mujer y se lo entregó. Este pequeño acto de sabiduría regó sobre todo el pueblo, sobre todas las ciudades, de que había un hombre de que era sabio en tal manera. Entonces lo empezaron a buscar. Y cuando la gente llegaba, no solo era deslumbrada por la sabiduría que él tenía, sino que era deslumbrada por todo lo que él tenía. Incluso hubo una reina que fue a visitarlo. Y cuando el sirviente sale, dice, buenas, rey. Dice aquel, rey, yo soy el sirviente. Dijo, no, pero aquí hasta los sirvientes se visten de rey. Imagínese todo lo que aquel hombre tenía, cómo era de que él había crecido. Pero ¿en dónde empezó todo? ¿Cómo fue que empezó su prosperidad? ¿Pidiendo qué? Pidiendo sabiduría. La sabiduría, oiga esto, en el Antiguo Testamento, como todas las virtudes intelectuales del hebreo, la sabiduría generalmente se escribía como jokma o okma, aun cuando se usan otros vocablos. Bina, que quiere decir entendimiento, otra que es tebuna, que quiere decir discernimiento, otra que es sekel o sekel, que quiere decir prudencia, es interesantemente práctica, no teórica. Básicamente la sabiduría es el arte de tener éxito. ¿Cuántos son sabios acá? Mire que tiene a su lado y dígale, ¿sos sabio? Hay algunos que no se atreven a contestar. La Biblia dice que el sabio levanta su casa ¿en qué? ¿Y el tonto? En la arena. Y cuando usted recibe a Jesús en su corazón, usted empieza a fundamentar su casa en la roca. Entonces, ¿usted qué es? Entonces, ¿por qué duda? ¿Sos sabio? Y se queda poquito. Somos sabios, tenemos a Jesús en nuestro corazón. Él nos hizo sabios. Sabiduría es el grado más alto de conocimiento. Es la forma correcta de aplicar el conocimiento. Oiga esto, aquí hay una frase que me gustaría que usted se la guardara. Los sabios no siempre son líderes, pero los líderes tienen que ser siempre sabios. La sabiduría se puede ver. ¿Alguien puede ver la sabiduría? ¿Se puede ver la sabiduría o no se puede ver? Sí se puede ver. ¿Cómo se ve la sabiduría? A través de la conducta de la persona. ¿Queremos saber si alguien es sabio? Por ejemplo, el sabio teme a Dios, escucha consejo y lo pone por obra, elige con cuidado sus amistades, selecciona bien las cosas que va a hacer y en qué va a dedicar su tiempo, no se considera autosuficiente, es justo, es prudente, controla su lengua, sabe cuándo y cómo hablar y sabe cuándo callar, es apartado del mal, se empeña en hacer el bien y sabe reconocer sus errores. Ahora, mira que tiene el lado y usted ya sabe. ¿Cuántos controlan su...? ¿Ah? Y a mí no me digas nada porque vos ya sabes que cuando me decís algo yo no me puedo quedar callado. ¿Es sabiduría eso? Y si me das uno, te doy dos. ¿Es sabiduría? No. ¿Tener amistades mundanas es sabio? ¿Es sabio? No. ¿Y por qué todavía las tiene? ¿Ah? No podemos nosotros. El sabio, el que es hijo de Dios, se pone la bolita, ¿verdad?, a contar chistes mundanos. El que es sabio cristiano, ¿qué hace? ¡Ah, yo me sé uno mejor! O como es cristiano, yo me sé uno, pero cristiano, sin malas palabras. No, ¿qué hace el sabio si oye eso? Se aparta. Cuando va a actuar, piensa. Oiga esto, nosotros hablamos y después, si es que nos recordamos, pensamos. El sabio piensa antes de hablar. A veces nosotros, por ser atrabancados para hablar, decimos cosas. El otro día se los comentaba, un hermano viajó de Estados Unidos a Guatemala y cuando él regresó, yo me alegré tanto de mirarlo que le dije, hermano, mire, desde que usted se fue a Guatemala, hermano, qué bendición hubo acá en la iglesia. ¿Sabe qué me dijo el hermano? Guárdeme Jehová de ser piedra de tropiezo. Yo dije, este hermano está bien loco, yo le estoy comentando de las bendiciones que hubo cuando él no estuvo, pero ¿cómo se oyó? O sea, yo le quería comentar a él, pues, o sea, yo me alegré al mirarlo y quería contarle de que había habido movimiento, que estaba... No de que cuando él, o sea, de que porque él se fue hubo bendición, pero como no lo dije bien, entonces parecía como que sí le dije, desde que usted se fue. Imagínese que usted no viera al culto, usted que no vino ayer, viera qué bendición hubo. Entonces, ¿qué va a decir uno? Pues ya no vengo, pues, si cuando yo no vengo hay bendición, pues ya no vengo. Y muchas veces no pensamos para hablar. Entonces dice la Biblia que el sabio sabe hablar. Entonces, ¿a dónde encontramos la sabiduría? Job no podía saber en dónde. Busque por favor Job capítulo 28 versículos 12 y 13. Job estaba desconcertado y no sabía y preguntaba y nadie le contestaba. Dice, ¿mas dónde se hallará la sabiduría? ¿Dónde está el lugar de la inteligencia? No conoce su valor el hombre ni se halla en la tierra de los vivientes. ¿Qué estaba diciendo Job? No hay. ¿Dónde está la sabiduría? ¿Dónde se esconde la sabiduría? Nadie le contesta. Yo creo de que todos sabemos cuál es el principio de la sabiduría. ¿Cuál es el principio de la sabiduría? El temor a Jehová. Dice la Biblia en Proverbios capítulo 1 versículo 7, ¿verdad? El principio de la sabiduría es el temor a Jehová. Los insensatos desprecian la sabiduría y la enseñanza, pero los sabios atesoran todo esto. Ahora, ¿cómo se puede o cómo se hace uno más sabio? ¿Alguien sabe cómo se hace uno más sabio? ¿Buscando a Dios? ¿Cómo? ¿Pidiéndolo? ¿Por qué no? ¿Leyendo la palabra? ¿Qué es lo que dice Proverbios capítulo 1 versículo 5? Oirá el sabio y aumentará el saber, y el entendido adquirirá consejo. Mire, ¿cómo puede usted adquirir sabiduría aquí en la iglesia? Escuchando el mensaje de la palabra de Dios, pero no solo escuchándolo, no solo diciendo amén, aleluya, gloria a Dios, qué bonito estuvo el mensaje, ¿de qué trató? A saber usted, pero estuvo bien bonito. No, sino ponerlo por obra. Dice la Biblia que no seamos solo oidores olvidadizos, sino retenedores, hacedores de la palabra, que lo pongamos por obra. Todos sabemos perfectamente que el sabio ve el mal de lejos, mas el necio, dice, pasa por él y recibe el castigo. Mire, si usted está tropezando con lo mismo y lo mismo y lo mismo y lo mismo, ¿cómo se llama eso? ¿Sabiduría? A los niños les pasa, ¿verdad? Tienen la escoba tirada, recoger la escoba, te vas a caer, ¡no me caigo! ¡Pum! Te dije que la recogieras, pero ¡no me caigo! Y ¡pum! Otra vez. Y si 5 días pasa la escoba tirada ahí, son 5 caídas. ¿Cuántos de los que están acá no tienen ese problema? de que saben que están haciendo algo malo, pero insisten en hacerlo. Eso no es sabio. Insensatez. Cuando usted sabiendo hacer lo bueno, imagínese, hermano, de que usted sabe, ¿verdad? Por ejemplo, aquí, si usted baja rápido con carro, ¿a dónde va a ir a terminar? Al río. Y si usted ya sabe que hay una curva y todavía así decide irse, ¿cómo se llama eso? ¿Sabiduría? No, insensatez. Mire, hace poco llegué a recoger mi DPI. Usted sabe que ahí dice que sin la hoja no se lo dan. Así que mi esposa me dijo, ¿no está la hoja?

Hay veces que uno tiene que, hombre, disculpa, fíjate que vengo a recoger mi, su hoja. Y está el gran rotulón ahí, hermano, en grande, que sin su hoja no le entregan su DPI. Le digo, fíjate, la verdad, le digo, es que perdí la hoja. ¿Y por qué la perdí, hombre? Pero así ya bien enojado. Por bruto. Y se me queda viendo así. Bueno, permítame un segundo, ¿cómo se llaman? Y me lo entregó. Que solo los brutos perdían las cosas. Pero brutalidad, o sea, me hice sabio en medio de mi brutalidad, sacar mi DPI. Pero muchas veces nosotros, para alcanzar el grado de sabiduría, a veces necesitamos humillarnos. Necesitamos reconocer de que a veces necesitamos. Pero muchas veces somos sabios en nuestra propia prudencia y creemos de que nosotros podemos hacer las cosas, no pudiendo hacer las cosas. Por favor, abra su Biblia en Proverbios capítulo 2, versículo 13. Dice: bienaventurado el hombre que haya la sabiduría y que obtiene la inteligencia, porque su ganancia es mejor que la ganancia de plata y los frutos más que el oro fino. Más preciosas que piedras preciosas, y todo lo que pueda desear no se puede comparar a ella. Largura de días está en su mano derecha, en su izquierda riquezas y honra. Sus caminos son camino de todas sus veredas, paz. Ella es árbol de vida a los que de ella echan mano, y bienaventurados son los que la retienen. Dice que la sabiduría es un tesoro más que el oro, más. Y los que la retienen, los que se abrazan, los que se cuelgan de la sabiduría, dice que obtienen riqueza. Entonces, cuando nosotros padecemos económicamente, ¿qué estamos haciendo? ¿Estamos haciendo uso de la sabiduría? ¿Estamos fallando en alguna área? Y necesitamos todos entender qué es lo que Dios quiere de nosotros. ¿Y qué es lo que dice? Que el principio de la sabiduría, que es el temor a Jehová. Y dice, si me amáis, si vos sea, si me teméis, guardad mis mandamientos. Ahí está, fácil. Si hacemos lo que Dios pide de nosotros, va a venir prosperidad. Proverbios 8:11 dice: porque mejor es la sabiduría que las piedras preciosas, y todo cuando se pueda poseer no es de compararse con ella. Aquí viene esto: la sabiduría es una honra, la tontería es una deshonra. Proverbios 4:5: adquiere sabiduría, adquiere inteligencia, no te olvides ni te apartes las razones de tu boca. No la dejes y ella te guardará. Ámala y te conservará. Sabiduría ante todo adquiere sabiduría. Y sobre todas tus posesiones adquiere inteligencia. Engrandécela y ella te engrandecerá. Ella te honrará cuando tú la hayas abrazado. Adorno de gracia dará tu cabeza. Corona de hermosura te entregará. Mire, es riqueza, es un adorno y embellece su alma. Cuando una persona contesta sabiamente, ¿cómo se siente usted? Dice que la blanda respuesta aplaca la ira y la áspera hace subir el furor. El que guarda su boca, dice, guarda su alma, mas al que mucho la abre, tendrá calamidad. Cuando a usted le están gritando y usted está pasivo y contesta con sabiduría, ¿qué ocasiona usted en la otra persona? Que la otra persona también se le baje la espuma. Hay hermanitos que parecen Coca-Colas agitadas debajo del sol, ¿va? Pero cuando explotan y hay una persona sabia a la par de ellos, dice, hermano, mire, eso no se hace así. Hay hermanitos que todavía quieren solucionar las cosas a caitazo limpio. El otro día estábamos predicando en un parque que se llama MacArthur, y un endemoniado ahí maltrató al pastor, hermanito ahí, de que amaba mucho al pastor, así que se levantó. Ah, no, dijo, a mi pastor no me lo tocas, hijo, y se levantó y todo. Hermano, no, déjenme decir. Hermano, nosotros predicando y sosteniendo a las dos bestias, la de afuera y la de adentro, no es sabio. Entonces necesitamos, hermano, aprender a adornar nuestra vida. Aparte de eso, la sabiduría se convierte en un escudo cuando sabemos usarla. Proverbios 7:4. Di a la sabiduría: tú eres mi hermana, y a la inteligencia llama parienta. ¿Para qué? Versículo 5, ¿qué dice su Biblia? Ah, le digo algo, póngame atención. Y yo creo, hermano, de que aquí más de alguno lo andan melodeando o la andan melodeando. Fíjese, si usted no cuida a su esposa, a alguien le va a hacer el favor. Esposa, si usted no cuida a su esposo, en la calle más de alguna le va a tirar un piropo. Y no importa que sea tuerto, la de afuera le va a decir, qué bonitos ojos tienes. El tonto se lo cree. Platicábamos con hermano Mario, ¿verdad? Y le decía, platicábamos acerca de algo que aconteció a un pastor. Y yo le decía, la verdad, en el ministerio uno tiene que tener cuidado. Porque cuando una patoja se levanta y le dice a uno de ministro, ay, qué bonito, qué guapo, y aquí, que allá,
¿qué cree usted que quiere? Bendecirlo. Lo que quieren es botarlo, botar su ministerio, y no es en sí la persona, es el demonio en esa persona que lo ha agarrado a usted de tiro al blanco. Ay, qué bonito, mira, ay, colosho, le dicen, ay. Pero dice que si usted, sabiduría parienta, si usted le dijera a la sabiduría, sé mi hermana, camina conmigo, y cuando viene la mujer y le dice, mira, qué guapo sos, ¿qué le diría? A ver, varones, ¿cómo reaccionan ustedes cuando les dicen que son guapos? Mire, si hasta aquí se ponen nerviosos. Yo me imagino, ¿eh?, cuando están así, están en el trabajo, ¿eh? Sos bien guapo. Se vuelan. Tenemos la sabiduría como escudo, detenemos, amigo. Mire, de vez en cuando lo van. Mire, por muy horrible que uno sea, siempre encuentra un roto para un descosido. Siempre va a haber alguien. Así que así. Ya viste que por misericordia me casé con vos, le dice. ¿Cómo obtener la sabiduría? Por favor, Santiago capítulo 1, versículo 5. Dice, y si alguno de vosotros tiene falta de sabiduría, pídala a Dios, el cual da a todos abundantemente y sin... ¿Cómo dice que da Dios la sabiduría? Por cucharadas. Nos dice que la da abundantemente y sin reproche. Pero pida con qué.

Y así se mira. Y se lo creen. Y así van creciendo. Y sienten que ya no dan más, ya llegaron al límite. La Biblia a mí me dice, uno piensa, o sea, no de que está. Si alguno cree que no tiene otra manera, Dios viene y lo ilumina a uno para empezar. Como en el Salmo 51, versículo 6, aquí nos da una clave de cómo podemos obtener esto. He aquí tú amas la verdad, en lo íntimo y en qué, ¿qué me haces? ¿Cómo se adquiere la sabiduría? Intimando con Dios. ¿Cómo va a entender usted la Biblia? ¿Cómo la va a entender? No, para empezar, cómprese una, empezando por ahí. Y luego, léala. Los que predican, ¿cómo le hacen para predicar? Usted piensa que va uno a la farmacia y dice, mire, hoy quiero predicar del perdón. Sí, deme una cápsula de perdón, por favor. Sí, gracias. Y ya viene aquí y ya sale todo. ¿Usted piensa que así es? ¿De qué les prediqué la semana pasada? ¿Usted piensa que llegué yo a la farmacia y le dije, mire, fíjese que quiero predicar acerca de las puertas que habla Ezequiel, así que por favor, deme una, Nehemías, que usted cree que solo llegué, si hubiera pedido de Ezequiel me la hubieran dado, de Nehemías y ya me la dieron y ya, ¡pum!, salió. No, dice, en lo íntimo, en lo secreto, me haces entender, me haces comprender sabiduría. Entonces, ¿cómo vamos a aprender? ¿Cómo aprenden sus niños en la escuela? ¿Cómo aprenden? Estudiando e yendo todos los días de clases. Si el niño va una vez a la semana, ¿qué probabilidades hay de que gane el año? Entonces, si usted viene una vez al culto, ¿ah?, ¿cómo está la cosa? ¿Vamos a crecer? No vamos a crecer, porque necesitamos inquirir en él todos los días, a cada rato. Hay una forma fácil. ¿A cuánto le gustan las formas fáciles? ¿A cuánto le gustan las cosas fáciles? Pues si no le vamos a orar a Dios para que le complique su vida, pues. ¿A cuánto le gustan las cosas fáciles? ¿Le gusta hacer cola cuando usted va a una farmacia? ¿Le gusta hacer cola cuando va donde el médico? ¿Le gusta hacer cola cuando va a sacar su DPI? No, usted no le gusta eso. Usted quisiera que usted llegara y que todo mundo se hiciera a un lado, ¿verdad? Llegara a usted. Oiga esto, hay una forma fácil y rápida de poder obtener la sabiduría. Deuteronomio capítulo 34, versículo 9. ¿Cómo dice su Biblia? Y Josué, lea conmigo, hijo de Nun, ¿fue lleno de qué? Del espíritu de sabiduría. ¿Por qué? Eso está bonito, fíjese, hermano. ¿Sabe de qué? Dice que Josué recibió la sabiduría a través de la imposición de manos. ¿A usted no le gustaría eso, hermano? Imagínese que usted venga y diga, ¿sabes qué, señor? Yo voy decidido. Le voy a pedir al pastor que ore por mí y que salga sabio. Eso fue lo que pasó con Josué. Dice que Moisés oró, puso sus manos. Él dijo, recibe espíritu de sabiduría. Y Josué recibió espíritu de sabiduría. ¿Cuántos quieren sabiduría de Dios? ¿Cuántos quieren sabiduría? Le digo, la forma práctica y rápida es a través de la imposición de manos. Yo optaría por ella. Y después me dedicaría a buscar en lo íntimo y en lo secreto para crecer más. Si somos sabios para tomar decisiones rápidas que van a cambiar nuestra vida, nos va a ir bien. Vamos a usar sabiduría y le vamos a decir, Señor, mira, en cada decisión que yo haga, que yo tome, yo quiero ver tu gloria de Dios. Yo quiero ser usado por ti. Se va a oír feo, pero cuando dejemos de hacer tonterías, vamos a ver la gloria de Dios.

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1: Cero horas.

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Gracias te damos, oh Dios, gracias te damos por tus bendiciones de forma abundantemente sobre cada uno de nuestros hermanos oyentes de Radio Ishimche, por el negocio, por el empleo, sobre las 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Gracias te damos, oh Dios. Gracias te damos. Gracias te damos.

0: 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Hola, ¿qué tal? Le habla su buen amigo Bruce Del Monte. El solo propósito de Impacto Internacional es proclamar las buenas noticias. Las buenas noticias que hay esperanza para cada ser humano. Y lo hacemos por medio de este programa radial Impacto y también al celebrar cruzadas, siempre colaborando con las iglesias evangélicas en distintos países del mundo de habla hispano. Es nuestro placer siempre estar con usted en su iglesia. Y lo hemos hecho tantas veces con mi buen amigo y colaborador Daniel Lantare, de Santa Fe, Argentina. Él tiene una palabra explicando algo de que Dios ha hecho en nuestras experiencias. Con nosotros.
1: Muchas gracias, señor Del Monte. Qué bueno que es estar juntos, querido amigo, querida amiga, a través de estas en que podemos conversar y compartir experiencias que el Señor nos ha dado, sembrar la semilla gloriosa del Evangelio en distintas ciudades de toda la América Latina. Y realmente, no solamente por medio de la radio, sino también en nuestras cruzadas, hemos recogido tantas experiencias de personas que Dios ha bendecido y ha transformado por el poder de su palabra. Yo quisiera compartir contigo la experiencia de un hombre que no solamente quizás se expresó a través de una carta en línea, sino que también él lo ha hecho en forma personal y tuvimos la oportunidad de conocerle y ver las maravillas y los milagros que Dios hizo en su vida. Él realmente era un hombre de negocios, más que un hombre de negocios, un directivo de dos o tres empresas. Él había estado al frente de una compañía de seguros, de una entidad financiera y de otra corporación, pequeña corporación allí en la ciudad, en su país donde él vivía. Y realmente, durante los años en que él vivió lejos del Señor, nos contaba realmente cómo estaba viviendo a merced de todas las tentaciones y de todos los problemas. Satanás había sacudido su vida de una forma tremenda y le iba a llevar a la destrucción, no solo de su vida, sino también la de sus seres queridos. Aquel hombre, a pesar de que había...
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1: La cumbre en la cortaba, sin embargo, su vida estaba tan lejos del Señor. La mayoría de los vicios combatían contra él. No solamente el tabaco, sino también el alcohol. El deseo de salir con amigos y divertirse. El vicio de la impureza sexual. El adulterio y la traición a su esposa. Y tantas otras cosas eran el drama de su vida. Pero aparte de eso, había cosas turbias en el manejo de sus negocios. Dos empresas quebraron en una forma fraudulenta y él estaba comprometido en esto. Así que, de todos modos, su vida era una vida bastante tenebrosa, con muchos problemas y dificultades. Cuando las cosas arreciaron, cuando la familia estuvo a punto de zozobrar, cuando hubo conflictos con los hijos y con la misma esposa y con los familiares de su esposa, este hombre estaba desesperado y había pensado en quitarse la vida. No tenía salida. No le quedaba un amigo, no había quien pudiera hacer algo por él. Solamente hubo alguien que le alcanzó un pequeño papelito y lo miró pensando que era una propaganda más de tantas cosas. Y allí en esa propaganda decía, si usted está presionado, tensionado, oprimido con dificultades, con luchas, con angustias, hay una solución para usted. Cristo tiene poder para cambiar su vida. Pensó que era simplemente un eslogan religioso, pero nos escuchó por radio la primera noche, y la segunda noche él vino al lugar donde estábamos realizando la cruzada, y en medio de la multitud estaba él agazapado escuchando la palabra de Dios. Aquella noche yo hablé sobre el aspecto de la salvación económica. Cristo tiene poder para librarnos de presiones, tensiones y luchas económicas y transformar nuestra vida, no solamente en lo espiritual, sino también en lo material. Él quiere poner orden y disciplina. Él quiere que aprendamos a manejar el dinero, que es un potro salvaje que necesita ser domado, domesticado, para hacerle hacer lo que queremos y necesitamos, y no para que nos lleve a hacer lo que no necesitamos. Aquel hombre le pareció que todas las palabras eran para él. Recibió con tal fuerza el mensaje del Señor que espontáneamente se puso de pie y pasó al frente en el momento del llamado. Allí estaba en medio de la multitud. Yo no le conocía, pero más tarde él habría de darme un testimonio claro y real de lo que Dios había hecho en su vida. Aquel día sintió como una gran transpiración que le corría todo el cuerpo. Realmente pensó que iba a descomponerse allí en el frente, porque era como si todo el barro de sus pecados le fuera enrostrado en un momento, así como aquel día cuando el Señor tomó barro y lo colocó sobre los ojos del ciego y le dijo luego: ve y lávate en el estanque de Siloé. Yo sentía que todo el barro estaba en mi rostro, que todos mis pecados, que toda mi inmundicia, que todas mis traiciones y fraudes afloraban y atacaban mi vida. Sin embargo, en ese momento divisé lo glorioso de la cruz, lo glorioso de la sangre de Jesús, el poder del perdón, de la limpieza, de la purificación, y era como si toda esa carga desapareciera, como si una mente nueva me era dada y un espíritu nuevo dentro de mí. Sentí un gran entusiasmo, sentí una gran fe, una gran alegría, un deseo de vivir para ese Dios que me perdonaba y me transformaba. Volví a casa y conté la experiencia, decía aquel hombre, y mis seres queridos no me quisieron creer. Pensaron que era una locura nueva mía, mis amigos tampoco. Y entonces comprendí cuán grandes eran las palabras de Jesús cuando dijo: por sus frutos les conoceréis. No por lo que digamos, sino por lo que hagamos. Entonces su vida comenzó a cambiar, comenzó a arreglar todos sus asuntos, a confesar todos sus errores, a arreglar viejas cuentas del pasado, a purificar su vida, a limpiarla. Y realmente el Señor le dio que sus seres queridos se convencieran de que lo que había pasado en su vida era una verdadera transformación por el poder del Evangelio. Su esposa se entregó al Señor, sus hijos también, y comenzaron a asistir a una congregación local. Allí, humildemente, aquel hombre dio su testimonio y confesó cómo Cristo había cambiado su vida. Los años pasaron, el Señor le restauró, aún no solamente su vida, sino también su testimonio. La gente se sintió tocada al ver el cambio en esta persona. Y hoy él es un dirigente cristiano, un hombre sabio, templado, inteligente, que es de gran colaboración en su congregación local, que ayuda y sirve a los demás, y que ha puesto toda su inteligencia al servicio del Señor, para que Dios sea honrado y glorificado. Una de sus hijas está estudiando en un instituto y ha sentido el llamado a la obra misionera. Y otra de sus hijas se ha casado con un muchacho que también es predicador del Evangelio. Dios ha cambiado su vida y él también está presto para dar su testimonio en todas partes y comunicar lo que el Evangelio hizo en su vida, lo que Cristo hizo en su corazón. Por eso, querido oyente, que hoy nos estás escuchando, quizás tú tienes amigos que te parece que son un caso difícil, un caso sin solución, pero Cristo tiene poder también para tocar esas personas y transformarlas. Puedes orar por ellos, puedes acercarte a ellos con aquel mensaje que es la dinamita celestial, el mensaje del Evangelio que puede cambiar una vida. Y ten fe en el Señor, que el Señor tiene poder para cambiar las circunstancias más difíciles. Quizás tú que me escuchas te ves enredado en mil problemas y dificultades, quizás semejantes o parecidas al hombre de nuestra historia. Cristo tiene poder para cambiarte. Cristo tiene poder para transformarte, para bañarte con un baño de alegría, de gozo y de paz. Solamente que allí donde estás, confiesa tu pecado al Señor. Arrepiéntete y con fe rinde tu vida a Él. Dile: Señor, solo en ti hay refugio, solo en ti hay transformación. Límpiame con tu sangre, quiero ser tuyo para siempre. Y al instante, el Señor cubrirá tu vida y empezarás a vivir una experiencia distinta. Que el Señor te bendiga.
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Ha sido muy placentero estar. Y ahora será hasta mañana, de parte de su buen amigo Bruce Del Monte y todos los miembros del equipo Impacto Internacional.

0: 0 horas con 30 minutos.
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camino hay tristezas y amarguras. Si no encuentras esa paz que tanto anhelas, hay solución en Jesucristo. Ven a Él, está esperando con los brazos abiertos.

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1: ¿Qué tal, amigo o amiga del programa Cruzada con Luis Palau? Así damos comienzo a una nueva presentación de este nuestro espacio y punto de encuentro en la radio para estudiar juntos el libro de los libros, la Biblia, la Palabra de Dios, de la mano del conferencista Luis Palau. Mi nombre es Jorge Escopazo y precisamente estoy aquí para presentarle otro mensaje sobre esta serie acerca de nuestra Santa Biblia. Hoy Luis nos entrega el mensaje Segundo Vuelo de Pájaro, así que le invito a que nos acompañe y preste mucha atención. Adelante, Luis.
2: Nuevamente, mi estimado amigo oyente, le saluda Luis Palau y en este día quiero entrar de lleno a nuestro estudio. La verdad que tenemos que apurarnos porque estoy llevándolo en lo que yo llamo segundo vuelo de pájaro. En una palabra, en pocos segundos, estoy tratando de darle el tema general de cada uno de los 66 libros de la Biblia. Estamos en el Antiguo Testamento hoy. En el día de ayer toqué las dos primeras divisiones, el Pentateuco, los primeros cinco libros de Moisés y los libros históricos. Hoy voy a la tercera división del Antiguo Testamento, los libros poéticos, libros de Job, Salmos, Proverbios, Eclesiastés y Cantares. Ahora bien, la síntesis, un vuelo de pájaro. El libro de Job, encontramos allí los pensamientos de los hombres que tratan de explicar las tragedias de la vida de un hombre llamado Job. Y allí vemos los pensamientos de hombres justos e injustos, la confusión que viene en el pensamiento humano cuando Dios no es escuchado. Libro de los Salmos, el libro más largo de toda la Biblia, 150 capítulos, 150 salmos, que son los profundos sentimientos de adoración, de exaltación, de desesperación, de necesidad, de fe, de duda, todas las expresiones de un alma que está caminando con Dios. El libro de los Salmos es devocional y es profundamente importante para cada uno de nosotros. Libro de Proverbios. Ahí tenemos lo que yo llamo un comentario sobre la ley moral de Dios. Es instrucción práctica para todos los días. Cómo vivir la vida diaria en base a la ley moral de Dios. Libro de Eclesiastés. Nos presenta lo vacío que son los razonamientos humanos cuando Dios no es tenido en cuenta y cuando no vemos la revelación de Dios. El Cantar de los Cantares es el amor de un hombre por una mujer. Y yo creo que el Cantar de los Cantares nos fue puesto por Dios en la Biblia para enseñarnos que el amor conyugal es puro, el amor conyugal es hermoso, el amor conyugal se debe disfrutar en todas sus dimensiones. Y a la vez, uno puede aplicar al Cantar de los Cantares a la relación entre Dios y su pueblo. Pero principalmente, el Cantar de los Cantares es para enseñarnos la pureza de la vida y el amor matrimoniales. Ahora la cuarta división, los libros proféticos mayores. Isaías, Jeremías, Lamentaciones, Ezequiel y Daniel. ¿Qué es Isaías? El libro de Isaías es el profeta que nos habla del Salvador del mundo y la salvación que nos trae este gran Salvador. ¿Qué es el libro de Jeremías? En Jeremías vemos un nuevo pacto que Dios promete porque el viejo pacto fue quebrantado. Y un corazón nuevo que Dios va a dar bajo el justo gobierno del Mesías Jesús. Libro de Lamentaciones, el clamor del amor por la nación de Israel, que simboliza el clamor de dolor del amor de Dios por su pueblo que se descarría. Libro de Ezequiel, los castigos futuros que Dios va a traer y la restauración del pueblo de Israel que Dios iba a traer para que todo el mundo conozca a Dios. Vez tras vez en Ezequiel se repite la frase, y conocerán que yo soy Jehová Dios. Libro de Daniel es el profeta del plan divino. Va a ser hermoso cuando lo estudiemos en detalle más adelante. Ahora los libros proféticos menores. Oseas, Israel, la nación, es presentado como una mujer infiel y adúltera, pero que va a recibir misericordia. Libro de Joel, ahí está la profecía del derramamiento del Espíritu Santo de Dios. Libro de Amós, Dios unge los labios de un boyero, de un sencillo obrero que juntaba frutas. Abdías, Jehová pagará el bien y pagará el mal porque Dios es justo. Libro de Jonás, un profeta que se revela es obligado a cumplir su misión y nos enseña una gran lección. Libro de Miqueas, en medio de las

0: Egeo. Ahí está un sacerdote que se llama Zorobabel, uniendo al pueblo para reedificar el templo en la ciudad de Jerusalén cuando han regresado del exilio de 70 años en Babilonia. Zacarías, las visiones de un visionario, visiones de justicia, de restauración y de gloria final en que Dios va a imponer su reino sobre la tierra. Y el último libro del Antiguo Testamento, el libro de Malaquías. Dios reprende y exhorta al pueblo. El Mesías va a venir pronto, dice Dios, y mi pueblo no está preparado. Y entonces les habla acerca del divorcio, acerca de los diezmos y otras cuestiones para preparar el camino y el día de la llegada del Mesías. Bueno, con ese segundo vuelo de pájaro, acabamos de echar un vistazo rápido al Antiguo Testamento. Y a propósito, lo he hecho rápido, mi amable oyente, no se desaliente. Dios mediante, dentro de 2 o 3 días, vamos a entrar en detalle libro por libro. No en detalle específico, pero en detalles generales. No se desaliente. Mientras tanto, le voy a recomendar, siendo que si Dios quiere mañana, vamos a echar un tercer vuelo de pájaro para ver todo el Nuevo Testamento, o sea, la segunda parte de la Biblia, no se desespere. Y me permite una recomendación, en vista de que estamos en una serie, por favor, entre hoy, mañana y, por cierto, pasado mañana, ¿por qué no empieza a estudiar el libro del Génesis? Porque vamos a estudiar el Génesis y si usted se lo alcanza a leer, yo creo que le va a demorar como 3 horas, por lo menos, para leérselo tranquilamente. Léase el libro del Génesis, tenga un lápiz rojo a la mano, subraye versículos que le interesan, haga algunas notas al margen de este ejemplar de la Biblia y si usted, por casualidad, tiene a su lado la Santa Biblia, la revisión del 60 de las sociedades bíblicas, esa que le dicen la Biblia de estudio ampliada. Entonces, léase el libro del Génesis y vaya analizando el bosquejo que está delante del libro del Génesis y aproveche a tratar de esa manera de entender un poquito mejor el contenido de ese grandioso y primer libro de la Biblia, el libro de los comienzos. Ahora, antes de terminar, yo quiero pedirle que inclinemos la cabeza y tengamos una palabra de oración, usted y yo, para que el Espíritu de Dios nos ayude al analizar cada libro de la Biblia. Yo necesito la unción de lo alto y usted la iluminación del Espíritu Santo. Oremos. Padre Santo, te damos gracias que tú nos has dejado un libro tan hermoso, tu palabra, la Sagrada Escritura, la Biblia. Señor, queremos estudiar libro por libro con rapidez. Por lo tanto, necesitamos la unción del Espíritu Santo. Lávanos de toda maldad. Límpianos de todo pecado. Oh Espíritu de Dios, enséñanos, enséñanos. Queremos aprender. Tú que eres el autor, ahora moras en nuestros corazones, Espíritu Santo. Sé nuestro maestro, iluminando nuestra mente, purificando nuestra alma y motivaciones, enséñanos a ser más justos, más amorosos, más puros. Sabemos que lo vas a hacer, Señor, así que te alabamos en anticipación. En el nombre de Jesús. Amén.
1: Damos gracias a Dios por la meditación de Luis en este día, en su palabra. Y yo le invito a que nos vuelva a acompañar en nuestra próxima presentación. Luis nos traerá otro mensaje en esta serie, Nuestra Santa Biblia. Así que le invito a que nos vuelva a acompañar. Pero ahora quédese con nosotros. Nuestro programa Cruzada con Luis Palau continúa. Nos va a acompañar Steve Green con la canción Sacrificio de Alabanza. Si quiere ponerse en contacto con Luis Palau y hacerle llegar algún comentario o alguna pregunta, hágalo a la dirección de correo electrónico consejos@luispalau.com.

Y así llegamos al final de nuestro programa Cruzada con Luis Palau. En el día de hoy le hemos acompañado Luis Palau y un servidor quien les habla, Jorge Escopazo. Si el Señor lo permite, nos vamos a reencontrar en nuestra próxima presentación. Recuerde visitarnos.

0: Cristiano.
1: Bendiga ricamente. Amigos oyentes, muchas gracias por su fina sintonía al programa de este día. Les estaremos esperando muy pronto para el próximo programa Cruzadas Palau. Palabras de nuestro Señor que son limpio. Verán a Dios.
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3: Una de la mañana, en punto.

Señor, gracias por cuidar de nosotros en todo tiempo. Gracias por ser nuestro refugio, nuestra fortaleza, nuestro socorro, nuestro aliento, Jesús. Si no fuera por ti, no estaríamos, Señor, en este lugar.

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es un instrumento del Señor, porque anhela que la obra de Dios avance y porque no ha cerrado su corazón a las necesidades de este ministerio. Para usted, el Salmo 23 y 4 dice: Jehová te envíe ayuda desde su santuario, y desde Sión te sostenga, que se acuerde de todas tus ofrendas y encuentre aceptación.

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0: 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Una de la mañana con 34 minutos.
1: Para cumplir con todos nuestros deberes cívicos como cristianos, debemos asegurarnos que nuestras decisiones, votos, involucramientos con políticos, partidos políticos, en toda actividad y en toda relación, estén basados en las convicciones bíblicas que hemos adoptado y no en las presiones que recibimos, ni en los deseos o sentimientos que experimentamos.
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3: Los cristianos y judíos amamos el código moral básico de ética civil basado en la palabra de Dios y por ello propagamos los valores absolutos que nacen del corazón de Dios. Amamos los 10 mandamientos en que se basa la moralidad bíblica y sus principios. Si usted se pregunta, ¿cómo puede un cristiano votar por un liberal ateo que rechaza las reglas morales más altas que su sistema de pensamiento? ¿Cómo puede dar su voto a alguien que va a luchar porque la educación y la sociedad se rijan por el sistema de pensamiento totalmente contrario al cristianismo y basado en valores relativos? ¿Cómo puede un cristiano votar por quien no cree en Dios y apoya el aborto? Cree que el homosexualismo es un tercer sexo y que apoya las relaciones sexuales antes del matrimonio. La respuesta es sencilla y las consecuencias terribles. Todo cristiano que no elige un fundamento bíblico ni vota por convicciones cometerá terribles equivocaciones. Para entender un poco más sobre la responsabilidad de los cristianos en este mundo, le invitamos a escuchar el mensaje titulado Los cristianos y su nueva fe.
1: Continuamos con nuestro estudio de la serie titulada El cristiano y su vida cívica y hoy hablaremos de los cristianos y su nueva fe. Este es mi principio. Para cumplir con todos nuestros deberes cívicos como cristianos, debemos asegurarnos que nuestras decisiones, votos, involucramientos con políticos, con partidos políticos, en toda actividad y en toda relación, esté basada en las convicciones bíblicas que hemos adoptado y no en las presiones que recibimos, ni en los deseos o sentimientos que experimentamos. El Señor Jesucristo habló a sus discípulos con sinceridad. Les dijo que su vida, debido a su nueva fe, no sería nada fácil. Les dice: estas cosas os he hablado para que no tengáis tropiezo. Les advierte: os expulsarán de las sinagogas. Y aún viene la hora cuando cualquiera que os mate pensará que rinde servicio a Dios, y harán esto porque no conocenlos. Y dice: les he dado tu palabra, y él murió, porque no son del mundo, como tampoco yo soy del mundo. Luego advierte: no ruego que lo quites del mundo, sino que los guardes del mal. No son del mundo, como tampoco yo soy del mundo. Santifícalos en tu verdad, tu palabra es verdad. Durante estos estudios he enseñado que el cristianismo no es una cultura creada por los hombres, aunque tenemos nuestros propios elementos culturales, tenemos nuestros modos de vida, costumbres, tenemos un tipo de arte que promovemos, tenemos manifestaciones de nuestras tradiciones, pero todo esto es producto de someternos a las demandas de nuestro rey, por pertenecer al reino de Dios, pero no porque son creadas por nosotros. Nuestros elementos culturales se manifiestan en toda cultura, nación, tribu y lengua. El cristianismo, también he dicho, no es una religión, aunque tenemos un conjunto de creencias que incluyen dogmas. Los dogmas, que son proposiciones que se asientan por firmes y ciertas y como principios innegables de nuestra fe, los respetamos. Sí, dogmas como la doctrina de Dios revelada por Jesucristo a los hombres por medio de su vida, sus doctrinas y la palabra de Dios, y testificada por la Iglesia, entonces sí tenemos dogmas. No tenemos una religión en el sentido que lo define hoy la cultura. Ellos creen que la religión del individuo depende de la cultura en que la persona fue criada. Nosotros no creemos que existen más fe verdaderas que el cristianismo. Creemos que solo los que creen en Cristo serán salvos y no seríamos fieles a nuestra fe y creencias ni a la revelación que realizó Cristo si dijéramos que todas las religiones tienen la verdad. Nosotros creemos que servimos al Dios verdadero, que la verdad revelada en las Escrituras acerca de Dios es verdad en toda cultura, que las culturas no enseñan verdades absolutas, pero el cristianismo sí. Las religiones no enseñan verdades bíblicas absolutas, solo el cristianismo. Los cristianos somos parte de un nuevo reino con indicaciones, mandamientos, decretos, edictos de un rey, con sistema de vida, con doctrinas, que el conjunto de enseñanza desprendida de la Biblia se convierte en nuestras doctrinas. Revelan el pensamiento de Dios, la forma como obtenemos nuestra salvación, el estilo de vida que debemos tener, los valores que debemos adquirir, las labores que debemos realizar y los planes divinos para el futuro. Pedro, en un magnífico sermón, explica que tenemos un soberano en nuestro reino, que judíos, griegos, los que eran parte del pueblo de Dios y los paganos, los gentiles, al aceptar el reinado de Jesucristo, comenzaban a vivir en un nuevo reino. Observe su sermón en Hechos capítulo 2, versículo 36 en adelante. Sepa pues ciertísimamente toda la casa de Israel que a este Jesús, a quien vosotros crucificasteis, Dios le ha hecho Señor y Cristo. Es decir, él recibió el título soberano de Salvador. Jesucristo es nuestro Salvador y Señor. Su Padre determinó que Cristo sería el que gobernaría por siempre y para siempre. El versículo 37 agrega, al oír esto, se compungieron de corazón y dijeron a Pedro y a los otros apóstoles, varones hermanos, ¿qué haremos? Cuando las personas escucharon esta verdad, preguntaron qué debían hacer para corregir el pecado de haber asesinado al Hijo de Dios y cómo podrían ser parte de esta nueva familia. Escuche la respuesta. Pedro les dijo, arrepentíos y bautícese cada uno en el nombre de Jesucristo, para perdón de los pecados, y recibiréis el don del Espíritu Santo, porque para vosotros es la promesa y para vuestros hijos, y para todos los que están lejos, para cuantos el Señor, nuestro Dios, llamare. La respuesta de Pedro fue que ellos debían cambiar de actitud, arrepentirse y dar los pasos necesarios para que ellos y sus familias sean objetos de las promesas del pacto que Dios realiza con todos los que son parte de su reino. Luego agrega, y con otras muchas palabras testificaba y les exhortaba diciendo, sed salvos de esta perversa generación. Así que los que recibieron su palabra fueron bautizados y se añadieron aquel día como 3,000 personas y perseveraban en la doctrina de los apóstoles, en la comunión unos con otros, en el partimiento del pan y en las oraciones. Ahora debían compartir como ciudadanos del reino. Debían sujetarse a las enseñanzas, someterse a las autoridades, apoyarse mutuamente como miembros de la misma familia. Esto impactó a la sociedad en que vivían. Había extraordinarias manifestaciones del poder del Señor del reino y las vidas eran transformadas. Observe los versículos 43 en adelante. Y sobrevino temor a toda persona y muchas maravillas y señales eran hechas por los apóstoles. Todos los que habían creído se estaban juntos, tenían en común todas las cosas, y vendían sus propiedades y sus bienes y los repartían a todos según la necesidad de cada uno. Y perseverando unánimes cada día en el templo y partiendo el pan en las casas, comían juntos con alegría y sencillez de corazón, alabando a Dios y teniendo favor con todo el pueblo. Y el Señor añadía cada día a la iglesia a los que habían de ser salvos. Note que estas nuevas personas eran impactadas por el mensaje del reino y la vida transformada de los ciudadanos y anhelaban ser parte del reino. Esa es la misma responsabilidad que tenemos hoy los que somos parte del reino de Dios. Tenemos nueva vida, fe, nueva ciudadanía, Señor. Por lo tanto, debemos tener nueva moralidad, nueva ética, una nueva forma de relacionarnos con este mundo. La palabra de Dios son las leyes de Dios y no son para ser debatidas, sino obedecidas. Nicodemo preguntó cómo podía ser parte del reino y Jesucristo le dijo que tenía que nacer de nuevo como ciudadano del reino. Como cristianos, somos ciudadanos del reino y debemos vivir como tal. Permítame hablar de los cristianos y su participación en el sistema mundanal. El cristiano y su vida cívica. Se describe el civismo como el celo que tenemos por las instituciones e intereses de la patria. Es el celo y la generosidad al servicio de los demás ciudadanos. De ninguna manera creo que los cristianos debemos permanecer aislados y sin involucrarnos en la vida política de una nación. No creo que nuestra participación debe limitarse a ejercer nuestro derecho al voto y de eso precisamente se trata esta sección. Una completa falta de involucramiento no es una posición que tiene fundamento bíblico. Los cristianos tenemos una inmensa responsabilidad y una gran oportunidad de influenciar en las políticas públicas para contribuir al bienestar del mundo. Sin embargo, existen algunos problemas que impiden que cumplamos esta responsabilidad a pesar de la hostilidad contra los principios cristianos. Por ejemplo, a pesar de la clave de la participación de los cristianos en las votaciones, no son todos los cristianos que cumplen con su responsabilidad de votar. En muchos países, El voto evangélico es sustancial y determinante, y unido a un voto católico consecuente con los principios que ellos profesan, sería una mayoría determinante. Lamentablemente no todos los evangélicos votan, y un mínimo porcentaje de evangélicos y católicos votan bíblicamente. Por otro lado, aunque existe un flirteo de los políticos con las iglesias con el propósito de buscar sus votos, y aunque ellos realizan sus acostumbradas ofertas electorales y ofrecen cosas que no tienen importancia radical en la sociedad, en la realidad no les interesa ayudar a los conservadores cristianos a alcanzar sus metas valóricas. En realidad, en los círculos políticos liberales existe una agenda antivalores cristianos y utilizan toda su influencia para que la sociedad viva sometida a valores relativos en vez de los valores absolutos por los que nosotros luchamos. Cuando Jesucristo habla de que tendremos oposición, no se refiere solamente a que en el pasado y durante muchos años hubo violencia incluso contra los cristianos. Pero esta oposición va más allá que simplemente violencia. Es más terrible la oposición de hoy que es una oposición a nuestros valores. Los medios de comunicación tienen una agenda liberal. Es difícil encontrar canales de televisión, periódicos, radios con mensajes conservadores y que luchen por el respeto de los valores bíblicos. Estoy convencido que aunque los evangélicos no estaremos de acuerdo en todo, sí podemos estar de acuerdo y utilizar nuestras armas democráticas para presentar frentes comunes en la lucha por nuestros valores. Creo que tenemos cosas importantes en común. La protección de la relación matrimonial como fue creada por Dios. La lucha a favor del bienestar de las familias y los niños. La protección y ayuda con fuentes de trabajo para los pobres. Los servicios de ayuda para los enfermos, los discapacitados y los niños aún no nacidos. Además, es nuestra obligación educar a los cristianos para que vivan sometidos a los valores del reino y se mantenga el amor por la moralidad, la abstinencia y la fidelidad en la relación conyugal. Nosotros debemos involucrarnos en la vida pública porque nuestro Dios creó a nuestros primeros padres a su imagen y les dio dominio sobre la tierra. Y creó Dios al hombre a su imagen, a imagen de Dios lo creó varón y hembra los creó, nada más, señores. Y los bendijo Dios y le dijo, fructificad y multiplicaos, llenad la tierra, sojuzgadla y señoread en los peces de la mar.

En la sociedad moderna tenemos la responsabilidad de influenciar toda la sociedad. Fuimos creados. Debemos vivir en todo segmento de la sociedad y en todo involucramiento conforme a los valores del reino. No es bíblico restringir nuestra responsabilidad a la vida privada, pues como ciudadanos del reino debemos impactar el mundo que nos rodea, y los principios del reino nos obligan a vivir con justicia, paz, perdón y con la más alta integridad y responsabilidad. Hablaré del cristiano y las autoridades. Nuestra responsabilidad no solo es respetar las autoridades, sino preocuparnos de que las autoridades vivan de acuerdo al mandato bíblico de ejecutar justicia. Debido a nuestros valores, los cristianos que ocupamos posiciones públicas y de servicio en un gobierno, podemos influenciar y presentar una visión diferente. El llamado de ayudar a los necesitados, de amar aún a nuestros enemigos, es una orden a vivir nuestros valores y enfrentar aún los problemas y conflictos con la sabiduría que caracteriza a los ciudadanos del reino. Nuestra influencia en otros ciudadanos del reino contribuye a que participemos en los medios de comunicación promocionando nuestros valores, dando a conocer con respeto y firmeza nuestras opiniones, ejerciendo seria y responsablemente nuestro derecho al voto y ejerciendo puestos públicos con integridad y responsabilidad. Cuando los cristianos viven en justicia y actúan con integridad, se muestran los maravillosos valores del reino. La sociedad va cambiando y existen más serias demandas. Los cristianos ya no solo debemos tener un claro criterio sobre los mismos asuntos de antaño, sino también frente a situaciones y necesidades de la modernidad. No existen mandamientos claros sobre ciertos aspectos, pero existen principios maravillosos que nos permiten tomar posiciones definidas sobre diferentes asuntos. Existen problemas sociales que nunca se resolverán. La pobreza nunca terminará. Pero tenemos que tener una respuesta sabia para ayudar a que los pobres tengan medios, métodos, fuentes de trabajo y entrenamiento para que prosperen y salgan de su crisis y además enseñarles responsabilidad e integridad. Nosotros creemos que los pobres que son transformados por Dios debido al cambio de sus valores saldrán de la pobreza. Nosotros debemos responder viviendo los valores que caracterizan nuestra fe y la vida del reino. Debemos enseñar en nuestras congregaciones los principios del reino para que todos entiendan las demandas del Señor y todos vivan una vida de tal responsabilidad e integridad que impacte al mundo en que vivimos. Observe lo que dice Pablo sobre nuestro deber en la sociedad. Recuérdales que se sujeten a los gobernantes y autoridades, que obedezcan, estén dispuestos a toda buena obra. Es decir, que como líderes tenemos el deber de enseñar a los ciudadanos del reino que respeten a las autoridades, que vivan una vida de obediencia y que estén dispuestos a hacer lo correcto con toda persona y en toda circunstancia. Agrega luego que a nadie difamen, que no sean pendencieros, sino amables, mostrando toda mansedumbre para con todos los hombres. Porque nosotros también éramos en otro tiempo, note. Un cristiano no puede seguir viviendo de estados, esclavo de concupiscencia y deleites, viviendo en malicia, envidia, aborrecibles y aborreciéndonos. Cuando se manifestó la bondad de Dios nuestro Salvador y su amor para con los hombres, nos salvó. No por obras de justicia que nosotros hubiéramos hecho, sino por su misericordia, por el lavamiento de la regeneración y por la renovación en el Espíritu Santo, el cual derramó en nosotros abundantemente por Jesucristo nuestro Salvador, para que justificara.

muertes por la libertad que hoy disfrutamos no debe ser dado por descontado. Nuestro sacrificio, nuestra lucha por los más altos ideales, por la democracia, se debe evidenciar mejor en la forma sabia como utilizamos las instituciones democráticas y cómo participamos de ellas sabiamente. Nosotros debemos vivir agradecidos y apoyar todo esfuerzo por mantener una sociedad con orden civil y respeto por los derechos de los individuos. Hablaré de los valores cristianos y la transformación del mundo. La experiencia y la historia bíblica nos revelan que los problemas sociales pueden ser combatidos muy efectivamente, no solo con la excelente moralidad de cada individuo, sino también por los cambios estructurales que realizamos en la sociedad y basados en altos principios morales que elevan el respeto por la vida, la dignidad humana y que rechazan los actos de inmoralidad. No puede existir un cristiano maduro borracho, no puede existir un cristiano maduro que llega atrasado a su trabajo, que sale primero, que falla, que miente. Ese no es un cristiano maduro. Por lo tanto, los cristianos maduros transformamos el mundo con nuestro sistema de vida. Por una parte, las elecciones erróneas, las acciones pecaminosas e inmorales personales contribuyen a la maldad de la sociedad. Un drogodependiente se constituye en un problema para su familia y la sociedad. Un joven ladrón es un problema para su familia y para la sociedad. Un marido infiel y la repetición del mismo pecado por muchos maridos constituyen un problema para sus familias y la sociedad. Por el adulterio existen amantes dependientes de la cercanía de alguien que nunca tendrá un compromiso con ellas y nunca serán tratadas con la dignidad de una esposa. Ellas serán usadas con propósitos sexuales. Ellas nunca podrán desarrollar una familia normal. Las esposas cuyos maridos son adúlteros no pueden vivir una vida emocional saludable ni pueden tener un matrimonio adecuado. Los hijos de amantes no tienen un padre modelo y cercano, y los hijos de padres que se encuentran en triángulos amorosos no disfrutan de un modelo de cercanía y paternidad integral. Los millones de testimonios que existen con respecto a los cambios radicales experimentados por quienes se convierten al cristianismo prueban que los cristianos genuinos abandonan los estilos inmorales, viven en un constante aprendizaje y que resulta en que son mejores personas. La transformación que produce el Evangelio puede convertir al ser humano más vicioso y responsable en la sociedad, al dueño de una empresa más explotador, a los gobernantes más corruptos, en ciudadanos ejemplares y útiles que contribuyen al bienestar integral de su familia y de la sociedad. El otro lado de la moneda es que los sistemas que propician el pecado y la inmoralidad, que no promueven un sistema de lucha contra las elecciones pecaminosas de las personas, más bien animan el mal y la pecaminosidad debido a su carácter. Dios rechaza todo acto de injusticia y de inmoralidad en la sociedad. El profeta Amós nos presenta un pequeño ejemplo de lo que Dios piensa de las sociedades corruptas e inmorales y las autoridades que desechan los principios cristianos y viven vidas dobles. Escuche lo que dice Amós 5, a partir del versículo 10. Ellos aborrecieron al reprensor en la puerta de la ciudad y al que hablaba lo recto, abominaron. Por tanto, puesto que vejáis al pobre, note, recibid de él carga de trigo, edificasteis casa de piedra labrada, mas no la habitaréis, plantasteis hermosas viñas, mas no beberéis el vino de ellas. Porque yo sé de vuestras muchas rebeliones y de vuestros grandes pecados, sé que afligís al justo, note, recibís cohecho, note, y en los tribunales hacéis perder su causa a los pobres. Por tanto, el prudente en tal tiempo calla, porque el tiempo es malo. Buscad lo bueno y no lo malo para que viváis, porque así Dios de los ejércitos estará con vosotros, como decís. Aborreced el mal, amad el bien. Estableced la justicia en juicio. Quizás Dios de los ejércitos, siendo que todos los gobernantes tienen que ser evangélicos, sino que si viviéramos basados en más principios valóricos bíblicos, las sociedades serían mejores. Los cambios estructurales basados en el amor bíblico por la familia, por la fidelidad, por el amor y respeto por los hijos, sin duda mejorarían la sociedad. Leyes que contribuyan a la sexualidad altamente moral y responsable, a fortalecer los lazos conyugales, a aumentar las oportunidades de empleo justo, con trabajadores responsables y empresarios justos, sin duda mejorarían la sociedad. Por ello estoy convencido que el involucramiento del cristiano en la sociedad no solo debe ser por medio de la transformación de las vidas por el mensaje del Evangelio, sino la transformación de la moralidad pública y en los servicios del Estado por medio de la integración de funcionarios cristianos íntegros y además mediante nuestro voto y propuestas de leyes que promuevan los principios fundamentales de amor, respeto y familias honorables que promueve la Biblia y nuestra oposición pública, abierta y democrática a todas las acciones de las autoridades que la Biblia considera pecaminosa y a todas sus

propuestas que atenten contra los valores cristianos. Cuando los individuos que son miembros de la sociedad y viven basados en valores relativos o tienen religiones, pero no viven las convicciones que dicen tener, son transformados por el mensaje del Evangelio y se convierten en cristianos genuinos, entonces su participación en la sociedad también producirá una extraordinaria transformación. Cuando una sociedad tiene altas estructuras de moralidad, las familias y los individuos están protegidos. Así como el homosexual tiene el derecho de oponerse a toda legislación que promueva el odio y les impida tener su derecho a la vida, al trabajo y todo lo que pueda destruir sus familias y la paternidad, la maternidad o las sanas relaciones entre los miembros de la familia, así también nosotros tenemos derecho de oponernos a toda legislación que ponga en peligro la permanencia de la institución del matrimonio como Dios la diseñó y la familia como Dios la instituyó. Un estudio de la Biblia le demostrará que los profetas hicieron llamados a todos los sectores de la sociedad para que vivan conforme a los valores del reino. Se enfrentaron a reyes, a jueces, a los religiosos, aún al riesgo de perder su vida, pero nunca retrocediendo. Ellos hablaron por Dios proclamando la necesidad de justicia, de integridad y alta moralidad. El llamado divino demostraba su preocupación porque exista justicia, que sean justas las autoridades, el sistema legal.

0: participar. Vino mi plática con estas palabras. Tú que afirmamos los principios bíblicos que certifican la libertad religiosa y la libertad de conciencia, pero también afirmamos nuestra responsabilidad de vivir nuestros valores y luchar para que sean parte de la estructura de la sociedad, tal como luchan los agnósticos y liberales, para que su sistema de pensamiento sea el fundamento de la sociedad. Nosotros debemos luchar éticamente y bíblicamente para vivir y hablar públicamente de nuestros principios y valores. ¿Lo está haciendo usted?
1: En esta serie titulada La vida cívica del cristiano, el Dr. Ormachea nos ha enseñado que los cristianos no solo tenemos la obligación de cumplir con nuestros deberes cívicos, que incluye nuestro sufragio, sino que debemos asegurarnos que nuestras decisiones, votos, involucramientos con políticos, con partidos políticos, en protestas, en toda actividad y en toda relación, está basada en las bíblicas que hemos adoptado y no en las que vivimos ni en los deseos o sentimientos que experimentamos. Todo esto debido a que los cristianos tenemos una fe nueva basada en la nueva vida del reino al que ahora pertenecemos. 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Y ahora el Dr. David Ormachea termina el programa con estas importantes palabras.
0: Los cristianos no tenemos una religión, y mucho menos en el sentido que la define hoy la sociedad. Ellos creen que la religión del individuo depende de la cultura en que la persona fue criada. Nosotros no creemos que tenemos una religión, pues la religión es el camino de los hombres en su búsqueda de Dios. El cristianismo encuentra en la Biblia el camino de Dios que busca a los hombres. Nosotros no creemos que existen muchas fe verdaderas. Creemos que solo en el cristianismo el hombre descubre el camino divino que nos da la salvación. Creemos que solo los que creen en Cristo serán salvos, y no seríamos fieles a nuestra fe y creencias ni a la revelación que realizó Cristo si dijéramos que todos los caminos conducen a Roma o que todas las religiones tienen la verdad. Nosotros creemos que servimos al Dios. La verdad revelada en las Escrituras acerca de Dios es verdad en toda cultura. Las culturas, el cristianismo sí. Las religiones no enseñan verdades bíblicas absolutas, solo el cristianismo. Los cristianos somos parte de un nuevo reino con decretos, con edictos de un rey, con doctrina.

0: y que revelan el pensamiento de Dios, la forma como obtenemos nuestra salvación, el estilo de vida que debemos tener, los valores que debemos adquirir y sus planes para nuestro futuro. ¿Es usted un cristiano verdadero?
1: Gracias por acompañarnos en otro estudio sobre la vida cívica del cristiano. Hasta el próximo programa.

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1: Dos de la mañana, en punto.

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1: Encuentro, un espacio en el cual reflexionaremos en busca de alternativas bíblicas a conflictos modernos. Esperamos que sea de su completo agrado. Y ya con ustedes, su anfitrión, el pastor y consejero familiar, Ernesto Pinto.
2: De tal palo, tal astilla, reza el dicho popular. Lo querramos o no, somos los padres los que moldeamos el corazón de nuestros hijos. Si yo soy un mentiroso, mis hijos verán la mentira como algo natural. Si yo soy un mujeriego, mis hijos lo aprenderán. Papá, mucho cuidado, no sea que tus vicios, mañas o actitudes estén destruyendo las emociones de tus hijos. Historias que otros callan. Bienvenido al encuentro de hoy. En esta oportunidad, con mucho valor y honestidad, nuestro buen amigo Claudio nos hablará sobre su crisis matrimonial. Claudio era solo un niño cuando sus padres salieron de su amada Cuba. Hoy Claudio ejerce como dentista en la ciudad de Miami. Sé que su historia te hará pensar. Quédate en la sintonía. Yo soy tu amigo Ernesto Pinto. Bienvenido Claudio y gracias por atender a nuestra invitación. Extra micrófono, vos me contabas de las frustraciones que tuviste con tu padre. Comencemos por ahí, Claudio.
3: Gran parte de los problemas que hubo en mi vida es debido a quizás la crianza que yo tuve. Uh-huh. Mi papá, un hombre bueno, sí, pero es un hombre muy mujeriego. Uh-huh. Y básicamente a una edad muy temprana yo le conocí, aunque él está casado con mi mamá en la actualidad, pero a una edad muy temprana, cuando yo era niño, él me llevaba a casa de las queridas de él, de las amantes. Uh-huh. Y en muchas ocasiones yo hasta las veía salir en las ropas de ellas, interiores, sí, íntimas. Y como tú te puedes imaginar, eso afecta a un niño. Y llegaba a mi hogar, no le podía decir nada a mi mamá porque me decía que eso era normal en los hombres y que tenía que aceptar eso.
4: ¿Cómo te afectó a ti, Claudio, el hecho de que tu padre te llevara a casa de los amantes y luego tú tenías que regresar y no decirle nada? Mamá, ¿cómo se sentía tu corazón de niño?
3: Bueno, yo me sentía mal, pero mi papá en muchas ocasiones, pues lo que hizo fue comprarme con cosas materiales. Y en muchas ocasiones, pues en casa de estas amantes que él tenía, de estas mujeres, pues tenía, por ejemplo, yo me acuerdo que yo tenía una moto, sí, una motocicleta de esa, un mini bike, sí, lo que le llaman en inglés, que sí, es una motocicleta de esa pequeña, con un, sí, motor de eso de cortar la, claro, hierba. Claro. Y pues imagínate, yo como niño, al fin y al cabo, pues para mí el juguete en ese momento era más importante, ¿verdad que sí? No le prestaba quizás tanta atención, pero al cabo de los años yo me prometí a mí mismo que yo no iba a ser como mi papá.
4: ¿Qué quisiste decir con eso?
3: Bueno, yo no quería ser el tipo de hombre que él fue. Primeramente, yo extrañaba mucho también. Mi papá no era un hombre cariñoso. Yo no me acuerdo de él besarme cuando yo era niño. Mm. Yo no me acuerdo de él jugar conmigo en la cama, peleándose con uno. Uh-huh. ¿Tú me entiendes? Como, yeah, uno, como cuando uno está con el hijo, uh-huh, de uno.
4: Y veo que tus ojos se han llenado de lágrimas. ¿Te afectó mucho eso, Claudio?
3: Sí. Si algo yo extraño de mi papá es... Para mí es muy importante que los padres se fajen con sus hijos, y pero de mentira, por supuesto. Pero jugar es muy importante jugar con ellos en la cama y tirarlo y fajarse y hacer de todo, no, con los hijos y acariciarlos y besarlos.
4: ¿Tú no tuviste eso?
3: No, no tuve eso. Y quiero aclarar que cuando decimos besar a los hijos y a las hijas, o sea, mutuamente a los dos, no importa que sea varón o hembra.
4: Claro. ¿A los cuántos años te casas, Claudio?
3: Bueno, yo me casé, acabado de terminar mi profesión de odontología, que es a los 24 años. Y después que me casé, a la edad de los 24 años, yo, como te dije, yo me prometí no ser igual que mi papá. Sí. Pero durante todo este transcurso, desde que yo tenía 16 años, que ya, o sea, más de niño yo me había prometido no ser como él, pero ya cuando yo cumplí la edad de los 16 años, la adolescencia, pues, sin darme cuenta, era un hombre idéntico a mi papá. Tenía, wow, una novia, uh-huh, y tenía otra y podía tener tres.
4: Y lo veía natural.
3: Y lo veíamos, no, eso era lo correcto.

0: 4 años, 9 meses después, me separé de mi esposa. Y al separarme de ella, pues mi vida se volvió, como podemos decir, un yogur. O sea, muchos problemas.
1: ¿Y por qué se separaron?
0: Bueno, básicamente yo no estaba feliz. Ella a mí no me llenaba en lo absoluto y yo sentía que ella me tenía que llenar. Sin embargo, quizás conocí a una muchacha nueva y esa sí me llenaba, y otra nueva y esa sí me llenaba. Yo decía, no, yo tengo algo, o sea, yo no estoy enamorado de ella, yo estoy mal, ella no me llena, así que lo ideal es separarnos. Pues sí, nos separamos. Al cabo de las 2 semanas o 3 de estar separados, pues volvimos a regresar porque fue una separación ahí de un tiempo y básicamente todo fue porque yo quería estar en la calle andando, uh-huh, con los amigos, con los amigotes, como decimos.
1: ¿Te era muy difícil responsabilizarte ahí en el hogar, dar más allá de...
0: Definitivamente, muy, muy difícil. Pero que en ese tiempo, pues, me invitó un amigo mío a una iglesia. Y básicamente, pues, cuando él me invita, yo conozco al Señor, pero me quedé con un pie adentro y otro afuera. Uh-huh. O sea, era, podemos decir, un cristiano calienta silla, okay, o como le querramos llamar.
1: O sea, que te gustó, pero no querías comprometerte tampoco con
0: Sí,
1: con
0: no me Cristo. Quise, exacto, no le quise entregar mi vida en realidad. Yo sabía que era lo correcto, yo sabía que era lo bueno, pero yo no tuve el cometido correcto. Y pues estuve unos años bien con mi esposa, sirviendo en la iglesia, tú me entiendes, trabajando. Y cualquiera que me viera, pues pensaba, oye, está bien, pero mi corazón no estaba en el sitio correcto. Todavía yo no le era completamente fiel a mi esposa. Uh-huh. Mis ojos se iban y diferentes cosas que yo hacía. Y llegué al nivel donde me aparté de la iglesia por completo. Y eso ocurre cuando en mi profesión hay una explosión económica y uh-huh, empiezo a ganar mucho, mucho dinero. Yo a una edad muy temprana tuve el privilegio económico de manejar quizás los carros más caros, Ferrari, Testarossas, claro, Porsches, claro, tener choferes con limusines, tener yate, en fin. Cuando iba a comer a un restaurante, aterrizaba en un helicóptero al lado del restaurante y básicamente comía y regresaba.
1: Te habían hecho muy vanidoso, ¿eh?
0: Demasiado, demasiado. Entonces trataba de llenar mi vida con más
1: cosas
0: y más dinero.
1: ¿Y no te llenaba?
0: No, no. Era la persona más vacía que había arriba de la tierra.
2: Gracias por ser parte del encuentro de hoy. Yo soy tu amigo Ernesto Pinto y te voy a agradecer que me escribas a la dirección que estaremos dando al finalizar. Tus comentarios o sugerencias me ayudarán a servirte mejor. Aún con todas las riquezas y los lujos que tenía, me sentía el hombre más vacío del mundo, nos dice Claudio, nuestro invitado de hoy. Divorciado, fracasado y sin esperanza. Entonces te pregunto, Claudio, ¿qué es lo que cambió el rumbo de tu vida?
0: Yo empecé a padecer de una enfermedad que se llama la enfermedad de los 90. Uh-huh. Muchos se preguntarán, bueno, ¿qué enfermedad es esa?
1: Exacto.
0: Es una enfermedad que es de ataques, de pánico y de ansiedad. Uh-huh. Y por lo general le está ocurriendo a personas que económicamente están muy estables. Personas que tienen demasiado, pero entonces viven vacíos y empiezan a padecer de temores,
1: exacto,
0: que no pueden controlar. Yo pensaba que me iba a morir, yo pensaba que yo estaba enfermo, yo pensaba que a mí me quedaba poco tiempo. Y aparte de todo eso, entonces ya tenía...
1: Loco,
0: sí. Y aparte de todo eso, imagínate, un profesional, y yo decía, ¿pero qué es lo que a mí me pasa? Si yo soy una persona que lo tengo todo, estoy bajo control... Pero no podía.
1: Creía,
0: sí. No, de acuerdo al mundo. No, el que viera los zapatos míos en el mundo decía, yo quiero estar en esos zapatos.
1: Claro.
0: Pero como cristianos sabemos que en los zapatos que queremos estar de verdad es en los zapatos del Señor Jesús. O sea, queremos andar como Él anduvo.
1: ¿Y cómo regresas al Señor Jesucristo?
0: Bueno, cuando empecé a padecer de los ataques de pánico, aparte de eso, ya tenía problemas también en mi familia, con mi esposo y todo. Pues empiezo a buscar del Señor en una manera como nunca antes lo había hecho de verdad. Incliné mis rodillas, empecé a orar, empecé a ayunar. Y el Señor tuvo un encuentro de verdad con él. O sea, no era como en los años pasados donde tenía un pie adentro y otro afuera, no. Uh-huh. El Señor me libró. Yo recibí sanidad, sanidad interna, sanidad emocional, donde cuando llegaban los viernes yo tenía que salir, pues ya eso a mí no me interesaba. Yo lo que quería era regresar a mi hogar. Y la niña que nunca había cargado por un año, pues lo único que hacía era cargarle y jugar con ella, estar uh-huh, con ella. Y el varón que me nació... pues empecé a dedicarle tiempo y a estar con él.
1: ¿Sentiste que ese vacío, que no podían llenar el lujo, los carros de lujo?
0: Vi que todo eso era, palabra fuerte, pero basura, uh-huh, si lo podemos decir, porque eso es lo que era. Y es lo que es de verdad. Son cosas materiales. El Señor Jesús. Cuando yo acepto al Señor Jesús de verdad en mi corazón, con que le digo, Señor, yo me quiero dedicar a ti por lleno. Yo quiero dedicarle mi vida. Yo quiero estarte sirviendo. Y lo busqué de verdad.

0: en espíritu y en verdad, lo busqué en realidad, tuve ese encuentro con Él personal de verdad, y ahí es que mi vida entonces recibió sanidad, y al recibir sanidad mi vida se fue restaurando poco a poco.
1: ¿Cómo se sintió tu corazón ese día cuando te sentiste liberado por el Señor Jesucristo?
0: Wow. Déjame decirte, no fue un día en específico, no es como que yo me tomé una aspirina y en el momento recibí sanidad. Y a veces queremos que el Señor actúe como una aspirina, que nos las tomamos y esperamos que a los 10 minutos, a los 15, tengamos sanidad. Y especialmente en Estados Unidos estamos muy acostumbrados a eso. Llegamos a un restaurante y lo queremos todo rápido. Vamos a una gasolinera y queremos echar la gasolina rápido. Vamos al supermercado y queremos ser los primeros.
1: Que es otra enfermedad también.
0: Pero fue un proceso de restaurar mi vida y sigue eso. Hoy en día quiero también dejarle saber a las personas aquí como una cosa fuera de lo natural. No, yo todavía estoy casado. Tenemos problemas como otros matrimonios. Claro. Tenemos lucha. Pero en el Señor la vencemos. Otra cosa es que en mi matrimonio se decía muy fácil que nos divorciamos. Claro. Hoy en día esa palabra no existe. Mm. O sea, nosotros trabajamos todos nuestros problemas, cueste lo que cueste. Pero la palabra divorcio no existe. Quizás matarnos uno al otro sí, pero divorciarnos nunca en la vida.
1: Viste, se divorciaron y después de ese encuentro que tuviste con Cristo se
0: volvieron a casar. Sí, nos volvimos a casar, nos restauramos por... Una cosa muy interesante es que por 8 años yo nunca quise utilizar mi anillo de matrimonio porque eso me marcaba delante de otras muchachas, por supuesto, de que yo estaba casado. Y cuando regresé con ella, me acuerdo que unos meses después fue mi cumpleaños y mi esposa me regaló esta sortija, me acuerdo, en la cama, por la mañana me la dio y yo le prometí a ella que más nunca me la iba a volver a quitar. Y no es que no me la quito, es que la exhibo, y la exhibo con un gusto increíble.
1: ¿Te sentís orgulloso ahora de estar casado?
0: De estar casado con mi esposa y que otras personas lo sepan.
1: ¿Cómo miras a tu esposa ahora, Claudia?
0: Es una mujer linda, yo no la veía. Y es una mujer, bueno, lo que han visto la foto de ella, no es porque sea mi esposa, pero en realidad es que es bonita.
1: Y ahora la miras más linda.
0: Y ahora la miro más linda, exacto. Ahora la veo como una mujer linda, buena madre, buena esposa, dedicada, me respeta, me ama, me cuida.
1: Yo sé que es imposible que vos puedas ver físicamente al Señor en este momento, pero si estuviera físicamente, sabemos que está en espíritu, pero si estuviera el Señor Jesucristo acá, ¿qué le dirías por lo que hizo en tu vida?
0: Básicamente, en realidad, las palabras, yo creo que no hay palabras que yo pueda decirle al Señor Jesús. Pero Él sí sabe que mi corazón, yo lo que le puedo decir y se lo quiero decir, y Señor, tú sabes que te estoy bien agradecido. Gracias por salvar mi vida, gracias por salvar mi matrimonio, gracias por enseñarme a amar a mis hijos y a mi esposa y a mi familia y a entender que lo que de verdad vale en la vida es eso.
1: Quiero agradecerte, Claudio, por sacar tiempo y venir al encuentro de hoy.
0: Muchas gracias, y a todas las personas que nos oyeron, le quiero dar gracias por el tiempo y cualquier cosa que nosotros aquí pues hayamos compartido, sepan que ha sido de nuestro corazón.

Qué bueno es saber que Dios siempre llega a tiempo. Si te sientes fracasado, a punto de divorciarte, sin esperanza, tengo buenas noticias para ti. Jesucristo te está buscando hoy. No es casualidad que nos hayas escuchado. Jesucristo está con sus brazos abiertos. Dile en una humilde oración: Cristo, te abro las puertas de mi corazón, te entrego mi destino, te entrego mi vida destrozada. Por favor, arréglala.

Gracias por haber sido parte del encuentro de hoy. Si deseas responder al tema que hemos tratado hoy, por favor envíame una nota electrónica a epinto@mdemariabdebarcocom.com. También puedes enviarnos tus cartitas a Programa Radial Encuentro, 225 Riverton Avenida, WPG, Manitoba, R2L0N1, Canadá. Si vives en Norteamérica, puedes llamarnos completamente gratis al 1-800-565-1810. Otra vez, 1-800-565-1810. Yo soy tu amigo Ernesto Pinto. Dios te ama y yo también. Será hasta nuestro próximo encuentro.

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1: Son las 3 en punto.

Estamos dando la cordial bienvenida en este espacio que corresponde para la exaltación al nombre de nuestro Padre Celestial.

Nuestro deseo es de que usted continúe en la protección de nuestro Padre Celestial, quizás conduciendo el vehículo en la cinta asfáltica, quizás en algún puesto de seguridad o en casita, donde quiera se encuentre. Le estamos deseando muchas bendiciones del Señor.

De mi boca y la meditación de mi corazón sean gratos delante de ti, oh Señor, Jehová nuestro y Redentor nuestro. Salmos 19, 14.

3 de la mañana con 27 minutos. Aquel varón se le llamaba el rico insensato, el de la parábola. Quizás porque la heredad se le había crecido mucho. Le había producido mucho. Y pensaba dentro de sí, ¿qué haré para que tenga lugar suficiente para dar mis frutos? Pensó nuevamente, esto haré. Derribaré mis graneros, en otras palabras, las casas donde he guardado los frutos, la cosecha, y edificaré mayores, edificaré graneros grandes, casas grandes, donde estaré guardando toda mi cosecha. Y cuando haya terminado de edificar, daré todos mis frutos, haya guardado todo, diré a mi alma, alma, hay abundancia.

0: entiende. Necio, esta noche vienen a pedirte tu alma y lo que has previsto, ¿de quién será? Así es el que hace para sí tesoro y no es rico para con Dios. En la actualidad, el hombre y la mujer, el joven y la señorita, en sus planes, en sus deseos, y anda en el placer de sus ojos, dándose el gusto en los placeres de este mundo, sin el control de nadie, vive como si viviera en plena libertad, vive como si estuviera con abundancia de bienes. Le está dando gusto a sus ojos y placer en toda su vida, sin saber que en cualquier momento, en cualquier instante, Dios sorprende a cualquiera, como sorprende a aquel rico insensato. Necio, esta noche vuelven a pedirte tu alma. Y lo que has provisto, ¿de quién será? Amigo, quiero decirle en esta madrugada, así es la vida del hombre. Anda en los placeres de este mundo, sin saber que en cualquier momento es sorprendido y es llamado hombre necio. Porque la vida no consiste en el cuerpo o literal, sino consiste en el alma. Y el alma no se alimenta de los placeres terrenales en la abundancia de riqueza. El alma se sustenta de la palabra de Dios. La equivocación de aquel hombre insensato, y se le llamó el rico insensato, el de la parábola, porque pensó el gozo, la felicidad del alma se consigue en la abundancia terrenal, en la riqueza. Sin embargo, la felicidad del alma consiste en reconocer a Jesucristo como su único y suficiente Salvador personal.
1: Dios cuidará de ti. Nada.
0: Es importante que usted medite en el momento adecuado la necesidad de su alma, porque la vida no depende de nosotros. En cualquier momento Dios le sorprenderá con la muerte. Aquí es donde puede caber las palabras cuando dice que ganar el hombre si granjeare todo el mundo, o ganare todo el mundo y perdiera su alma. ¿Cuál es la ganancia del hombre y la mujer, del joven y la señorita, que haya pasado sus gustos, sus deseos en los placeres del mundo todo un lapso de vida y al final en la eternidad de condenación? Dios le ama. Prepárate para el encuentro con tu Dios.

Bendito sea el Dios y Padre de nuestro Señor Jesucristo, quien nos bendijo con toda bendición espiritual en los lugares celestiales en Cristo. Sigamos cantando en esta madrugada. 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

Gracias te damos, oh Dios, gracias te damos por tus bendiciones de forma abundantemente sobre cada uno de nuestros hermanos oyentes de Radio Ishimche, por el negocio, por el empleo, sobre las diferentes actividades, quienes se esfuerzan constantemente apoyando este ministerio a través de sus oraciones y ofrendas, unidos como tu pueblo Israel, junto con tu siervo, cuando decía: porque ¿quién soy yo y quién es mi pueblo para que pudiésemos ofrecer cosas como estas? Pues todo es tuyo, y lo recibido de tu mano te damos. Gracias te damos, oh Dios. Gracias te damos. Gracias te damos.

Ha sido para nosotros un gran placer haberle presentado este espacio de música en cuerda. Dejamos con unos cantos más, deseándole una buenísima madrugada y éxitos en las labores realizando.

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1: El diagnóstico era severo e inapelable. El hombre se echó para atrás en su cama, dejando caer la cabeza sobre la almohada. De pronto, la realidad de su estado se iba a morir. El médico y el consejero estaban ahí, parados ante su cama. Este último, con voz llena pero firme, le había dicho: ordena que morirás y no vivirás. El hombre tuvo un lapso sin decir nada, la mirada perdida en la lejanía de su pasado. Después volvió el rostro a la pared y lloró desconsoladamente. Cuando al rato se calmó un poco, elevó una oración a Dios. «Te ruego, oh Señor», dijo, «te ruego que hagas memoria de que he andado delante de ti en verdad y con íntegro corazón, y que he hecho las cosas que te agradan». El que así oraba era el rey Ezequías, y el que le había traído la infausta nueva era el profeta Isaías. Entonces habló el Señor y dijo: he oído tu oración y he visto tus lágrimas, yo te sano. Al tercer día subirás al templo del Señor y añadiré a tus días 15 años. De este modo el rey fue completamente sanado de su enfermedad y vivió todavía 15 años más. Más tarde, el mismo rey daría su testimonio agradeciendo a Dios, y daría su testimonio con estas cálidas palabras: he aquí, amargura grande me sobrevino en la paz, mas a ti agradó librar mi vida del hoyo de corrupción, porque echaste tras tus espaldas todos mis pecados. Esta fue la solución, esta fue la sanidad y salvación para aquel rey de Judá. Que Dios pusiera tras sus propias espaldas el pecado del ser humano. La mayoría de nosotros, mi amiga, mi amigo, hacemos al revés. Ponemos nuestro pecado tras nuestra espalda y fingimos ignorarlo y desentendernos de él. Pero el pecado sigue ahí y enferma, hiere y mata. Pero cuando leal y noblemente reconocemos que hay error y maldad en nuestra vida, cuando no ocultamos nuestro pecado, sino que lo confesamos abiertamente a Dios, entonces Dios toma ese pecado y lo echa tras su propia espalda, es decir, lo ignora, lo cubre, lo borra y lo olvida. Ezequías, enfermo de muerte, con solo 3 días de vida, tomó una actitud correcta, reconoció su imperfección humana, su falacia como hombre, y clamó a Dios. Dios de inmediato lo salvó. No pongamos, por favor, nuestros defectos y miserias tras nosotros mismos. Mejor pongamos esto sobre las espaldas de Cristo, y Él llevará nuestro pecado, y nosotros recibiremos su gracia. Este, mi amiga, mi amigo, es el ofrecimiento de Dios, un Dios que te ama profundamente, que ama profundamente a tu familia, que tiene la capacidad de borrar para siempre nuestros errores y restaurar totalmente nuestra vida.
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casi sin darnos cuenta, ya ha transcurrido una cuarta parte de este siglo y nos quedamos absortos ante tanto desarrollo tecnológico que deslumbra nuestra capacidad de imaginar hasta dónde podemos llegar en esta era de la digitalización y de la tecnología. Hoy todos podemos estar interconectados en cualquier parte del mundo con cualquier persona. La tecnología ha achicado tanto el planeta que hoy nuestra Tierra recibe el nombre de pequeña aldea global. Pero tal parece ser que en esta época en que vivimos, en que la comunicación se está viviendo como nunca antes, el ser humano no encuentra la forma para derrumbar las barreras de falta de tolerancia que estamos experimentando. La persecución cristiana en el mundo arroja cifras espeluznantes. Por ejemplo, en África subsahariana, al menos 7 países se encuentran en los primeros puestos de persecución contra los cristianos del planeta. 2 de cada 5 cristianos están siendo perseguidos, lo cual suma 360 millones de personas perseguidas a causa de su fe en Jesucristo. En los primeros meses de este año 2022, 4,650 personas perdieron la vida en Nigeria a causa de creer en Jesucristo. Mientras tanto, los estudios indican que Afganistán y Corea del Norte son los 2 países en donde más difícil es ser cristiano en este año 2022. En pleno siglo XXI, el 82% del número total de personas perseguidas por su fe son personas cristianas. De hecho, en estos pocos meses del año 2022 que llevamos recorridos, en el mundo se han destruido 5,000 templos en donde se congregaban personas que, al igual que nosotros, profesaban su fe en Jesucristo. Pero la persecución en contra de los cristianos no es algo nuevo. No es de este siglo, si bien es cierto, ahora se está incrementando y ahora hay mucha más persecución porque hay muchos más habitantes en el planeta. Pero numerosos cristianos a lo largo de la historia de la humanidad han sufrido persecución por parte de autoridades públicas, por parte de grupos no cristianos, por parte de grupos cristianos de otras diversas creencias que durante todo el periodo de la historia humana se han presentado una detrás de la otra. De hecho, en los anales en

cátedra de la fe cristiana, las cuales están definidas por el nombre de cargadores romanos, iniciaron esas persecuciones. Las persecuciones son las de Nerón, las de Domiciano, las de Trajano, las de Marco Aurelio, las de Septimio Severo, las de Maximiliano, las de Decio, las de Valeriano, las de Aureliano y las de Diocleciano. Estas son las 10 persecuciones más grandes, más grotescas de la historia de la fe cristiana. Todas ocurrieron en época cuando el Imperio Romano estaba en su máximo apogeo. Así que desde la iglesia del primer siglo, la iglesia que está detallada en Hechos de los Apóstoles, hasta este año 2022, miles y miles de personas que profesan su fe en Jesucristo han sido perseguidas a causa de su fe. Pero todos esos mártires del Evangelio aparecen en la visión del apóstol Juan bajo el altar del trono de Dios en Apocalipsis 6. Llegamos hoy a la prédica número 20 en nuestro estudio por el libro de Apocalipsis y corresponde mirar los versículos 9, 10 y 11 de Apocalipsis capítulo 6, los cuales leemos a continuación. Cuando abrió el quinto sello, vi bajo el altar las almas de los que habían sido muertos por causa de la palabra de Dios y por el testimonio que tenían. Y clamaban a gran voz diciendo: ¿hasta cuándo, Señor santo y verdadero, no juzgas y vengas nuestra sangre en los que moran en la tierra? Y se les dieron vestiduras blancas y se les dijo que descansasen todavía un poco de tiempo hasta que se completara el número de sus consiervos y sus hermanos que también habían de ser muertos como ellos. Yo siempre he traído aquí a la iglesia bíblica este rollo y le puse con cinta negra 7 sellos, ¿no?, para que comprendamos por dónde vamos. Abrimos los primeros 4 sellos que corresponden a los 4 jinetes del Apocalipsis, ¿se recuerdan? Ya lo vimos. Ahora nos corresponde abrir el quinto sello. Recuerden, estamos a nada más 3 sellos, el mensaje de hoy y otros 2 de terminar el rollo que aparece en las manos del que estaba sentado en el trono. Y el Cordero está abriendo esos sellos. Ahora abriremos el quinto sello. Si nos damos cuenta, los primeros 4 sellos tienen que ver con eventos aquí en la tierra. Pero el quinto sello nos traslada de nuevo al cielo. ¿Se dieron cuenta lo que leímos? El quinto sello nos lleva de nuevo al cielo. Cuando ese quinto sello sea abierto, nos podremos dar cuenta de todos aquellos que habían sido muertos a causa de creer en el Evangelio. De toda la época de la historia humana, ahí Juan mira las almas de los que habían sido muertos. Vean, estamos estudiando, así que vean Apocalipsis 6, 9. ¿Qué dice? Vamos con su vista ahí. Cuando abrió el quinto sello, fíjense, el Cordero abre el quinto sello. ¿Y qué pasa? ¿Qué mira Juan? Vi, dice Juan, bajo el altar las almas de los que habían sido muertos por causa de la palabra de Dios y por el testimonio que tenían. O sea, Juan no mira a cualquier muerto. Juan mira a los que habían sido muertos a causa del cristianismo, a causa de la palabra de Dios y a causa del testimonio que tenían. El apóstol Juan, quien escribe Apocalipsis, no nos aclara quiénes son esas personas. No nos dice si son judías o si son gentiles. Tampoco Juan dice si habían sido muertas en el transcurso de toda la historia de la humanidad o solo durante la tribulación. Entonces, como Juan no aclara en Apocalipsis 6:9, ¿qué tenemos que hacer nosotros? Interpretar el texto de manera literal. ¿Ok? Como no hay una aclaración ni alegórica ni de otro punto de vista, entonces leamos el texto literal. ¿Y qué es lo que dice la literalidad de Apocalipsis 6:9? Vi las almas de los que habían sido muertos por causa del Evangelio, por causa del testimonio de Dios, debajo del altar. Eso es lo que dice Juan.
Recordemos que el Señor Jesucristo siempre indicó que los que le seguimos nos veremos sometidos a persecución. ¿Te han perseguido alguna vez a ti? ¿Se han burlado alguna vez de ti porque eres cristiano? Por lo menos te han dicho, coyote, hermano pandereta, ahí va la aleluya. Por lo menos te han dicho eso, ¿o no? De hecho, nuestro Señor Jesucristo lo dice. Estudiamos, vamos a Mateo, ¿les parece? 24:9. Mateo 24, ¿se dan cuenta? Mateo 24 es el pasaje paralelo de Apocalipsis 6 que estamos estudiando en estos domingos acá. Mateo 24:9, ¿qué dice? Entonces, aquí habla Jesucristo, dice: entonces os entregarán a tribulación y os matarán, y seréis aborrecidos de todas las gentes por causa de mi nombre. Hermanos, ser evangélico cristiano no es fácil. Si alguien creyó que se trata de levantar la manita y de ir a cantar un poquito y toda la cosa, no. Ser es un compal de nuestra vida entregada a la obediencia de Jesucristo. ¿No? Cristiano, vamos a Mateo. Regresa a las páginas, estabas en el 24. Ve a Mateo 12. Mateo 5, 6 y 12. ¿Qué está haciendo Jesucristo ahí? El sermón del monte, de las bienaventuranzas. ¿Y qué dice? Bienaventurados sois cuando por mi causa os vituperen y os persigan y digan toda clase de mal contra vosotros mintiendo. Gozaos y alegraos, porque vuestro galardón es grande en los cielos, porque así persiguieron a los profetas que fueron antes de vosotros. Cuando alguien te persiga por tu creencia en Cristo, tienes que gozarte y alegrarte, porque eso es bíblico. Amén. Eso es bíblico. Vamos a Juan 16. San Juan 16. ¿Qué dice San Juan 16, 1 y 2? Estas cosas os he hablado para que no tengáis tropiezo. Versículo 2: os expulsarán de las sinagogas

que rinde servicio. Los cristianos siempre han estado perseguidos del mundo más que en otras. Por lo tanto, lo que dice la palabra del Señor se ha cumplido con total exactitud a lo largo de la historia, comenzando con nuestro Señor Jesucristo, que fue condenado a morir en una cruz. Cristo fue condenado a morir en una cruz. ¿Se dan cuenta? Cristo condenado a la muerte, pero también los apóstoles fueron condenados. ¿Qué dice Pablo? Estoy a punto de ser sacrificado. Pablo sabía que le esperaba la muerte a manos del Imperio Romano. César Nerón era el emperador de Roma cuando Pablo estaba preso en la cárcel mamertina de Roma, y desde ahí Pablo escribe cartas espectaculares, como por ejemplo la carta a Filipenses, que dice: he aprendido a vivir con mucho y con poco, he aprendido con el estómago vacío y con el estómago lleno, he aprendido a tener como a no tener, porque todo lo puedo en Cristo que me fortalece. ¿Dónde estaba Pablo? Pablo estaba preso, a punto de ser sacrificado por César Nerón, y Pablo escribe desde la cárcel. Miremos lo que dice segunda carta a Timoteo, capítulo 3, versículo 12. Pablo escribe a Timoteo y le dice, segunda Timoteo 3, 12: y también todos los que quieran vivir piadosamente en Cristo padecerán persecución. Pablo dice todos, ¿no? ¿Cuántos son todos? Todos. Eso es muy fácil, ¿verdad, hermanos? ¿Qué dice Pablo a Timoteo? Todos son todos. Los que quieran vivir piadosamente padecerán persecución. Sigamos en nuestro estudio de la apertura de este quinto sello del Apocalipsis. Miremos Apocalipsis 6:9 de nuevo. Cuando sello vi debajo de las almas de los que habían sido muertos de la palabra de Dios y por el testimonio que tenían. Queridos, vean acá, ¿en dónde estaban las almas que vio debajo del altar? Presten atención a esto que voy a explicar. El altar siempre ha representado el lugar de muerte, el lugar para morir. En el Antiguo Testamento al altar se llevaban los corderos, los palominos, y eran sacrificados. El altar representa muerte. Cuando tú pasas al altar aquí, aceptar o a reconciliar, ¿qué estás haciendo? Muriendo al pecado y resucitando para Cristo. Cuando pasas al altar, no para reconciliar ni para aceptar, sino para orar, etcétera, ¿qué estás haciendo? Muriendo a ti mismo y entregando tu vida en las manos de Dios. Mueres a ti porque es un altar, y renaces a una nueva vida en Cristo Jesús. Juan está viendo almas de los que habían sido muertos por causa de su fe en Jesucristo. ¿Y dónde los mira? En el altar, el lugar donde uno se presenta para morir. Notamos que el alma sobrevive. Escucha esto. Juan dice que vio las almas de los muertos. Aquí desbaratamos una idea. Muchos dicen que cuando uno muere, el alma duerme nada más. Pero lo que dice la Biblia es que cuando tú mueres, tu alma sigue con la conciencia plena. Vamos a ver eso. El apóstol Pablo en Filipenses 1, 21 al 23, ¿qué dice? Así que si tú creías que la muerte acababa con todo, no. Miren, cuando tú mueres, tu alma sigue con conciencia plena. ¿Qué dice Filipenses 1, 21 al 23? Dice: porque para mí el vivir es Cristo y el morir es ganancia. Ahora escuchen lo que explica Pablo. Mas si el vivir en la carne resulta para mí en beneficio de la obra, no sé qué escoger. Ahora vean el 23. Porque de ambas cosas estoy puesto en estrecho, teniendo deseo de partir y estar con Cristo, lo cual es muchísimo mejor. Pablo dice: si yo muero ahora, parto y estoy con Cristo, y eso es mejor, dice Pablo. Pablo estaba seguro que en la hora de su muerte su alma estaría inmediatamente con Cristo. Lo mismo le dijo Jesús al ladrón en la cruz. ¿Qué le dijo?
Lucas 23:43, ¿qué le dijo? Hoy mismo estarás conmigo en el paraíso. ¿Cuándo? Hoy mismo. Pero hoy mismo iban a estar en la tumba. Hoy mismo Jesús fue a la tumba. El ladrón fue a la tumba. Pero Cristo le dice: hoy mismo estarás. ¿De qué hablaba? Del alma. Cuando tú mueres, inmediatamente estarás con Cristo Jesús. Por eso es que dice Pablo: no sé qué escoger. Quisiera estar aquí porque eso beneficia la obra, pero también quiero estar con Cristo. Dice que es mucho mejor. Pero muchos perdemos el concepto de eternidad y estamos caminando así, con la cabeza al suelo. Si tan solo levantáramos la cabeza y supiéramos lo que la Biblia enseña, cuando tú estés en dificultades, no tendrías necesidad de sentirte abatido, porque sabrías que si vives, vives para el Señor, y si mueres, mueres para el Señor. Amén, gloria a Dios. Regresando a Apocalipsis 6:9, estas almas de los que habían sido muertos estaban debajo del altar. ¿Dónde está el altar? ¿El altar de quién? Del Señor. Estaban en la proximidad de Dios. Mientras no surja, escuchen esto. Mi hermano Ángel me regaló un libro. Aprecio su regalo, querido. Cómo he disfrutado esa lectura. Y esta frase es de ese libro. Mientras no surja una generación de cristianos comprometidos por el Señor y dispuestos a entregar su vida por causa del Evangelio, no tendremos un avivamiento jamás en la tierra. Tenemos que tener una generación de cristianos decididos.

mientras solo tendremos gente que juega a ser cristiana, y esos al diablo le vienen del norte, porque llegarán y le dan ese, echaba fuera de moda, predicaba en tu nombre, sanaba a los enfermos. Apártense de mí, no les conozco, dirá el Señor. ¿Recuerdas la parábola de las 10 vírgenes? Las 10 esperaban al esposo, las 10 se durmieron, las 10 despertaron a la medianoche, pero ahí se dieron cuenta que no tenían aceite. O sea que hay gente aquí en la iglesia y en toda la iglesia universal de Jesucristo que está en la iglesia, pero no es de la familia de Cristo. Y en aquel día se darán cuenta, cuando lleguen al trono de Dios: Señor, si yo en tu nombre hacía y hacía y deshacía, cantaba y dirigía y predicaba y era pastor, no te conozco. Next. Wow. Esas palabras por la eternidad. Yo prefiero vivir en la vida aquí perseguido, si quieren enfermo, si quieren sin recursos. Yo prefiero, pero saber que me espera una eternidad de trillones y trillones y trillones de años, por siempre jamás, en la presencia de Dios. Yo no me preocupo mucho por esta tierra. De hecho, les he dicho, si Dios nos regala un terreno, nos lo regala. Si Dios quiere que construyamos, construimos. Si Dios no quiere, no lo haremos. Es de Dios. O sea, ¿voy a estar afanado yo por la vida aquí? No, mi afán es el cielo. Y como me dijo mi hermano Abel Guerra hace un tiempo: usted, pastor, esfuércese en predicar la verdad de la Biblia y déjele lo demás a Dios. El resultado viene de Dios. Usted solo predique a Cristo y Él dará el resultado que Él quiere para su iglesia aquí en la tierra. Él es el Rey. Él es el Rey. A Él predicamos. Apocalipsis 6:10. Y clamaban a gran voz diciendo: ¿hasta cuándo, Señor santo y verdadero, no juzgas y vengas nuestra sangre de los que moran en la tierra? Fíjense esto, fíjense acá: las almas de los que habían muerto por ser perseguidos clamaban. O sea que un alma tiene conciencia, conocimiento, y se acuerda. Las almas tienen conciencia. Las almas clamaban y se recordaban que habían sido decapitadas por causa del evangelio. Entonces decía: Señor, ¿cuándo vas a

dad lugar a la ira de Dios, porque escrito está: mía es la venganza. Dice: ¿tienes algún enemigo? Ponlo en las manos de Dios y dile: Señor, haz con él lo que quieras. Yo oro por él, pero tuya es la venganza. No es mía, es tuya. Cuando el creyente perdona a sus enemigos, renuncia a la venganza personal y se la entrega a Dios en sus manos, y él hará. Vamos al último versículo del estudio, Apocalipsis 6:11. Y se les dieron vestiduras blancas, almas que descansasen todavía un poco de tiempo, hasta que se completara el número de sus consiervos y hermanos. Escuchen, que también habrían de ser muertos como ellos. Vemos aquí la grandeza de Dios para terminar el estudio. Cómo Dios recompensa las almas de aquellos que han sufrido por Cristo. Les dio vestiduras blancas. Esas vestiduras son un regalo del Señor que sirven para manifestar públicamente la aprobación de esas personas delante de Dios. Y se les dijo que descansasen todavía. Descansen. Todavía no es tiempo de tomar venganza. Se está abriendo el quinto sello. No es tiempo de la venganza aún. Esperen. Quizá en este te estarás preguntando tú: ¿por qué Dios permite que los creyentes sufran injustamente, pastor? ¿Por qué todas esas almas decapitadas por Cristo? ¿Por qué? Explíqueme. Quizá nos ayude a aclarar esta respuesta si nos remontamos al Antiguo Testamento. Por ejemplo, Dios no permitió que Israel poseyera la tierra prometida hasta que la maldad de los cananeos llegó a su colmo. Y es verdad que mientras eso ocurría, Israel tuvo que pasar en el desierto y en esclavitud. Para Dios hubiera sido fácil entregar la tierra prometida a Israel. Hubiera aniquilado en una noche a todos los que vivían ahí. Pasen, queridos. Eso es lo que mucho evangelio hoy predica. Tómalo, decláralo, recíbelo. No, Dios no hizo así con Israel. No le dijo: declaren, recíbanlo y tomen. No. Les dijo: peleen y esfuércense. ¿Quién estaba de caudillo? Josué. ¿Y qué le dijo Dios a Josué? Como estuve con Moisés, estaré contigo. Solamente esfuérzate y sé valiente, porque tú llevarás a este pueblo a donde yo les he prometido. ¿Y qué le dijo Caleb a Josué un día? Caleb estaba de cumpleaños, 85 cumplía. Le dijo: Josué, ¿te acuerdas? Cuando yo tenía 40, cómo Moisés nos mandó a tomar la tierra prometida. Y cómo yo derroté a los enemigos de Dios. Mira, le dijo, todavía estoy tan fuerte como antes. ¿Me puedes dar ese monte para que lo tome? Tenía 85 el señor Caleb, pidiéndole a Josué que quería tomar otro monte. ¿Qué quería? Pelear por el Señor. Esas escenas de Israel tomando la tierra prometida y venciendo a los enemigos de Dios son escenas que hoy tú y yo podemos llevar al terreno espiritual y saber que si tú no estás dispuesto a pelear la buena batalla de la fe, no eres cristiano ni vas para el cielo, aunque estés sentado en la iglesia. Y aunque solo tenga un amén, pelea la buena batalla de la fe. 2 Pedro 3:9, que dice, última cita: mientras la buscan, les respondo la pregunta que dejé en el tintero. Pastor, ¿por qué Dios permite que los cristianos sufran injustamente? Respuesta: una de las razones que mueve a Dios a esperar que todos los cristianos sufran aparentemente injustamente es para dar oportunidad a todos aquellos que tienen vida para que alcancen la salvación. 2 Pedro 3:9 dice: el Señor no retarda su promesa, como algunos la tienen por tardanza, sino que es paciente para con nosotros, no queriendo que ninguno perezca, sino que todos procedan

0: arrepentimiento.
1: Hemos presentado el estudio de la palabra de Dios. Volveremos mañana a esta misma hora. Dios le bendiga.

0: Son las 5 de la madrugada, 3 minutos.
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Muy buenos días, estimado oyente. ¿Cómo está usted en esta hora de la mañana? Qué gusto y qué privilegio poder saludarle en su quehacer diario. Esperamos que este tiempo le sea de mucha bendición a su vida espiritual. Nuestras vías de comunicación ya están habilitadas para que usted pueda activarlos en esta hora del día. 5 de la mañana con 14 minutos en nuestros estudios. Bienvenido a este su espacio.

Señor, en esta hora de la mañana, que ante el trono de tu gracia, las gracias por un nuevo amanecer más. Gracias, Padre, por quienes de ver la luz de un nuevo día. Muchas gracias, eterno Dios, por darnos este privilegio. Gracias también por las diferentes circunstancias que permites en nuestras vidas, porque a través de ello nos damos cuenta de que no somos nada sin tu ayuda, sin tu fortaleza, sin lo que das a nuestras vidas y nuestro caminar diario sobre esta tierra. Gracias por la vida de cada oyente. Conoces las necesidades de cada uno de ellos y queremos entregarlos en tus manos. Toma el control de la vida de cada uno de ellos. Te pido, Padre, por aquel padre de familia o aquellos padres de familia que están pidiéndote por la vida de un hijo, eterno Dios. Por aquellos que están descarriados de tus caminos, ayúdalos, eterno Dios, a poder encauzar sus vidas para la honra y la gloria de tu nombre. Por aquella familia que está suplicándote por un milagro en su vida, por favor, eterno Dios, ten misericordia de nuestras vidas. Dígnate a ver nuestras necesidades de acuerdo a tu voluntad y tus planes en nuestras vidas. También, Padre, quiero pedirte por aquella pareja que está suplicándote por un milagro. Tú los conoces, eterno Dios, y tan solo te pido que tu voluntad sea hecha en sus vidas y que los ayudes a entender tus planes y propósitos. Por aquella esposa que está suplicándote por el esposo, eterno Dios, permita, Padre, que hayan cambios en su vida. Por aquel esposo que está orando por su esposa, por un milagro en su vida, permita, Padre, que tú puedas hacer la obra de acuerdo a tu voluntad en la vida de cada uno de ellos y ayúdalos a entender tus planes y propósitos. También, Padre, quiero entregar en tus manos la vida de hermana Corina Jiménez. Conoce su petición ante ti, queremos entregarla en tus manos. Por hermana Marta Hutsui, conoce su petición, Padre. Por hermana Estela Ortiz, también la entregamos en tus manos. Por hermana María Estela y en Zipacate. Por hermano Eleodoro de León, por toda su familia. Por hermana Alejandra López Monzón allá en Jutiapa, especialmente por su esposo Porfirio Salazar, por problemas de salud que tienen, eterno Dios. Que tu voluntad sea hecha en la vida de cada uno de ellos. Por hermano Raúl Herrera, por su salud. Por hermano Luis Can, allá en San Juan Zacatepeques, por su salud. Por hermano David Toón, también lo encomendamos en tus manos, especialmente por el vicio del alcoholismo que hay en su vida, eterno Dios. Ayúdalo a entender tus planes en su vida. Por hermano Vitelio Peralta, que en estos momentos irá a su trabajo, llévalo con tu paz y bendición, eterno Dios. Por hermano Venancio Tzirín, allá en Patzún. Por hermano Oscar Puluc, también los encomendamos en tus manos. Que todo lo que emprenda en este día sea para la honra y la gloria de tu nombre. Muchas gracias, eterno Dios, por todo lo que harás, y especialmente por quienes tendremos el privilegio de estar frente a este micrófono este día. Permita, Padre, que tan solo podamos ser ese instrumento útil en tus manos para la honra y la gloria de tu nombre. Son favores que te pedimos, tan solo en el nombre de tu Hijo Jesucristo. Amén y amén.

0: Tome su tiempo, son las 5 de la mañana con 45 minutos en nuestros estudios. Qué rápido pasa el tiempo y qué bueno es saber de que usted está bien en este día muy especial. Vemos ya con claridad este amanecer que el Señor nos permite. Muchos ya están en el quehacer diario, quizás en el campo, camino a la ciudad o al pueblo, o abriendo la tienda. Bueno, ¿qué más? Muchos disfrutan de esta mañana en actividades deportivas también. Muchos sabemos de que salen a correr en la mañana. Qué bueno que usted se haga acompañar de Radio Ximché. Otros corriendo porque hay algún compromiso este día. Esperamos que usted pueda tomar su tiempo e ir y llegar a tiempo también a su destino. 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Aló.
1: Aló.
0: Sí, muy buenos días. ¿Con quién tengo el gusto?
1: Bien, mi hermano, Dios lo bendiga.
0: Igualmente, ¿con quién tengo el gusto?
1: Así lo saludo, hermano Luis Chacrapal.
0: ¿Hermano Luis?
1: Sacrapal.
0: ¿De dónde me llama, hermano?
1: De acá, de la zona 5 de Chimaltenango.
0: De acá, de Chimaltenango. Cuénteme, hermano, ¿en qué le puedo servir?
1: Sí, hermano, disculpe, ¿será que me pueda poner una alabanza?
0: ¿Cuál será, hermano?
1: La primera alabanza que lleva por título, Mi Corazón Te Quiere Expresar.
0: Mi Corazón Te Quiere Expresar. ¿Está bien, hermano? Vamos a localizar su canto.
1: Por favor, hermano.
0: Ajá.
1: Dios me lo bendiga y feliz día. Un saludo para todos los locutores.
0: Muchas gracias, hermano Luis. Igualmente. Que tenga buen día, hermano. Cuídese.
1: Gracias, hermano. Dios lo bendiga.
0: Adiós, hermano. Un buen día. Y, por supuesto, en cada una de las actividades esperamos que usted haya iniciado este día dándole las gracias a nuestro Dios. Si no lo ha hecho, pues lo invito a hacerlo. Es importante, querido oyente, nuestras actividades las encomendemos en las manos de Dios. Y si en el transcurso tenemos que tomar decisiones, que Dios nos dé la sabiduría para tomar.
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0: de esta su estación de radio. Venancio Tzipatzún, gracias hermano Venancio por su fidelidad. Hermano Vitelio Peralta, allá en Santa Lucía, por llamar a Radio Chimchervillo.
1: Buenos días, mi hermano Ernesto.
0: Bueno, buenos días, hermano. ¿Con quién tengo el gusto?
1: Soy Germán Augusto Chajón de Zacatecas, San Juan de Tepetec, es mi hermano Neto.
0: Ajá. Díganos, hermano.
1: Tal vez desde tiempo, hermano, de ponerme en mi cama.
0: Bueno.
1: La puerta es Cristo, mi hermano.
0: La puerta es Cristo. Con gusto, hermano.
1: Sí.
0: Con gusto.
1: Y saludo a mi esposo también, aquí María Catalina Voz Chávez.
0: Ajá.
1: Sí, escuchando su programa, hermano.
0: Qué alegre, hermano Germán.
1: Y hermano, entonces, gracias, hermano, que tenga usted un buen día, hermano.
0: Muchas gracias, hermano, igualmente.
1: Saludo a su amable familia, a todos los que trabajan en mi zona, hermano.
0: Muchas gracias.
1: Y bendiciones.
0: Igualmente, hermano, cuídese. Adiós, hermano.
1: Gracias.
0: Mañana con 48 minutos en nuestros estudios.

0: Son las 6 de la mañana.
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0: qué bonito.
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0: 6:10 en nuestros estudios, acompañándole en esta hora de la mañana, una mañana fresca que el Señor nos permite vivir. En cada una de sus actividades esperamos que lo esté llevando a cabo con toda tranquilidad y especialmente este día que el Señor nos ha regalado, usted pueda también disfrutar de las bendiciones de nuestro Dios. Saludos al hermano Tomás Quino allá en Los Robles, nos sintoniza en esta mañana. Bendiciones, hermano Tomás. También hermano Lorenzo Barán allá en Patzún. Gracias por su fiel sintonía a esta su estación de radio. Gracias por llamar a Radio Shimchen, ¿qué le puedo servir?
1: Hermano, buenos días.
0: Muy buenos días, ¿con quien tengo el gusto?
1: Aquí con el hermano Virgilio Zuruy.
0: Hermano Virgilio, ¿de dónde me llama?
1: Aquí de Chipotón.
0: Ajá, cuénteme, hermano.
1: Quiero hacer un saludo, hermano, para mi hija.
0: Ajá, lo está escuchando.
1: Sí. Ajá. Está cumpliendo año hoy.
0: Ah, qué alegre. Va a haber pastelito.
1: Ah, pues amén, hermano.
0: Ah, qué alegre. ¿Cómo se llama ella?
1: Ella se llama María Estela Zuruy.
0: Ajá.
1: Va a cumplir 49 años. Le doy gracias a Dios que le está dando esos 49 años de vida, hermano.
0: Así es, hermano.
1: Y me siento orgulloso, hermano.
0: Qué bueno. Gracias
1: del Señor.
0: Gracias a Dios por la vida de ella.
1: Gracias, hermano. Pues, me alegra, hermano.
0: Claro que es, hermano, con gusto.
1: Pues me sentí alegre, hermano, tal vez le vuelvo a decirle que hace 20 días cuando hicieron el aniversario, nunca le he conocido, pero ahí le llegué a conocer, hermano.
0: Ah, qué alegre, mire,
1: así
0: pues.
1: Cuando usted ha tomado ese privilegio de hacer los invitación a los hermanos ahí a pasar en el púlpito, más que todo con las hermanas Velázquez ahí. Estuvimos ahí alegres, hermano.
0: Qué bueno, hermano Virgilio.
1: Ah, sí, nunca le he conocido, hermano.
0: Pero mire,
1: de veras,
0: qué alegre.
1: Me sentí alegre ese momento cuando llegué a escuchar su voz.
0: Gracias, hermano Virgilio, muy amable.
1: Sí, pues me sentí de veras de humor. Un orgullo, me sentí un remordimiento en el corazón, hermano. Los que he conocido más, de hermano Daniel, de hermano Balvino, todos ellos, he conocido, pues ahora su persona, sí, nunca le he llegado a conocer.
0: Mire, pues, pero ahí estuvimos, hermano. Muchas gracias, hermano.
1: Eres un hombre de veras que te ha tomado ese privilegio del Señor, hermano.
0: Muchas gracias, hermano Virgilio.
1: Sí, hermano, de veras.
0: Aquí estamos para servirle.
1: Gracias, hermano, pues. ¿Cómo se llama, hermano?
0: Juan Francisco.
1: ¿Perdón?
0: Juan Francisco, hermano.
1: Ah, Juan Francisco.
0: Sí, hermano.
1: Pues, yo quisiera escuchar un micando, hermano.
0: ¿Cuál será, hermano?
1: El día que yo me muero, hermano.
0: Está bien, hermano, con gusto.
1: Muchas gracias, hermano. Dios le bendiga, hermano.
0: Con gusto, hermano. Estamos para servirle.
1: Muchas gracias.
0: Adiós, hermano. Muy buen día.

0: bonito, qué bonito.
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A continuación leeremos el capítulo 9 del libro de Jueces en la traducción al lenguaje actual de la Biblia. Abimelec, hijo de Gedeón, se fue a Siquem para hablar con sus parientes y les dijo: «Convenzan a la gente de Siquem de que es mejor que los gobierne yo, que soy su pariente materno, y no los muchachos hijos de Gedeón». Entonces sus parientes se fueron a hablar con los de Siquem. Estos decidieron apoyar a Abimelec y le dieron mucho dinero, el cual sacaron del templo de Baal-Berit para que matara a los hijos de Gedeón. Abimelec alquiló a unos bandoleros para que lo acompañaran, y fue al pueblo de su padre. Allí sobre una misma piedra mató a sus hermanos. El único que se salvó fue Jotam, el hijo menor de Gedeón, porque se había escondido. Entonces toda la gente de Siquem se reunió en la de Betmiló, junto al roble sagrado que está en Siquem, y nombraron rey a Abimelec. Cuando Jotam se enteró de que habían nombrado rey a Abimelec, subió a lo más alto del monte Gerizim y desde allí gritó con voz muy fuerte: «Oigan, gente de Siquem, lo que voy a contarles. Así tal vez Dios los oiga a ustedes. En cierta ocasión los árboles salieron a buscar a alguien que reinara sobre ellos. Le pidieron al olivo que fuera su rey, pero el olivo le respondió: «Para ser rey de los árboles, tendría que dejar de producir aceite, el cual se usa para honrar a dioses y a los hombres». Le pidieron entonces a la higuera que reinara sobre ellos, pero la higuera les respondió: «Para reinar sobre los árboles, tendría que dejar de dar higos dulces y sabrosos». Luego le pidieron a la planta de uvas que reinara sobre ellos, pero ella les respondió: «Para reinar sobre los árboles, tendría que dejar de producir vino, el cual alegra a los dioses y a los hombres». Entonces todos los árboles le pidieron al pequeño arbusto que fuera su rey, pero el arbusto de espina les respondió: «Si desea yo su rey, vengan a refugiarse bajo mi sombra. De lo contrario, aunque soy pequeño, de mí saldrá fuego y consumirá a todos los grandes cedros». ¿Les parece que fueron ustedes honestos y sinceros cuando nombraron rey a Abimelec? ¿Han sido leales a Gedeón y han tratado bien a su familia, como él los trató a ustedes? Mi padre peleó por ustedes y arriesgó su vida cuando los rescató de los madianitas. En cambio, ustedes se han rebelado hoy contra la familia de mi padre al matar sobre una misma piedra a sus hijos. Además, han nombrado de Siquem a Abimelec, solo porque es pariente materno de ustedes. Si lo que hicieron hoy con Gedeón y su familia fue en verdad honesto y sincero, alégrense con Abimelec, y que él también esté contento con ustedes. Pero si no es así, que salga de Abimelec un fuego que devore a la gente de Siquem y de Betmiló, y que de estas dos ciudades salga un fuego que lo destruya a él». Cuando Jotam terminó de decir esto, huyó y se fue a vivir a un pueblo llamado Pozo, porque tenía miedo de su hermanastro Abimelec. Después de que Abimelec había reinado 3 años, Dios hizo que la gente de Siquem se rebelara contra Abimelec. Así, Abimelec recibió su merecido por haber matado a sus hermanos, y también los de Siquem fueron castigados por haberlo ayudado. Algunos de Siquem se escondieron en las montañas, dedicándose a robar a todos los que pasaban por allí, y Abimelec se enteró de esto. En cierta ocasión, Gaal, hijo de Ebed, pasó por Siquem con sus hermanos y se ganó la confianza los de esa ciudad, los cuales salieron al campo y recogieron uvas para hacer vino. Hicieron una gran fiesta donde, además de maldecir a Abimelec, comieron y bebieron en el templo de su dios. Y Gaal dijo: «¿Quién se cree Abimelec? ¿Por qué los de Siquem tenemos que ser sus esclavos? Se cree mucho por ser hijo de Gedeón, pero la verdad es que tanto Gedeón como Zebul fueron simples y ayudantes de Hamor,
el verdadero jefe de Siquem. Así que nosotros serviremos a Hamor, pero no a Abimelech. Si yo fuera jefe de ustedes, echaría aquí a Abimelech y le diría que reúna a todos los soldados que pueda para pelear contra mí. Cuando Zebul, gobernador de la ciudad, oyó lo que decía Gaal, se enojó mucho. Entonces le envió este mensaje a Abimelech de que estaba en Aruma: Gaal y sus hermanos han llegado a Siquem y están alborotando a la gente pidiéndole en contra tuya. Ven con tus soldados esta noche y escóndate en el campo y ataca la ciudad al amanecer. Y cuando Gaal y sus hombres salgan a pelear contra ti, haz con ellos lo que te parezca mejor. Así que Abimelech y todos los que estaban con él salieron esa noche y divididos en cuatro grupos se escondieron alrededor de Siquem. Cuando Gaal salió al portón de la ciudad, Abimelech y sus hombres salieron de sus escondites. Gaal los vio y les dijo a Zebul: Mira, por los cerros vienen bajando gente. Zebul le respondió: No es gente, son las sombras de los cerros. Gaal volvió a decirle: Mira bien, son hombres los que vienen bajando por el cerro central y por el camino del roble de los adivinos vienen otro grupo. Entonces Zebul le dijo: ¿Y ahora qué me dices? ¿No decías que Abimelech era nadie para hacernos sus esclavos? Ahí están los hombres que despreciaste, sal a combatirlos. Gaal salió entonces al frente de la gente de Siquem y peleó contra Abimelech. Pero Abimelech lo persiguió y Gaal salió huyendo. Muchos cayeron heridos a lo largo del camino hasta el portón de la ciudad. Zebul, por su parte, echó a Gaal y a sus hermanos y no los dejó vivir en Siquem. Abimelech se quedó en Aruma.

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1: Bueno, nuestro fondo de la curiosidad, quiero contarle. En la palabra de Dios encontramos 5 armas más famosas de la Biblia. Bueno, hay más armas que Dios utilizó junto a su pueblo de Israel, instrumentos que participaron de algunas de las victorias más memorables en la palabra de Dios. Primero, la onda de David. Eso lo encontramos en 1 Samuel 17:49. David lanzando una piedra con su onda contra Goliat en el valle de Ela, el arma con la que un joven pastor derrotó al gigante filisteo. Luego encontramos la Goliat en 1 Samuel 17:51. David sosteniendo la enorme espada de Goliat después de la batalla, el símbolo de una victoria imposible lograda por la fe. Luego encontramos que Sansón usó la quijada de un asno. Eso lo encontramos en la palabra de Dios y dice: Sansón derrotando a los filisteos con una quijada de asno en el campo de batalla. Con esta sencilla herramienta, Sansón...

También en Jueces 4:21 encontramos a Jael actuando con valentía dentro de su tienda mientras Sísara duerme. Un instrumento inesperado usado para atraer liberación a Israel. Encontramos la espada de Gedeón en Jueces 7:20. Los hombres de Gedeón rodeando el campamento madianita con antorchas, cántaros y espadas, símbolo de una victoria obtenida mediante la obediencia y la intervención divina. Bueno, son 5 instrumentos que Dios utilizó en la palabra, que encontramos registrado en la palabra de Dios, para darle la victoria a Israel. Ha sido la bíblica en este día.

Ha sido un gusto y acompañarle en esta mañana. No sin antes queremos saludar a hermano Osvaldo Jo Jerónimo Baja Verapaz. Bueno, ahí medio escuchamos la comunicación de nuestro hermano, ya que estaba entrecortada la comunicación para él y a toda su familia. También hermano Virgilio Zuruy, allá en Chipotón, acá en Zumpango, Zacatepeques. Saludos para él y especialmente a su hija Estela Zuruy, que hoy está de cumpleaños. Le deseamos muchas bendiciones del Señor. También quiero saludar a hermano Tomás Quino de Los Robles. También hermano Lorenzo Barán allá en Patzún. Hermano Germán en San Juan Zacatepeques. Hermano Luis Sacrapal en la zona 5 acá de Chimaltenango. Hermano Oscar Puluc de Pastores. Hermano Vitelio Peralta allá en Santa Lucía, Cotzumalguapa. Hermano Venancio Tzirín allá en Patzún. Para todos ellos nuestro cordial saludo. Ha sido un gusto y un privilegio acompañarle en esta mañana. Nos escucharemos en una próxima oportunidad, si así es la voluntad de nuestro Dios. Que tenga buen día y que todo le salga bien este día.

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0: Recuerda las palabras de Lamentaciones 3, 22 y 23 que dicen: el gran amor del Señor nunca se acaba y su compasión jamás se agota. Cada mañana se renueva sus bondades. Muy grande es su fidelidad.
2: Son las 7 de la mañana.
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Muy buenos días, hermanos. Señor, les continúe bendiciendo en esta preciosa mañana de sábado 18 de julio del año 2026. Un cordial saludo a cada uno de ustedes que están en sintonía de Radio Shimche en esta preciosa hora de la mañana. Que la paz del Señor gobierne sus corazones. En este día, pues, una vez más, estamos aquí presentes por la misericordia, por la gracia de Dios, aquí una vez más en Radio Shimche, aquí en la ciudad de Chimaltenango, aunque unos pocas cuadras del Parque Central. Aquí están las instalaciones de Radio Shimche, y Dios nos ha concedido el privilegio de estar una vez más acá. Los saludamos desde la radio, desde aquí la ciudad de Chimaltenango, desde aquí, desde la cabina, y ojalá que todo lo que estén haciendo, pues, Dios esté bendiciendo sus labores, su desayuno, su descanso todavía en la cama, pues que Dios lo continúe bendiciendo en esta mañana. Hoy, pues, me voy a tomar un tiempo, amigo. Está la puerta, dejamos el carro. Mandamos un cordial saludo a Santiago. Santiago, que Dios lo colme de bendiciones, que Dios le dé vida siempre y que salud, pues, también le conceda el Señor. Les quiero decir que estamos transmitiendo en vivo también desde la plataforma en Facebook. Nos pueden ver a través de la plataforma del Facebook, el canal, o no sé cómo se le dice a esto, pero es Dios Habla Hoy. Ahí puede buscar Dios Habla Hoy. Ahí vamos a aparecer hoy que estamos aquí. Estamos transmitiendo en vivo también por Facebook. Muy bien, mis hermanos. 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

0: 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Oramos. Maravilloso Padre, gracias una vez más este día. Por tu favor, tu misericordia, Señor.
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0: Ayúdanos, Señor amado, en esta mañana. De tanto caos a través de que están pasando en este mundo, Padre, nosotros te pedimos en el nombre de Jesús que nuestra confianza en ti, Señor, sea más profunda cada día, Señor. Que mantengamos esa buena relación contigo, Señor. Cuenta, Padre, que son los últimos tiempos que nos ha tocado vivir, Señor. Señor amado, vivir estos tiempos donde la ciencia ha aumentado y con la ciencia, Señor, ha aumentado también la maldad. Más y más, tú ya vienes, que ya estás a las puertas, ya las trompetas sonarán y tú, Señor, vendrás desde los cielos a poner el orden que se necesita para que tu creación te siga alabando y adorando. Ese día llega, Señor, te pedimos que nos ayudes a seguir firmes en la fe, a seguir firmes, Señor, en este bendito y santo evangelio de tu gracia. Señor, ayúdanos a vivir.
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0: A dejarnos confiando plenamente en nos rescató del hoyo, del foso cenagoso, y que hoy por hoy podemos disfrutar de una buena relación contigo por esa obra que Él hizo en la cruz del Calvario, Señor. Ayúdanos a confiar más en Cristo Jesús. Señor, en esta mañana estamos aquí para adorarte, glorificarte, darte la honra y la gloria a ti, Señor. Para eso nos has creado. Por eso en esta mañana, Padre, aquí estamos una vez más. Y te damos gracias. En el nombre de Jesús. Señor, si hay alguien que está pasando momentos difíciles en su vida, escasez, falta de cómo hacer las cosas, Señor, ilumina el camino, Señor. Como dijo el salmista, lámpara sea tu palabra a los pies de estas personas, Padre. En el nombre maravilloso de Jesús, aquí estamos, clamando por todos aquellos que están en angustias, aquellas personas, Señor, que se sienten débiles, aquellas personas, Señor, que no tienen fuerzas para seguir adelante. Padre, hoy te pongo en tus manos la vida de cada una de esas mujeres, Señor amado, que están luchando para sacar adelante a sus hijos, por esas mujeres, Señor, que sido abandonadas por su esposo, esposa, Señor, y hoy, Señor, están pasando momentos muy difíciles. Difíciles en cuestiones de mantener a su hogar. de que no hay una guía estable, Señor, para ellas. Padre, pon tu mano de misericordia en la vida de esas mujeres. En la vida de esas viudas, Señor, que han perdido a sus esposos. En la vida, Señor, de esas mujeres adultas mayores, Señor, que tal vez han sido abandonados por sus hijos, por sus hijas, por sus nietos. Padre, yo sé, Señor, que tú tienes el poder. Reconozco, Señor, que tú eres poderoso y que tomas en cuenta, Señor, las oraciones de tus hijos. Y hoy oramos, Señor, por estas personas. Padre, tomamos un tiempo de oración por los jóvenes, que cada vez más, Señor, estoy hablando, Señor, de los jóvenes cristianos. Cada vez, Señor, han sido atrapados por la tecnología, han sido atrapados, Señor, por falsas informaciones. Viene con la tecnología, Señor. Han sido atrapados, Señor, por...

cada hora o por horas la mayor parte de su tiempo, Señor. Te pido en el nombre de Jesús que cuides, Señor, a tu juventud. Ya están en la iglesia, que ya tienen privilegio, Señor, formando parte de un ministerio, Señor, mismo en el diaconado, en el ministerio de los ministerios, Señor, de maestros, de niños o de jóvenes o qué, de escuelas dominicales. Padre, te pido en el nombre de Jesús que estos jóvenes se guarden para ti, Padre. En el nombre maravilloso de Jesús, Señor. Oro también por todos aquellos, Señor, que padres de familia que están, Señor, del cielo, pasando también momentos difíciles, Señor, tal vez que han quedado viudos, han quedado solos delante de sus hijos, pero Padre Celestial, tú haz una obra, Señor, en la vida de cada uno de ellos. Gracias, Padre. Gracias, Señor, porque tú, Señor, has sido bueno. Señor, te ponemos a todos en tus manos. Al que está dolido, al que le duele el alma, al que le duele el cuerpo, Padre. El Señor que está en su mentalidad, aquel corazón, Señor, que ha sido cauterizado por el pecado, Padre. A tantas personas, Señor, que están en las calles tiradas por los vicios, por las drogas, Padre, te ponemos en tus manos la vida de cada uno de ellos, de nuestros familiares, Señor, que aunque nosotros vamos a la iglesia, pero tenemos familia, Padre, que todavía, Señor, están sumidos, Señor, en esa miseria, Padre. Por eso clamamos, oramos el día de hoy, Señor. Oramos, Señor, por todos esos niños de la calle, esos niños que están sufriendo vejámenes, que han sido violentados por sus propios familiares, Señor. Niños que han nacido, Señor, de problemas y ahora hay, Señor, desintegraciones, Señor, en la familia. Y que estos niños, Señor, están sufriendo. Te los ponemos en tus manos, Padre. Que los grupos que vienen, Señor, a ministrar los corazones en las escuelas, en todo, Señor, que cumplan esa función por el cual, Señor, tú los traes a Guatemala. Porque, Señor, son varias personas los que están en los niños para que haya un bienestar en ellos. Padre, por favor, y con el nombre de Jesús, que siempre, Señor, tomes en cuenta a los jóvenes y a los niños, Señor. Por favor, Padre, te lo ponemos en tus manos. Ponemos en tus manos todas las iglesias. Las iglesias, Señor, que conforman, Señor, tu grey, tu cuerpo, Señor. Por esos pastores, Señor, que están dedicados a la enseñanza, te suplico, Señor, que les des el tiempo necesario, que les des las herramientas, que les des, Señor, a él, Señor, la ayuda, la iluminación de tu Espíritu Santo para que ese sermón, Señor, que ellos están haciendo, Señor, tal vez ya para mañana, Señor, llegue a ese contexto. Que ese trabajo hermenéutico, ese trabajo exegético, Señor, sea, Señor, en tus ministros, Padre, para que haya una buena alimentación a tu rebaño, Señor, para que tu rebaño, Señor, no sea raquítico, que no sea analfabeta en la fe, Señor. Te lo suplico, Padre. Por todos los pastores, por todos los predicadores, por todos los evangelistas, por todos los maestros. Ayúdalos, ilumínanos, Señor, por favor, en el nombre de Jesús. Por todo el staff, Señor, de aquí de Radio Ishim Che en esta mañana. Que tú los bendigas, Padre, por todos aquellos que se sientan en esta silla, Señor, y que transmiten un mensaje de vida y esperanza a tu pueblo, Cachiquel, Señor, que tú bendigas la vida, que tú utilices la vida, Señor, de cada quien, Señor amado, que tú des las habilidades, los dones, Señor, a cada cual, Padre, para que pueda llegar, Señor amado, a la gente que necesita escuchar tu palabra.
Gracias, Padre. Gracias, Hijo. Gracias, Espíritu Santo. Amén. Muy bien, hermanos. Dios les bendiga. Ha estado sonando el teléfono. Disculpen, no podemos atender mucho el teléfono. Nuestro programa es un poquito corto, pero sí oramos por todos. Amén. Y Dios bendiga la vida de todos aquellos fieles que escuchan Radio Shimche. Como se recordarán, mis hermanos, estamos hablando acerca de el ministerio del Santo y estamos hablando del Espíritu Santo a través de los libros, libro de los Hechos. Y también hemos dado algunos aportes de lo que Jesús enseñó sobre el ministerio del Espíritu Santo desde el Evangelio de Juan. Hay muchas cosas que debemos de decir acerca del Espíritu Santo. Como ustedes ya saben, el Espíritu Santo es la tercera persona de la Trinidad de Dios. No es que hayan tres dioses, Dios es uno, como la Biblia lo dice. Pero a través de las Santas Escrituras, desde el Antiguo Testamento y más clarificado es en el Nuevo Testamento, miramos que Dios es el Padre, Dios es el Hijo y Dios es el Espíritu Santo. Y las tres personas son distintas las unas a las otras. Eso es lo que la palabra del Señor nos está enseñando y nos enseña. Decir que eso no es así es ir en contra de lo que la Biblia enseña acerca de la revelación de Dios. Y bueno, hay muchos textos bíblicos que nos pueden dar claridad acerca de esto que estamos hablando, pero no estamos hablando de teología propia de la persona de Dios, sino más bien estamos hablando del desarrollo que sucedió después de que Cristo va al cielo. Después de que Cristo ascendió, nosotros vemos que siguió el trabajo misionero, el trabajo de evangelización, el trabajo de proclamar las buenas noticias del reino de Dios. Y ahora pues miramos, hermanos, que ese trabajo no era un trabajo que solamente los seres humanos íbamos a hacer, los que íbamos a conformar la iglesia, sino que miramos plenamente que Dios quiso que todo este trabajo fuera exitoso, y esa es la razón por el cual Dios, en su infinita sabiduría, en su planificación eterna, hizo que primeramente Jesucristo viniera a redimir, a rescatar a los seres humanos, y luego de haber ejecutado ese plan, el trabajo de la misión de la iglesia iba a continuar, y Dios en su sabiduría infinita dijo que ese trabajo no lo iban a hacer solamente los seres humanos creyentes, sino con la ayuda del Espíritu Santo de Dios, la tercera persona de la Trinidad de Dios. Hay muchas cosas que venimos hablando, que dice, hemos visto también, ¿verdad?, de lo que nos enseña el libro de los Hechos. Es un gran desafío ver el libro de los Hechos, cómo Dios se movía a través de su iglesia, a través de los creyentes, a través de aquellos que habían recibido a Cristo en su corazón. Y es un desafío para la iglesia de hoy abordar esa historia de cómo Dios se movió en esos primeros cristianos y nos enseña nuestras carencias de hoy, nuestras falencias, nuestras qué es lo que nos hace falta, y estudiar el libro de los Hechos
nos hace a nosotros ser más conscientes, reflexionar sobre cómo está la iglesia de Dios en el siglo XXI. Le cuento hoy en esta mañana que el Espíritu de Dios no se ha ido de su iglesia. Él descendió hace 2000 años, después de la ascensión de Cristo. Él descendió, el Espíritu Santo, para dar continuidad al trabajo que Jesús había comenzado. De hecho, Jesús, cuando se refiere al Espíritu Santo, le dice: les enviaré otro Consolador. Y Él les va a afirmar, les va a decir las cosas que deben de decir, va a hacer un trabajo extraordinario en la vida de cada uno de ustedes. Muy bien, y en esos miramos, pues, hermanos, de que hay muchas cosas que Lucas tiene en mente cuando empieza el libro de los Hechos de los Apóstoles. Y como hemos dicho, el primer libro que Lucas escribe y que lleva su nombre es el Evangelio de Lucas. Y Lucas termina de esta manera: he aquí, yo enviaré la promesa de mi Padre sobre ustedes, pero quédense ustedes en la ciudad de Jerusalén hasta que sean investidos del poder de lo alto. Y los sacó fuera hasta Betania, y alzando sus manos los bendijo. Y esto...

Entonces dice, de haberle adorado, volvieron a Jerusalén con gran gozo y estaban siempre en el templo alabando y bendiciendo a Dios. Amén. Lucas 24:49-53. Así termina el Evangelio de Lucas. ¿Con qué? Con una orden, con un mandamiento de Jesús. Después de haber tomado el tiempo, 40 días después de sus hablando acerca del reino de Dios, y Señor, miramos cuando dice, y les estuvo hablando acerca del reino de Dios, pero el énfasis que se le ha dado en las traducciones, él dice, y nukut chikivech ribinechri, a chique modo nie okribinech chupan y rusheino y Dios. Discípulos de qué modo para el reino de Dios, retrotraduciendo eso, y les enseñaba a sus discípulos la forma de cómo hacer que las personas entren al reino de Dios. Ese es el énfasis. ¿Qué fue lo que Cristo se interesaba en esos 40 días de enseñanza? Luego de su resurrección, ¿qué es lo que él quería que entendieran acerca del reino? Una de las cosas es que él se tomó ese tiempo para que la gente, los discípulos en este caso, aprendieran de cómo hablarle a las personas para que pudieran entrar en ser parte del reino de Dios. Obviamente él había venido enseñando todo eso, pero ahora él resalta que ese trabajo no lo iban a hacer solos, sino aquí viene el tiempo, dice el Señor, que la promesa del Padre vendrá sobre ustedes, pero ustedes deben de quedarse en Jerusalén, no se vayan. El Señor resaltó esto, ¿por qué? Porque en el tiempo anterior, hermano, miramos que cuando el Señor estuvo en la cruz del Calvario, todos sus discípulos se dispersaron, así como estaba escrito. Y heriré al pastor y las ovejas serán dispersadas. Pero Pedro se le da una comisión y se le dice, tú vas a confortar a tus hermanos y vas a hacer que regresen. Entonces, hacer la misión de Dios por sí mismo era demasiado, demasiado difícil. Por eso el Señor, en su sabiduría, no los iba a dejar solos ante la misión, sino que iba a venir alguien para fortalecer la vida, para recordar, para iluminar la vida de todos aquellos que iniciaban la misión de Dios en la tierra. Dice, quédense ustedes en la ciudad de Jerusalén hasta que sean investidos del poder de lo alto. Ahora, hermanos, esa es una de las cosas que nosotros debemos de entender. Muchas cosas que se dicen acerca del Espíritu Santo. Una de las cosas, de las funciones primarias del Espíritu Santo de venir aquí a la tierra, no podemos decir otras cosas acerca. La primera es que el Espíritu Santo vino para fortalecer la vida de la iglesia del Señor. Para fortalecer, para que la gente de la iglesia del Señor no se amedrentara delante de las situaciones que iban a suscitarse después de empezar las jornadas de evangelización. La única manera era infundirles valor a través del Santo Espíritu. Por eso Dios puso en su sola potestad, dijo, esperen. Esperen el día que venga la promesa de mi Padre, para que seáis investidos, dice aquí, del poder de lo alto.
Y miren cómo empieza el libro de los Hechos 1:4, y estando juntos les mandó a que no se fueran de Jerusalén, sino que esperasen la promesa del Padre, la cual les dijo: oyeron de mí. Porque Juan ciertamente bautizó con agua, mas ustedes serán bautizados con el Espíritu Santo dentro de no muchos días. Aquí está una palabra clave: bautismo del Espíritu Santo. El bautismo del Espíritu Santo al que se refiere este pasaje en este contexto es el advenimiento del Espíritu por primera vez en la Iglesia del Testamento, pero que solamente iba a venir y iba a estar con el pueblo, a estar ahora en el pueblo y iban a ser sumergidos en el Espíritu Santo. Eso se conoce como el bautismo.

capacidades, dones que se les dio, 120 que estuvieron en ese aposento alto donde estaban esperando la promesa del Padre. En ese estamos en esta mañana, ¿verdad? Estamos acá y hablamos acerca de que el Espíritu Santo vino y dio habilidades, dones a los 120 que estaban ahí. No solo los apóstoles. El Espíritu Santo no es un privilegio solo para algunos líderes, como muchos en este tiempo quieren hacerlo ver. Hemos oído, no, es que Él está siendo llevado, Él está siendo, el Espíritu Santo le está revelando. Pues permíteme, hermano, el Espíritu Santo es un regalo de Dios para la iglesia, para toda la congregación. De hecho, si el Espíritu Santo no está en él, en el capítulo Juan afecta, lo ejemplifica Jesús con Nicodemo. Nadie puede entrar al reino, nadie puede ver el reino de los cielos si no es nacido de nuevo. Pues acá, pues miramos, cuando vino el Espíritu Santo estaba infundiendo nueva vida en la iglesia del Señor. Ellos eran creyentes, pero faltaba algo más ahí. Faltaba algo. Y esto era que el Espíritu Santo iba a empezar a influenciar la vida de cada uno de estos líderes. Estar bajo la influencia del Espíritu Santo, estar bajo esa disposición del Espíritu Santo, de que el Espíritu Santo esté gobernando tu vida, se conoce como llenura del Espíritu. Esto fue clave en la iglesia. Esto fue sumamente clave cuando empezaron a... Esto era lo que estaban esperando todos los 120. Y ellos, dice la palabra del Señor, fueron bautizados. O sea, quedaron con la expectativa de que iban a esperar el día cuando el Espíritu iba a hacer eso de venir a dar, de fortalecer, dar capacidades, de infundir aliento, de infundir valor y todo. Y eso pasó. Porque ya miramos que el Espíritu Santo empezó a obrar en la vida de la iglesia primitiva. Dice el Señor que el Espíritu Santo vino para eso. El objetivo que Dios, una vez más, vuelvo a ser yo alguien que... ¿por qué vuelve a repetir lo mismo? Porque yo siento y considero muy importante esto. Que el objetivo que Dios tenía en su mente, en su corazón, en sus decretos divinos, de mandar al Espíritu Santo, era para que la iglesia no pereciera. Era también para ver que las congregaciones tuvieran esa disposición.

Señor. Hechos 1:8. Pero recibirán poder cuando haya venido sobre ustedes el Espíritu Santo, y me serán testigos en Jerusalén, en toda Judea, en Samaria, hasta lo último la tierra. Juan 15. Pero cuando venga el Consolador, a quien yo les enviaré el Espíritu de verdad, el cual procede del Padre, Él dará testimonio acerca de mí. Dos cosas importantes que sucedieron o que suceden después de que el Espíritu Santo vino a la tierra. Recibir poder. ¿Pero qué poder? ¿Qué tipo de poder? ¿Ah? Cuando nosotros pensamos, ya rápidamente pensamos como algo que ya, que solo se dice y ya sucedía algo que muy poderoso, manera que no viendo esas cosas, pero acá significa valor. En primer lugar, valor. Capacidad. Capacidad para ser testigo. Oiga esto. Para ser testigo. No es para cualquier cosa, hermano. El Espíritu Santo fue dado a la iglesia para dar poder, para que la gente de la iglesia fueran testigos, dice, en Jerusalén, la parte más hostil, Judea, Samaria y hasta lo último de la tierra. Ahí está. Dios había pensado en la expansión de su santo evangelio, y el Espíritu Santo tenía una gran labor sobre la iglesia para infundir este poder, esas capacidades, para que pudiera hacerse la labor misionera de Dios, de salvar a todo lo que se podía salvar.

peló y empiezan a hablar otras cosas, no acerca del testimonio de Jesús. Yo no descarto que el Espíritu Santo pueda dirigir y todo siempre, porque eso es lo que miramos en el libro de los Hechos, pero la función primaria de la revelación del Espíritu Santo es dar testimonio acerca de Cristo. Estas dos citas clara y contundentemente hablan del propósito determinado de Dios de esparcir el Evangelio a todas las naciones y hasta lo último de la tierra. El Espíritu Santo vino para dar capacidad para eso. Muy bien, por cuestiones de tiempo lo voy a dejar acá. Que Dios te bendiga en esta mañana. La paz de Cristo. Si hoy tienes culto, ve a la iglesia. Si mañana hay culto, dale prioridad a Dios. Conviértete en su testigo fiel. Que Dios te bendiga en esta mañana. Oh Dios.

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0: Escuchamos el tema de Francisco Orantes, Dios sabe sumar.
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0: Para los amantes de las matemáticas, disfrutando las sumas de 1 más 1, 2, 2 más 2, 4, 4 más 4, 8. Para los que están aprendiendo eso. Y te damos la cordial bienvenida a la programación de este día sábado 18 de julio, un sábado que no estamos estrenando mes, ya vamos a la cinturita del mes, pero le damos gracias a Dios por el maravilloso regalo que Dios nos ha dado de despertar y de abrir nuestros ojos en este día.

y con muchos deseos de cantar, con mucha alegría de cantar la música infantil, por supuesto, que se programa acá en Joyas Infantiles. Nuestras líneas telefónicas 7839-7104 para que tú nos puedas llamar o nos puedas escribir al 3242-6779. Nos puedes enviar tus mensajes de WhatsApp, tus audios. Ahí los vamos a estar recibiendo con mucho cariño. A los que siempre nos acompañan, a los que por primera vez nos sintonizan, a los más grandes, a los pequeños, a los medianos, les damos la bienvenida a este programa de Joyas Infantiles.

Y siempre es importante recordar, darle gracias a Dios por el día que nos regala, ¿verdad que sí? Ya le dieron gracias a Dios por este día porque abrieron sus ojitos, abrimos nuestros ojitos. Algunos todavía con sueño en la mañana, no se querían levantar. Otros con muchos ánimos se levantan de una y otros hasta las 3, ¿verdad que sí? Unos a la 1 ya están parados y otros hasta las 3 y otros cuentan hasta 10 y otros cuentan tanto que se vuelven a quedar dormidos. Pero no, hay que levantarse, hay que disfrutar el día y sobre todo darle gracias a Dios por todas las bendiciones que Él nos da cada día, porque se recibe son nuevos sus regalos y debemos de dar gracias a Él por todo lo que nos da. Hemos recibido ya comunicación de nuestro y nos alegra muchísimo poderles acompañar a través de la frecuencia 97.5 y

dicen, nos estamos escuchando la radio y eso nos alegra muchísimo saberlo. Vamos a escuchar música que ya todo esto viene a cargo de los Gigantes de la Fe, el Arca de Noé.

Y aquí estamos cantando junto a ustedes, sí, porque ustedes han programado la música, ustedes cantan en casa y nosotros cantamos aquí. A ustedes los escuchan en casa y a mí nadie me escucha. Pero cantamos y disfrutamos de la música infantil. En todos los programas infantiles disfrutamos de la música y cantamos a todo pulmón la música que nos gusta, ¿verdad? Nos gusta, nos gusta. ¿Les gusta a ustedes? Sí, a mí también, me gusta mucho.

Muy buen provecho a todos los que ya están en la hora del desayuno, terminando de desayunar o empezando a desayunar o queriendo desayunar, ya les dio hambre. Buen provecho para todos los que están disfrutando ahí del desayuno. Hay que comerse todo, niños, no vayan a dejar nada. Mami lo preparó con mucho cariño, ahí se los dieron con mucho cariño, con mucho amor, para que ustedes crezcan sanos y fuertes. Así que hay que desayunar los frijolitos, los huevitos, el panito, la tortilla, el chirmolito. ¿Qué están desayunando? Pues no me cuenten porque me va a dar hambre, pero ustedes sí pueden disfrutar ahí en la hora del desayuno del día de hoy, sábado.

Y ya se dieron cuenta que hoy el sol está así bien calientito, está calentando bastante. ¿Cómo estuvieron ustedes ayer después del temblor muy fuerte? Algunos se asustaron, ¿verdad que sí? Pero a través de ello también podemos ver el poder de Dios, el amor de Dios, en el cuidado de sus acá en nuestro país, Guatemala, y donde fue sensible este temblor. Pero aquí estamos, Dios nos ha dado la oportunidad de seguir acá y seguir compartiendo con ustedes, seguir bendiciendo la vida de nuestros oyentes a través de una palabra, a través de un canto, a través de un saludo. A veces quizás usted está ahí, ¿qué hago hoy? No me siento bien hoy. Y alguien lo saluda y usted se siente muy contento, ¿verdad que sí? Bueno, pues queremos enviarle saludos cordiales a todos nuestros queridos niños y niñas que siempre están en sintonía de la programación, escuchando ahí, contentos, disfrutando de la música infantil. Algunos nos dicen desde temprano nos levantamos para escuchar la radio. Qué alegre, porque ahí sabemos que ustedes disfrutan también, así como nosotros disfrutamos de la compañía de ustedes.

Y hay valores que no debemos olvidar. Atención, ¿qué es eso, hermana? Cuénteme. Bueno, hay valores importantes que no debemos olvidar y uno de ellos es el respeto. El respeto quiere de reciprocidad, quiere decir, yo te respeto a ti y tú me respetas a mí. ¿Verdad que sí? Eso significa la palabra reciprocidad. Tú a mí y yo a ti. También otro valor importante que nosotros no debemos de olvidar y practicar siempre es la justicia. Buscar el equilibrio entre el propio bien y el de los demás. ¿Qué quiere decir? Que nosotros debemos ser justos. Ay, hermana, ¿y cómo puedo yo ser justo? Bueno, tienes que ser justo cuando te dicen, te voy a dar esta galleta, pero le vas a dar la mitad a tu hermana y tú partes solo un pedacito y le das a tu hermanito, tu hermanita. Eso es ser injusto. ¿Cuándo tienes que darle la mitad? Tienes que ser justo. Bueno, aunque a veces se parte un poquito más grande un lado que el otro, pero es un poquito y no es intencional. A veces sí lo hacemos intencionalmente y solo le damos un poquito menos, ¿verdad? Y eso es ser injusto. Y en todo debemos de practicar también la justicia. Otro valor importante del que nosotros no debemos olvidar es la equidad. ¿Y qué significa esa palabra tan rara que yo no la he escuchado, hermana? Bueno, es tratar a todos los demás por igual, independientemente de cómo sean ellos, de cómo sea su color de piel, de cómo se vistan, si es hombre o mujer, no importa. Tú debes de tratar a todas las personas con respeto. Debes de tratar a todas las personas también con justicia. Eso significa tener equidad, practicar la equidad, la igualdad, ser iguales, respetar a todos. Todos somos quizás diferentes en muchos aspectos, pero también somos iguales en otros muchos aspectos. Así que hoy practicamos y recordamos tres valores que no debes olvidar: el respeto, la justicia y la equidad.

Nos dice por acá un mensaje: buenos días, hermana, me puede complacer con el canto Mi Libertador, con Miel San Marcos Kids. Ay, le saluda Gabriel de Patzún, que Dios la bendiga, hermana, un saludo para usted y para toda su familia. Muchas gracias, Dios te bendiga, Gabrielito, qué alegre saludarte en esta mañana de día sábado.

bien. Línea telefónica 77104-7839-7104. Para los mensajes, algunos ya los vamos a escuchar. Es el 3242-6779. Saludamos a Marlon allá en Comalapa. El saludo especial es para su hermanita Stephanie, para su mami Lesbia, para su papi Evi y a todas sus tías que escuchan en Cojol Juyú. Saludos a todas las tías, a las que somos tías y tíos. Saludos especiales. ¿Verdad que es especial ser tíos? ¿Verdad que si ustedes no me dejarán mentir que es muy especial ser tíos? Escuchamos música que ustedes nos han solicitado.

me complace con una cancioncita de Losito Mío y la Ronda de las Verduras. Le mando un saludo a mi mamá y le mando un saludo a mi hermanita Yulisa. Soy gente que te van a bajar. Le mando un saludo para usted, hermana. Gracias, hermana.

0: Bueno, este osito mío nos recuerda que hay que estirarnos. Ay, a veces hasta nos dan ganas de bostezar también, ¿verdad? ¿Sabían ustedes que al estirarnos nos ayuda en la mañana más a los que son chiquitos, a los más grandes? Pues no, solo para que nuestros huesos se estiren. A ver, estiren las manos hacia arriba, lo más que puedan, arriba las manos, muy bien. Ahora a los lados, estírense, ¿verdad? Qué rico estirarse. Ay, qué rico se siente estirarse. Bueno, este osito me hizo estirarme para que se me quite el sueño. No, no tengo sueño. Algunos sí tienen sueño, pero yo no. Tenemos saludos. Stephanie de Comalapa nos dice, quiero mandar 5 saludos, pero nos mando más. Muchos saludos a su hermanito Marlon, a su mami Lesbia, a su papi Eddie, a su tía en Cojol Juyú. El saludo especial también para Roxana, a Glendy, a Karen, a Jenny, a Mariela, a su tío Melvin. Y gracias también por el saludo para mí, Stephanie. Me alegra saludarles en esta mañana de día sábado. Ya saludábamos por ahí a Gabrielito también. Gracias por tu sintonía también a la programación de Joyas Infantiles. Nos saludaba también nuestro hermano Pastor Fabio Semellán. Nos alegra saludarle, hermano Fabio Semellán. Muchos años de poder conocerle y pues de verle ya no, también muchos años, ¿verdad? Pero le enviamos un saludo muy especial para usted y para su familia. Queremos saludar a quien más teníamos por acá, Hendrik, ya nos saludaba Hendrik a través de un audio. Qué bueno escucharles a ustedes nos causa mucha alegría porque tienen una voz muy linda, muy tierna, muy dulce. Niños y niñas, por favor, no crezcan. Yo quisiera que se quedaran chiquitos, pero no, hay que crecer, todos tenemos que crecer, nadie se puede quedar chiquito. Queremos saludar también, aquí nos dice, buenos días, bueno, hola, buenos días, hermana. Aquí les saluda Suseli Kutsal. Me podría complacer con una cancioncita. Ah, muy bien. Acá la vamos a poner ahora. La vamos a escuchar. Por favor, saludar a mis sobrinos que están escuchando en Caserío La Cumbre desde ya. Gracias y bendiciones. Saludos a todos los sobrinos de Suseli Kutsal allá en La Cumbre. Y a todos los que son sobrinos también les mandamos un saludo muy especial. Tenemos comunicación. Buenos días.
1: Hola, buenos días, hermana.
0: Hola, buenos días, Román.
1: Gracias, hermana. ¿Y usted cómo está?
0: Bien, aquí escuchándote.

0: Los dos nos estamos escuchando, qué alegre.
1: Sí,
0: A ver.
1: hermana, no sé si me hace favor de comerme con una humildad alabanza.
0: Dime, ¿cuál es el canto?
1: Es el primero con Francisco Lentes, mariposita de mil colores.
0: Ajá.
1: Y el segundo también es con el patito Juan.
0: El patito Juan, muy bien. Ahí te vamos a incluir el patito Juan porque hay muchos que les gusta el patito Juan.
1: Y un saludo para la señorita Fernanda que está aquí escuchando.
0: Saludos a Fernanda.
1: Todo bien, hermana, gracias.
0: Cuídate mucho, Román. Gusto de saludarte. Adiós. Ah, qué alegre escuchar a Román. Él nos escucha y nosotros también le escuchamos. ¿Tenemos más saludos? Sí, todavía nos da tiempo. Escuchamos más saludos. Radio Chimcha, buen día.
2: Buenos días, hermana.
0: Hola, buenos días. ¿Quién nos saluda?
2: Gaby de Vista Bella.
0: Hola, Gabycita. Qué alegre saludarte. ¿Para quién es tu saludo?
2: Un saludo para usted y su familia.
0: Gracias por ese saludo.
2: Un saludo para Helen Cali. Un saludo para mi tía que ayer estuvo cumpliendo años.
0: Ay, ¿cómo se llama tu tía?
2: Mayra.
0: Tu tía Mayra, pues felicitamos a tu tía Mayra.
2: Un saludo para mi tía Olga y mi tía China.
0: Saludos para las tías.
2: Un saludo para mi abuela. Un saludo para mi papá que está escuchando la radio.
0: ¡Ay, qué alegre!
2: Un saludo para Ana Gaby, su abuelita Leti.
0: Saludos para Ana Gaby. Ahí están escuchando.
2: Y un saludo para todos los que están escuchando la radio.
0: Muy bien, saludos especiales para todos en

0: las 9 de la mañana.
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0: Y antes de seguir escuchando más música, quiero continuar dando algunos saludos porque si no, nos vamos a quedar aquí con ellos y no los queremos llevar a la casa, sino los queremos compartir con ustedes. Ana Gaby se comunica con nosotros desde Pachisía. Allá, Ana Gaby, ¿cómo está el clima? Ana Gaby, no le pregunté. Pero ha de estar fresco, porque ahí en Pachisía es muy fresco. El saludo especial es para su mami Sandra, para su abuelita Leti, para su hermanita Saraí, para su primo Alex y especialmente a su hermanita Johanna, que el día miércoles estará cumpliendo 15 añitos o 15 años. Muchos años. Qué alegre poder saludar a Johanna, quien ya está creciendo y todos están creciendo y nosotros también. Felicidades a los cumpleañeros, especialmente a la quinceañera Johanna. El saludo especial de Ana Gaby también es para Gaby, que escucha en Vista Bella, y a su abuelita también. Saludos especiales. Nos dice buenos días, hermana. Le saluda Claudia de Santa Cruz. Hola, Claudia. Ya los extraño. Mandar un saludo a y a mi mamá Rosa. Nos puede complacer. Me haces crecer. Ah, aquí lo vamos a poner. Gracias. Le mandamos un abrazo de oso y feliz día. Feliz día soleado. Y abrazo de oso para todas. También le pido un saludo especial para mi hermanita Michelle, que hoy está de cumpleaños. Hoy está de cumpleaños. Muchas felicidades, Michelle. Muchos cumpleañeros por aquí, qué alegre. Hoy está cumpliendo 4 años. ¡Felicidades! Radio Chincha, buen día.
1: Buenos días, hermana.
0: Hola, hola, buenos días. ¿Cuál es tu nombre?
1: Mi mamá Noemí.

0: ¿Para quién es tu saludo?
1: Mi familia.
0: ¿Cuál es el apellido de tu familia?
1: ¿Qué manda?
0: ¿Cuál es el apellido de tu familia?
1: Ochoa Pichilla.
0: Ochoa, toda la familia Ochoa Pichilla. ¿A quién más saludamos?
1: A mis abuelos.
0: ¿Tus abuelitos? ¿A quién más?
1: A mi papito.
0: ¿Tu papito? ¿Cómo se llama tu papi?
1: José Ochoa.
0: José Ochoa, saludos para tu
1: papi. Para usted.
0: Muchas gracias por ese saludo. Me alegra mucho recibirlo.
1: Es primera vez que llamo.
0: Primera vez que, ¿verdad que sí? Porque yo esa vocecita no la conozco. Pero esperamos que siempre te puedas comunicar con nosotros.
1: Gracias.

0: Desde ya te mandamos un fuerte abrazo.
1: Mana.
0: Bueno.
1: ¿Me puede complacer con un canto?
0: A ver, dime cuál es.
1: Uno de Francesco Orantes.
0: Ajá. Una de Francisco Orantes. ¿Cuál?
1: Cualquiera.
0: Ah, muy bien. Aquí ya tenemos unas para complacerte entonces. Cuídate mucho, Noemí. Nos alegra mucho saludarte.
1: Gracias.
0: Adiós. Adiós. Dios te bendiga. Qué alegre. Nos alegra saludarles. Que sea la primera, la segunda, la tercera, la quinta vez. Muchas veces siempre nos alegra saludarles. Nos dice, buenos días, hermana. ¿Me puedes complacer con tus cantos? Ay, yo creo que yo voy a ser la que voy a terminar cantando. Atentamente, Lisbeth. Lisbeth, qué alegre saludarte en esta mañana. No nos dices de dónde nos llamas, pero nos alegra saludarte. Vamos a escuchar música y regresamos con más saludos.

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Ese tema lo escuchamos para complacer y saludar a Claudia allá en Santa Cruz Balam. Ya, les tengo una adivinanza para que ustedes ahí piensen y en eso pues seguimos escuchando música. Dice la adivinanza, ¿por qué la escoba está feliz? ¿Por qué la escoba está feliz? Tú puedes darnos la respuesta al 3242-6779 o bien al 78397104.

0: Saludamos con este tema especialmente a Lisbeth allá en Payá. Saludos, Lisbeth, para ti y para toda tu familia. ¿Por qué la escoba está feliz? Cuando miren una escoba, dicen, ¿por qué estás feliz, escoba? No les va a contestar. Pero cuando ustedes la usan, entonces ahí les da la respuesta. Muy bien. Nos dice Ana Gaby, porque va riendo. Muy bien, Ana Gaby, 100 puntos para ti. Nos dice Rosemary Catarina en San Martín, Jilotepeque. Porque va riendo. Muy bien, Rosemary, 100 puntos para ti. Nos dice por acá, la respuesta es que va riendo. Les saludo, dice Noé, desde el de Cerro de Oro. Porque va riendo. Ahora que barran, ustedes también rían, así van riendo. La escoba y a quien le toque barrer, ¿verdad? A algunos les encanta barrer, a otros no les gusta barrer. Bueno, hay que barrer porque si no nos vamos a llenar de basurita en nuestra casita y la casita tiene que estar limpia.
1: Obedece a tu mamá.
2: Bueno, bueno.
0: Vamos con una última adivinanza, ¿les parece? ¿Qué le dice una iguana a su hermana gemela? ¿Qué le dice una iguana a su hermana gemela? A ver.

0: Biblia y también lo asesoro.
1: ¿Seguro? ¿Seguro que lo haces todos los días?
0: Sí, me parece que... Ahora no me acuerdo mucho, pero sí, yo lo hago, a veces lo hago, ¿viste? ¿Verdad?

0: Esta sí no se la sabían, ¿verdad? Ajá. Bueno, Ana Gaby sí se la sabe todas. Ana Gaby nos dice, ¿qué le dice una iguana a su hermana gemela? Le dice, oye tú, somos iguanitas.
1: Nada temeré, tengo puesta la armadura.
0: Le dijo, somos iguanitas, ¿sí? ¿Entienden? Somos iguanitas, iguanitas, igualitas. Muy bien, Rosemary nos dice, le dijo, somos iguales. Pero si es más bonito, somos iguanitas, ¿verdad? Somos iguanitas, hermanitas, somos iguanitas. Muy bien.

0: así que no es correcta.
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0: Nos dice la abuelita Leti, allá en Paz, sí, hermana, ¿por qué no ha llegado? Porque me escapé mucho, le dije yo. Pero los extrañábamos muchísimo también. Saludos, hermana Leti, allá en Patricia. El saludo especial es para su nieta Johanna, que está cumpliendo 15 años esta semana, en el mes de julio. Ahí todos felices por la vida de Johanita, que ya creció la nena, ya tiene 15 añitos. Y nos unimos a ese saludo y a ese abrazo súper especial, grandototote y fuertototote. También tenemos otro saludo. Nos dice Cristian de Pachorotot, saludos para mi abuelita siriaca que está escuchando la radio. Saludamos entonces a la abuelita siriaca. Un abrazo para la abuelita. Qué alegre que los abuelitos también nos escuchen. A veces hay abuelitos que escuchan muy bien y hay abuelitos que hay que hablarles un poquito más fuerte. Pero con mucho cariño les enviamos un saludo especial a todos los abuelitos.

Bueno, y a esta hora ya se despertaron todos los cumpleañeros, ¿verdad? Saludamos a Michelle, que hoy está cumpliendo años. Saludamos a Johanna, que el miércoles hace años. ¿Y a quién más saludamos? Por acá nos dijeron otro cumpleañero, ¿no? ¿Sí? Si hay otro cumpleañero, muchas felicidades, sábado. Deseamos que Dios les dé muchos, muchos, muchos años más de vida, salud y bendiciones.

Es así como nos unimos a la felicitación. Y si ustedes quieren que les felicitemos en el día de su cumpleaños, ahí estamos pensando hacer un listado mensual de los cumpleañeros, de todos los niños que quieran saludar a sus queridos cumpleañeros. Vamos a hacer un listado de enero, febrero, marzo, abril, mayo, junio, julio, agosto, septiembre, octubre, noviembre y diciembre. De los 12 meses vamos a hacer nuestro listado para tenerlo ahí presente y saludarles en el mes de su cumpleaños. Así que si ustedes quieren anotarse, desde ya les invitamos a que se puedan anotar con nosotros.

0: dejo mis amigos.
1: Nos despedimos de la programación y esperamos que nos puedan sintonizar el próximo sábado de 8 a 9:30 de la mañana a través del 97.5 FM de Radio Ishimche. Quiero enviar un último saludo. Saludo para Walter Saktik, que nos está sintonizando allá en Santiago, Zacatepeques. Bueno, si está en casita, ahí está en Santiago. Un saludo muy especial. Gracias por tu sintonía a la programación de en esta mañana. Nos alegra poder saludarte a través de la radio. Nos escuchamos el próximo sábado. Bendiciones y a todos un feliz sábado.
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2: Hola amigos, un saludo para todos.
3: Estamos contentos de que se han unido a esta interesante historia.
2: Creo que la historia que tía Elena tiene para nosotros es una de las más emocionantes que jamás se hayan relatado.
3: Así es, tío Daniel. Está llena de acción y de suspenso, pero además es un poquito diferente a las que hasta ahora hemos escuchado.
2: ¿Por qué, tía Elena?
3: Porque esta historia...

0: habilidades de hielo.
1: Uy, tío, lamento de pensarlo.
0: Ya voy, tío Daniel.
1: ¿Cuál es el título?
0: Yo la llamo Noa. Nancy se encuentra viajando en un tren a donde piensa pasar sus vacaciones. La casa de Nancy, y ella está muy contenta y entusiasmada de poder realizar este viaje.
2: La próxima parada es en... Próxima parada en San Carlos. Todos los que se quedan en San Carlos, por favor.
3: Ahí es donde tengo que bajarme. Mi tío Ernesto debe estar esperándome en la estación.
4: Espero que te diviertas en tus vacaciones, querida.
3: Oh, seguro que me voy a divertir. Tío Ernesto está a cargo de la estación de guardacostas de este lugar.
4: Sí, así me dijiste.
3: Le apuesto que ha estado en cientos y cientos de rescates y en muchas otras cosas.
4: Quizás se ha encontrado con piratas, ¿eh?
3: Sí. Si un barco se llega a partir en dos mientras estoy aquí, yo voy a ayudar a tío Ernesto a rescatar. Eso es.
4: Mientras tanto, ¿puedo ayudarte a llevar estas cosas hasta la puerta del vagón?
3: Sí, por favor.
1: Tenga cuidado al bajar esas escaleras, niña. Aquí le ayudo.
4: Aquí están tus cosas, querida. Adiós. Y que lo pases bien.
3: Gracias por ayudarme. ¡Oh! ¡Allá está tío Ernesto! ¡Tío Ernesto!
5: ¡Nancy! ¿Tú eres Nancy?
3: Por supuesto que sí.
5: Casi no lo puedo creer. La última vez que te vi solo eras un pedacito de niña y ahora mira cómo estás. Ajá, pero mejor que te lleves rápido a casa, porque si no, tía Josefa se va a disgustar.
3: ¿Disgustar por qué, tío Ernesto?
5: Por tontería. A ella no le gusta calentar otra vez la comida después que la ha cocinado. Y eso mismo es lo que va a pasar hoy si no nos apuramos. Tu tren llegó atrasado y tía Josefa tiene el almuerzo listo desde las 2:20 y ya son más de la una. Pero no te preocupes, Nancy. Ella ladra, muerde.
0: A la mañana siguiente, muy tempranito, el tío Ernesto llevó a Nancy a la estación de guardacostas.
3: ¡Qué lindo! Esto sí que es lindo, tío. Las olas, la arena... Todo.
5: En esta época del año todo está muy bonito. Pero en medio del invierno, con todo el hielo acumulado y el viento soplando, no crees que es tan fascinante como parece.
3: Pero no es posible que aquí pueda acumularse mucho hielo.
5: Te aseguro que sí, Nancy.
3: Tío Ernesto, ¿aquello que se ve allá es un barco?
5: Sí, sí, es un barco de carga.
3: ¿Y qué es eso que está allí?
5: Y esa es la Torre del Vigía.
3: ¿Hay alguien allí ahora?
5: Siempre hay alguien allí, Nancy.
3: ¿Mirando?
5: Siempre vigilando.
3: ¿Vigilando qué, tío Ernesto?
5: Cualquier cosa. Y todas las cosas. ¿Él quiere ir a ver la torre y conocer al que está vigilando ahora mismo?
3: Oh, sí, tío, por favor.
5: Carlos, esta es mi sobrina Nancy.
6: Hola, Nancy.
3: Hola.
5: Ha venido desde Villarrosa para visitarme a mí y a su tía Josefa. Pensé que a ella le gustaría quedarse contigo un ratito y ayudarte a vigilar.
6: Me encantaría que me acompañara.
5: Bien, bien. Entonces regreso dentro de una hora. ¿Seguro que no te molesta que te deje a Nancy?
6: ¿Molestarme? Me siento honrado por tenerla de visita en la torre. Tú ve a tus asuntos.
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6: Ahí está. Bueno, ahora podemos vigilar.
3: ¿Para qué vigilamos, señor Carlos?
6: Si hay algún problema.
3: ¿Quiere decir ver si algún barco choca con la roca parte por la mitad?
6: Eso no pasa muy a menudo. Ya de los problemas son con los pescadores. Puede venir una tormenta y volcarles el bote, o puede caerme en el motor. Y nosotros tenemos...
3: ¿Ha tenido que un pescador?
6: Nada de seriedad.
3: Señor, qué divertida. Apostaría que usted es un héroe de verdad.
6: ¿Un héroe? ¿Yo? No, Nancy, nada. No, yo no soy un héroe. Solo cumplo con mi trabajo lo mejor que puedo. Pero te voy a enterar de algo.
3: ¿De qué, señor Carlos?
6: Aquí en la estación hay un héroe. Y ese sí que es un héroe de verdad. Y es tu tío.
3: tío Ernesto?
6: ¿El mismo?
3: Ay, yo no sabía que él había hecho algo para ser un héroe.
6: Pocas personas lo recuerdan. Sucedió hace tanto tiempo que la gente lo ha olvidado y tu tío nunca lo menciona.
3: ¿Y usted hablaría de eso? ¿Me lo diría todo?
6: No veo por qué no te lo pueda decir. Sucedió hace 18 o 20 años. Yo era solo un muchacho, pero lo recuerdo como si hubiera sido ayer. Tu tío trabajaba como vigía de la torre en ese tiempo.
3: ¿Usted trabajaba aquí también cuando ocurrió?
6: No, yo solo era un pescador. Mejor dicho, mi padre era el pescador y a menudo yo salía al lago con él para ayudarle. Era en invierno y había un viento y un frío terribles. La superficie del lago se había convertido en una espesa capa de hielo. Ese día, mi padre y yo, con otros pescadores, comenzamos a caminar por encima del lago congelado. Abríamos algunos huecos a través del hielo y nos pusimos a pescar.
3: ¿No era eso peligroso?
6: Claro que sí. Pero bueno, ese día del que estoy hablando...
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0: hacerlo. Recuerdo correctamente, alrededor de las 2 de la tarde, cuando...
1: Esto no me gusta. Algo va a pasar. Creo que voy a llamar a Sánchez. Le habla Ernesto. Me gustaría que viniera a la torre.
2: ¿Algún problema?
1: No, pero algo va a pasar. Lo presiento. Estoy seguro. ¿Por qué? Pero estoy seguro de que algo va a pasar.
3: ¿No ha pasado nada todavía?
1: No, pero... Oh, perdone que lo haya llamado, Sánchez, pero es que... Siento que hay peligro en el ambiente.
3: Hizo bien, Ernesto. Nuestro deber es proteger a esos pescadores que están allá afuera. Y todo indica que puede ocurrir cualquier desastre. Un viento del este puede mover el agua que está debajo de la capa de hielo. Y ese hielo se puede romper. Y el viento está aumentando a proporciones de tempestad. Si el hielo se rompe con esos pescadores encima de él y se va a la deriva hacia aguas más profundas... ¿Escuchó eso?
1: Sí.
3: Deme sus catalejos. Sí. El hielo se ha roto en una línea desigual hacia el norte. La separación ya tiene varios metros de ancho. El tiempo nos está moviendo rápidamente a la deriva hacia la parte profunda del lago y... ¡Hay 5 hombres en él! ¡Rápido! Prepara el bote salvavidas. Voy a reunir a todos los muchachos. Tenemos que echar el agua a ese esquife y tratar de rescatar a esos hombres rápidamente o nunca lo haremos.
1: Sí, señor. Está bien. Tomás, aquí están los remos. ¡Apúrate ahora!
4: ¡Ya voy!
1: Buena suerte, Tomás.
4: Gracias.
5: ¿Crees que lo podrá lograr?
1: Seguro. Solo hay unos 90 metros desde aquí hasta el témpano de hielo. Pero de los 5, solo puede traer 3 hombres. Los que me preocupan son esos otros 2 hombres que quedan. Mientras Tomás llega al témpano y regresa, luego sale otra vez para allá y... ¡Ay, yo no sé!
5: El viento es fuerte y el bote se está anegando. Hasta se está llenando de...
1: Sí. No va a ser un trabajo fácil traer a esos 3 hombres. ¿Y para qué hablar de los otros 2? Oh, Dios, ayúdanos. Ayuda, Tomás. Ayuda a esos 5 hombres.
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7: 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Y hoy en día nuestra sociedad les ofrece placeres...

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1: Y ahora continuamos escuchando a la tía Elena y a su historia para hoy titulada No hay amor mayor.
0: En su bote salvavidas, Tomás, uno de los hombres del equipo de salvamento, se dirigía hacia el témpano de hielo donde los cinco pescadores flotaban a la deriva bajo una terrible tormenta de nieve. Ernesto, el tío de Nancy, acababa de hacer una oración desesperada en demanda de ayuda.
2: Oh. Dios, ayúdanos. Ayuda, Tomás. Ayuda a esos cinco hombres.
3: Tomás lo llevó al témpano.
2: Gracias, querido Dios.
3: Se están subiendo bote.
4: ¡No! ¡No, Tomás! ¡Solo tres! ¡El bote se va a hundir con tanto!
3: ¡Está sacando a uno!
4: ¡Eso es, Tomás! Ahora sí puede regresar. Agarra bien la soga, Tomás. A la hora. Eso es. Muy bien. Tomás, tú y nosotros, bajen rápido.
5: Voy a regresar por los otros.
4: No, tú no vas. Tus ropas están demasiado mojadas. Van a poner duras como palo. Yo soy el que voy.
6: Yo voy con usted, señor Ernesto.
4: No, Carlos, tú acabas de ser rescatado del témpano. Y no tenemos intenciones de dejarte ir otra vez allá.
6: Pero mi padre está allá.
4: Nosotros vamos a sacar a tu padre de ese témpano de hielo, Carlos. No te preocupes.
6: Pero, señor Ernesto, mire lo lejos que ya se ha ido ese témpano. Está casi a 2 kilómetros de distancia. Usted va a necesitar a alguien que lo ayude a remar.
4: No, Carlos, tú no vas. Yo voy solo. ¿Entendido?
6: Sí, señor.
4: Entonces, está bien. Ayúdame fuera.
6: Sí, señor. Buena suerte, Ernesto.
4: Gracias, Tomás.
2: Voy a necesitar más que suerte. Con este oleaje tan fuerte y este viento, dentro de poco ya va a hacerse de noche. ¡Oh, Dios mío! ¡Ayúdame!
4: Un poquito más, Ernesto, y podemos alcanzar la soga. ¡Ah! ¡Ya la tenemos! No pensábamos que podría llegar.
2: ¡Suban! ¡Suban! No hay tiempo que perder. El viento está contra nosotros y ya está casi oscuro.
4: Vamos.
2: Agarre un remo. Voy a necesitar ayuda. Además, el remar le va a ayudar a mantener el calor del cuerpo.
4: Ah, sí, señor.
6: Ya llegó. Los montó en el bote y salió de regreso.
7: Tomás, Carlos, vayan a la estación y pónganse alguna ropa seca.
6: Sí, señor. Sí, señor.
7: El resto de ustedes, muchachos, reúnanse aquí. Rápido. Tenemos que ayudarlos. Ellos solos nunca van a poder regresar. La tempestad está demasiado fuerte y se han alejado demasiado. Además, ya casi es de noche. Tenemos que unir nuestros esfuerzos y rápido. Tenemos que echar la lancha de motor al agua. Ah, tú, Raúl. Ve a lo alto de la colina y enciende una gran fogata para que se pueda guiar.
8: Sí, señor.
7: Alfredo, busca los cohetes de señales y mantén uno encendido todo el tiempo. Tú, Roberto, avisa a la gente del pueblo. Puede ser que necesitemos toda la ayuda.

0: confianza.
1: Los reflectores, estoy su bote. Tú, Rolando, ve a la torre y observa con mucha atención. Cada 30 minutos infórmame de cualquier cosa que veas en las aguas.
2: Sí, señor.
1: El resto de ustedes, busquen hachas para el hielo. Tenemos que abrir un camino a través de este hielo acumulado para poder sacar la lancha hasta el agua. Apúrense todo lo que puedan, ¿eh?
3: Ya estoy seco, señor. ¿Qué puedo hacer para ayudar?
4: Yo también, señor.
1: Póngase por un lado y empuje. Tenemos que sacar al agua esta lancha.
3: Sí, señor.
2: Sí. Señor Sánchez, todavía no he podido ver ni un pelo de ellos.
1: Olvídate eso ahora. Lo importante es lograr que esta lancha esté en el agua. Ponte por una esquina y ayúdanos a empujar, ¿eh? ¡Vamos, vamos! Ya está en el agua. Tú, Jorge, enciende los motores inmediatamente.
4: ¿Puedo ir con ustedes, señor Sánchez? Mi padre está allá.
1: Está bien, móntate rápido. Tomás, encárgate de esto. Mantén los cohetes de señales y los reflectores encendidos, ¿eh? Tampoco queremos perdernos nosotros allá afuera. Carlos, ¿lo del timón?
4: Sí, señor.
1: Bien, voy a controlar los reflectores. Aquí, derecho, hacia adelante, ¿eh? Si da Maxi, tú sabes qué sé yo, queremos que...
4: Sí, señor.
1: ¡Tribor!
4: Sí, señor.
1: Vamos a barrer una zona de agua tan extensa como podamos yendo hacia afuera. Y después otra vez regresando.
4: Sí, señor. ¿Y cree que los vamos a encontrar, señor?
1: Por supuesto que sí. ¿Por qué no hemos...?
4: Es que han estado ya en ese botecito por... más de 8 horas.
1: Los vamos a encontrar. Los vamos a encontrar. ¡A vapor! ¡20 grados!
4: Sí, señor. Quisiera saber dónde están y qué les está pasando. Es posible que ya estén congelados.
5: ¿Estamos progresando en algo? ¿En lo más mínimo?
6: Yo lo dudo. Este es un viento muy fuerte.
5: ¿Qué vamos a hacer?
6: Seguir remando, seguir tratando.
5: Pero nos estamos alejando cada vez más de la orilla.
6: Sí, y cuando el señor Sánchez se dé cuenta, va a hacer algo para ayudarnos.
5: ¿Qué? ¿Qué puede hacer?
6: Sacar la otra lancha y rescatarnos.
5: Puede ser que no lo haga.
6: Lo va a hacer. Es el procedimiento normal. Va a encender una gran fogata en aquella montaña alta de arena. Entonces pondrá a funcionar los reflectores. Vamos a estar seguros en casa y en la cama antes de que amanezca. ¡Toma mi palabra!
5: Eso espero. Tengo frío y estoy cansado.
6: Me parece que podemos descansar sin peligro por un rato.
5: ¡Qué alivio!
6: Amigos, ¿qué les dije? ¡Miren! ¡Una fogata!
5: Quizás estemos en casa antes del amanecer.
6: Estoy seguro. Y miren, ahí van los reflectores. ¡Ay! Ese señor Sánchez es un gran hombre.
5: Yo creo que tú eres el gran hombre, Ernesto. Tú has arriesgado tu vida para rescatarnos. Y no muchos hombres harían eso.
6: Simplemente estoy cumpliendo con mi deber. Para eso me pagan.
5: No muchos hombres darían su propia vida para salvar a otros. ¿Por qué será que no usan el bote a motor?
6: Tal vez lo han hecho.
5: Pero tú dijiste que... habían encendido los reflectores, pero no los veo.
6: Probablemente han tenido problemas, pero ya pondrán el bote en el agua. Puedes confiar en Sánchez.
5: Ya ha pasado la medianoche y todavía no se ven luces de ningún bote. Aún la fogata y los reflectores de tierra se ven cada vez más opacos.
6: Deberíamos empezar a remar otra vez.
5: Muy bien. ¡No hay agua!
7: ¡Hielo! ¡Estamos apresados en el hielo!
5: ¿Quieres decir que el bote está congelado en el agua? ¿Que no podemos movernos?
6: Parece que no.
5: ¿Qué vamos a hacer ahora?
6: Tendremos que ir a la deriva con el viento y el hielo, creo yo.
5: Quizá podamos caminar sobre el hielo hasta la orilla.
6: ¡Ni te atrevas! El hielo no está todavía tan firme como para que podamos caminar sobre él. Primero tenemos que preocuparnos por mantenernos con calor. David, ¿todavía estás ahí?
8: ¿En qué otro lugar podría estar?
6: Has estado muy callado y
8: no... ¿Qué hay de bueno en hablar?
6: ¿Te sientes bien?
8: No, tengo frío. Y sueño.
6: No te vayas a dormir. Ustedes dos, ¿me oyen? No se pueden dormir.
8: Yo sé. Si nos dormimos, nunca vamos a despertar.

0: la luz del día.
1: El viento se calmó durante la noche, pero todavía está muy frío.
2: Por lo menos unos 20 grados bajo cero.
3: Tenemos que hacer algo para pensar en otra cosa y mantenernos despiertos. ¿Qué ustedes creen si cantamos?
2: ¿Qué canción?
3: Es domingo de mañana. Cantemos himnos.

0: vale la pena, Ernesto. Hemos estado a la deriva por 48 horas. Salgo. Tengo frío y sueño.
1: Yo también.
0: ¡No se duerman! ¿Me oyeron? ¡No se vayan a dormir! Carlos, despiértate, despiértate.
2: Tengo sueño.
0: No te duermas. Te vas a morir congelado. David, ayúdame a mantener despierto a Carlos.
1: Yo soy el que me voy a dormir.
0: ¡No, no, no! Tienen que mantenerse despiertos. No quiero hacer esto, pero tengo que hacerlo. Voy a golpearlos a los dos con este remo. No duro, pero sí lo suficiente como para que se mantengan despiertos y se les active la circulación. ¡David, despiértate! ¡Despiértate, no te duermas! ¡Carlos, tú tienes un hijo que te espera! ¡No te duermas! ¡Despiértate, Carlos! ¡Carlos!
3: Ay, luna de mañana. El viento es...
0: ¡Tierra! ¡Tierra y hielo firme! ¡Muchachos! ¡Podemos caminar hasta la orilla! ¡Vamos, levántense! ¡Podemos...! ¡Carlos! ¡Carlos! ¡Está muerto! ¡David! ¡David, tú estás despierto!
1: ¿Qué quieres?
0: ¡Tierra! ¡Vamos a caminar por el hielo hasta la orilla! ¡Vamos!
1: Yo voy a dormir.
0: ¡Puedes dormirte cuando llegues a la orilla y estés en una cama!
1: ¿Cama? ¿Dónde?
0: ¡Vamos, vamos! ¡Te voy a enseñar! Aquí te voy a ayudar, eso es. Saca un pie del bote. Eso es. Ahora el otro. Así, así. Ahora vamos a caminar hacia la orilla.
1: Ay, yo voy a dormir.
0: Puedes dormir cuando llegues a la orilla.
1: Estoy tan cansado.
0: Vamos, vamos, vamos. Pon ese pie hacia adelante. Eso es. Enseguida vamos a llegar.
1: Ay, yo voy a dormir.
0: David. David, ¿dónde estás, David? David. Debe haber ido a parar debajo del hielo. Puede ser que yo tampoco pueda salir. No puedo salir. El hielo se sigue rompiendo y no permite que me suba otra vez a él. 2 minutos más en esta agua. Voy a morir congelado. Voy a seguir tratando hasta que...
4: Y piensa en esto, Nancy. Tu tío Ernesto había estado en ese pequeño bote por más de 2 días. Y ahí estaba sin poder salir, en las frías aguas del lago.
5: Pero pudo salir. Está vivo. Él está aquí. ¿Cómo pudo salir, señor Carlos?
4: Nadie sabe con seguridad. Ni siquiera tu tío lo sabe. No lo recuerda.
5: ¿Qué pasó?
4: Bueno, Nancy, fue así. Una familia india que vivía a varios kilómetros del lago, ese lunes, ya por la tarde, vio algo extraño.

0: Por eso es que tío Ernesto tiene piernas artificiales.
1: Sí, Nancy. Por eso es que las piernas artificiales de tu tío serán un monumento a su braveza y heroísmo para siempre. Y por eso es que cuando cumplí la edad requerida, yo también me uní al cuerpo de guardacosta para tratar de salvar a la gente, porque tu tío prácticamente entregó su vida para salvar a mi padre. No hay hombre que tenga mayor amor que él.
2: Nadie tiene mayor amor que este. Alguno su vida por sus amigos.
3: Gracias, Tiel. Pues esa historia me recuerda de alguien que tan puesto a dar su vida, sino también por sus enemigos.
4: Ah, tío Daniel, Jesús mostró un amor así. Y por eso es que hoy toda la humanidad tiene esperanza para vivir.
3: Vamos a escuchar ahora a nuestro hermano Manuel Bonilla con un canto que nos habla de ese glorioso amor.

0: Tía Elena y yo queremos agradecer a esta estación y a todos los amigos que ayudan a tu historia preferida en la tarea de hacer de los niños y niñas de hoy mejores hombres y mujeres del mañana.
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0: ¡Hasta la próxima, amigos!
2: ¡Que el Señor les bendiga!

0: Son las 10 de la mañana, 5 minutos.
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nuestro corazón, nuestra alma, nuestra mente, nuestra fuerza. 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

no hay otro como nuestro Dios. Eres digno. Él es el Señor Jesús.

deseamos una bendecida mañana a cada uno de ustedes, hermanos y hermanas que se encuentran en la fiel sintonía de Radio Yimchen este día sábado, sábado 18 de julio. Los días están avanzando, los meses también, y le damos gracias a nuestro Dios por lo bueno que Él ha sido con nosotros, por su amor, por su misericordia, por su bondad y por todas las bendiciones que Él nos ha regalado y Él nos ha dado a nosotros.

0: Son las 10 de la mañana con 29 minutos y acá estamos acompañándoles en este espacio de alabanza y adoración. Les enviamos un cordial saludo a cada uno de ustedes, esperando que se encuentren muy bien, muy bendecidos, muy alegres y sobre todo agradecidos con nuestro Dios por lo bueno que Él ha sido en nuestra vida, a pesar de las dificultades, las luchas, las pruebas y todas las cosas que vengan a nuestra vida. El Señor sigue siendo bueno con nosotros, sigue siendo fiel y nosotros debemos de agradecerle a Él en todo momento. Sé que muchas veces es muy difícil darle gracias a Dios en medio de una prueba, en medio de una situación, en medio de una circunstancia, de una enfermedad. Es muy difícil decirle al Señor gracias. Pero el Señor ha dicho que en todo momento debemos de ser agradecidos. Así que, pues, esperamos que su día esté siendo de mucha bendición, que lo que usted se encuentre realizando a esta hora usted pueda, pues juntamente con nosotros, poder cantar al Señor con todo nuestro corazón, porque Él merece nuestra alabanza. Él necesita, Él pide que nosotros le alabemos y glorifiquemos su nombre, porque Él ha sido bueno con nosotros. Él se merece toda la gloria, toda la honra, toda nuestra alabanza.
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que esperamos que usted pueda gozarse también con los cantos que estaremos incluyendo en este espacio de alabanza y adoración. Si usted desea comunicarse con nosotros, puede hacerlo. Sí, las líneas están habilitadas para que usted pueda reportarse con nosotros a través de su llamada al 7839-7104, o ya sea que usted pueda enviarnos un mensajito de texto, mensaje de WhatsApp al 3242-6779. Con mucho gusto vamos a estar atendiendo su reporte. Así que vamos a seguir cantándole al Señor con todo nuestro corazón en esta hermosa hora de la mañana.

0: Escuchábamos estos dos hermosos cantos con Jesús Adrián Romero, el que me sigue, y este canto de Yulisa, Te Prometo. Sabemos que como cristianos, como hijos de Dios, hemos hecho muchas promesas a Él, ¿sí? Ya sea que decimos, bueno Dios, si tú me das este trabajo, yo te prometo ir a la iglesia todos los días, un ejemplo. O Dios, si tú me das esto, yo te prometo que voy a hacer esto. O te prometo que voy a buscarte más. O te prometo, y empezamos a hacerle promesas al Señor. Pero ahora le hacemos y nos hacemos una pregunta. ¿Hemos cumplido esas promesas que le hemos hecho a nuestro Dios cuando recibimos la respuesta a esa petición?
1: Grande Dios, Hacedor de maravillas.
0: Y algo que mencionaba este hermoso canto decía, te prometo servirte hasta el fin de mis días. Y eso es lo mejor y lo más hermoso que nosotros podemos prometerle al Señor. Si nosotros hemos crecido en un hogar cristiano, quizás desde muy pequeños nos han inculcado en los caminos de Dios, estamos en un ministerio, llevamos varios años en ese ministerio y nuestro anhelo, nuestro deseo de prometerle al Señor servirle hasta el último día de nuestra vida. Ahora, si usted me dice, hermana Gris, yo no tengo ese deseo de poder servirle al Señor con todo mi corazón, usted puede hacerlo. Puede abocarse a su líder de la iglesia, a su pastor, a la persona que usted le tenga confianza y decirle, yo quiero servirle al Señor hasta el último día de mi vida. Y el Señor nos ha dado un talento, un don, que nosotros podamos desarrollar en la iglesia, desarrollar para Él en un ministerio y poder servirle a Él y decirle, Señor, yo te prometo servirte hasta el fin de mi, prometo amarte, prometo agradecerte.

texto, mensaje de WhatsApp al 3242477. Una pequeña reflexión acerca de un texto que es muy conocido y que seguramente usted ya lo ha escuchado, pero no está de más en poder... puedes seguir aprendiendo qué es lo que nos quiere dar a entender este texto. Y este texto lo encontramos en el libro de Romanos, capítulo 8, versículo 28. Seguramente usted hasta se lo sabe de memoria. Y es bueno, ¿verdad? Es bueno poder tener textos en nuestra memoria y poder decir, yo me sé el Salmo 23 completo, yo me sé el Salmo 100 completo, o yo me sé qué dice en San Juan 3:16, yo estoy pensando 4:3 y poder entendernos en cierto momento a servirnos si llegan a ser reconfortantes y ayudarnos en nuestra vida cuando enfrentamos.

8, los que han sido llamados de acuerdo con su propósito. En la Nueva Versión Internacional nos dice este texto: ahora bien, sabemos que Dios dispone todas las cosas para el bien de quienes lo aman, los que han sido llamados de acuerdo con su propósito. Esto en la Nueva Versión Internacional. Tenemos en otra versión que nos dice: sabemos además que a los que aman a Dios, todas las cosas los ayudan a bien. Esto es, a los que conforme a su propósito son llamados. Así que vamos a estar estudiando, aprendiendo un poquito qué nos quiere decir este texto de Romanos 8:28. ¿Cuál es su significado? Vamos a ver el ayuda para el dique. Por la invitación para que usted pueda seguir en sintonía de radio y este sábado 18 de julio. Como inicio los días.

0: tenido misericordia de cada uno de nosotros. Vamos a seguir las alabanzas en esta hora de la mañana. Vamos a escuchar y estaremos de regreso nuevamente y aprendiendo y poquito acerca de este texto 8:28.
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Y como decía, este canto cueste lo que cueste. A veces nos cuesta poder buscar a Dios, poder servirle, poder, como le mencionaba, poder agradecerle a Él en los momentos difíciles. Pero cueste lo que cueste, nosotros debemos de seguir hacia adelante, confiando siempre también en la voluntad de nuestro Dios para nuestra vida.

Y cueste lo que cueste, nosotros debemos siempre alabar y glorificar el nombre de nuestro Dios. Como le decía hace unos momentitos, vamos a estar viendo acerca de el significado de que todo ayuda para el bien, que encontramos el texto en Romanos 8:28. Y es que el capítulo 8 de esta carta que lo escribió el apóstol Pablo a los romanos es probablemente uno de los capítulos más conocidos de la Biblia. Como ya le decía, quizás no sabemos este texto de Romanos 8:28 porque es uno de los capítulos y textos muy conocidos en toda la Biblia. Y ahí nosotros encontramos uno de los versículos más usados, más citados, más memorizados por el pueblo cristiano, que es el versículo 28. Y pues ya les compartía este texto que encontramos en Romanos 8:28. Ahora bien, sabemos que Dios dispone todas las cosas para el bien de quienes lo aman. Y nos sigue diciendo, los que han sido llamados de acuerdo con su propósito. Ahora bien, vamos a entrar un poquito a fondo y vamos a ver qué es lo que nos quiere decir este texto. Y como sabemos, pues Dios nos habla a nosotros, sus hijos, y nos revela por medio de su palabra y del Espíritu Santo lo que nosotros necesitamos saber. Y es por eso que es tan importante que nosotros tengamos un tiempo diario de comunión con nuestro Dios. Y va a decir, sí, hermana Cris, yo dedico un momento a Dios, yo hago mi devocional, yo me tomo 15, 10 minutos para hablar con Dios, y eso está bien. Y muchas veces nos cuesta poder apartar un tiempecito y poder dedicarle un momento a Dios. Pero de esa manera en la que nosotros le dedicamos este momentito a Dios, Él habla con nosotros y nos revela por medio de su palabra y del Espíritu Santo lo que nosotros necesitamos saber. Ya que nuestro Dios anhela traernos paz, darnos ánimo y nuevas fuerzas, pero nosotros necesitamos buscar de su presencia y necesitamos escuchar su voz. Ahora, vamos a ver dos versículos atrás, 26 y 27 de Romanos 8. Y nos dice, asimismo, en nuestra debilidad, el Espíritu Santo acude a ayudarnos. No sabemos qué pedir, pero el Espíritu mismo intercede por nosotros con gemidos que no pueden expresarse con palabras. Y Dios, que examina los corazones, sabe cuál es la intención del Espíritu, porque el Espíritu...

libertad, de incertidumbre. Podemos vaciar el corazón de Dios y podemos llevar nuestra ante, aún en medio, tristeza más profunda en Dios y en su voz. Usted que mora en mí, que mora en nosotros, intercede con intensidad a nuestro favor, no esté solo de lágrimas. Y esto nos afirma sobre quiénes somos Dios, lo que Él ha hecho en nuestra vida. La paz.

esta certeza, debemos vivir en confianza. Ahora bien, ¿cuánto? Adiós. 24, o quizás decimos, yo tengo tiempo, pero a veces se me olvida. Y eso es lo que muchas veces nos pasa, y digo nos pasa porque hasta me incluye. Poder dedicarle 5 minutos a Dios.

así nos revela por medio de su palabra y del ser. Los dos versículos anteriores, que es el 26 y 27, que nos habla a debilidad y el Espíritu a ayudarnos. Nosotros no sabemos qué pedir, pero el Espíritu mismo intercede por nosotros, ¿sí? A veces cuando estamos en un momento con Dios y orándole, muchas veces no ha salido una palabra de nuestra boca y estamos de lágrimas. Y esto es obra del Espíritu, ¿sí? El Espíritu Santo, Él está tocando nuestro corazón y es por ello que nosotros al momento de acudir al momento de Dios, muchas veces no decimos una palabra, simplemente nuestras lágrimas salen, pero es el Espíritu Santo confrontando nuestra vida. Y Dios ya sabe cuál es nuestra necesidad.

0: No hay otro como nuestro Dios. Eres digno. Él es el Señor Jesús.
1: Son las 11 de la mañana.
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minutitos acerca de este texto que encontramos en Romanos 8:28 y veíamos también Romanos 8:7, hombre y de edad, nosotros nuestro corazón delante de la presencia de Dios y llevar nuestras ante Él. Y aún en medio de la tristeza más profunda que nosotros sintamos, nosotros podemos confiar en Dios. Y segundo punto, Dios dice cosas. Vemos que nuestro omnisciente, Él sabe todas las cosas desde la eternidad y hasta la eternidad. Y nada de lo que nos sucede le sorprende a Él. Nosotros debemos de confiar siempre en que si Él permite algo en nuestra vida, sea bueno, sea malo, sea fácil o sea difícil, Él nos acompañará y nos ayudará a superar la situación. ¿Sí? Porque nuestro Dios es soberano, omnisciente, Él ya sabe todas las cosas que a nosotros nos suceden.

palabra boca y sí, Dios omni nuestras mencionamos, sea malo, fácil, tengamos la total confianza y la total certeza de que Él nos acompañará y nos ayudará a superar la tu a nosotros con presencia de Él, nosotros no veamos solución. Nuestra fe debe de estar puesta solo en Dios y

0: nosotros vemos
1: las cosas. Punto número 3, para el bien de quienes aman. Para el bien de quienes lo aman. Y vemos que esta promesa de que todo ayuda para el bien, pues eso está dirigido a un grupo de personas en específico.

0: y es para aquellos que aman a Dios, nosotros como hijos de Dios. Por más que el resto del mundo se pueda memorizar los textos o pueda citar frases, pues no es algo mágico que suceda con solo desearlo o con solo decirlo, sino que el resultado de cada situación que se nos presente en la vida será bueno si nosotros amamos a Dios. Pero ojo con esto, esto no quiere decir de que nosotros vamos a obtener el resultado que queremos o que Dios va a cumplir al pie de la letra nuestros anhelos. No, lo que dice el versículo es que esa situación tendrá como resultado un beneficio a nuestro favor. Y el bien mayor que Dios desea para nosotros es que nosotros vivamos con Él dentro de su voluntad y de acuerdo a lo que Él desea cumplir en nuestras vidas. Y nosotros podemos pensar en personajes que encontramos en la Biblia como Daniel, como José, como Ruth, como Pablo y hasta incluso podemos mencionar a Jesús, ya que cada uno de ellos pasó por situaciones muy complicadas y muy difíciles que en su momento deben haber sido cargas bastante pesadas para ellos. Pero sin embargo, al momento de nosotros leer las historias de estos personajes, hoy lo hacemos desde la perspectiva victoriosa del bien que surgió de esas circunstancias. Y nosotros podemos confiar que asimismo se leerá la historia de nuestras vidas en algún momento. Si usted quiere que nosotros seamos, que usted sea reconocido como una persona que amó a Dios y que todo lo que sucedía era para el bien de su vida, pues ¿qué tenemos que hacer? Tenemos que ver y confiar en nuestro Dios, que en medio de las diferentes situaciones difíciles y complicadas que tengamos en nuestra vida, el Señor siempre va a cumplir su voluntad, que nosotros vivamos con Él y que vivamos dentro de su voluntad, así como lo hicieron estos personajes.
1: Hacedor de maravillas, y no hay uno como tú.
0: Yo sé que usted ha tenido que enfrentar diferentes situaciones o cargar con cargas bastante pesadas y es muy difícil, pero todo debemos dejarlo en las manos de nuestro Dios. Él va a encargarse de absolutamente todo. Nosotros tenemos que pedirle al Señor que nos traiga paz, que nos traiga tranquilidad a nuestro corazón y que sobre todo que podamos seguir buscándole, que podamos seguir sirviéndole a Él con todo nuestro corazón. Número 4, los que han sido llamados de acuerdo con su propósito. Dios nos escogió a cada uno de nosotros, a usted y a mí, y nos llamó y sobre todo tiene un propósito para cada uno de sus hijos. Y el propósito de Dios es bueno para nuestro crecimiento.

38 nosotros encontramos los que reflejan el mismo que encontramos en Romanos. Yo por grandes vida tendrá a propósito. Tu gran Señor perdura. No abandones obra de tus gran amor de nuestro Dios nos sostiene en medio de las dificultades. Sí. Por siempre, no importa si te hacían, si otros nos abandonará. Aún más, Él tiene un propósito bueno en medio de esa situación. Podemos vivir fortalecidos.

0: 38:8. El Señor su propósito.
1: Sí, y Dios no nos promete una vida sin problemas. No, es importante que nosotros recordemos que Dios nunca nos ha prometido una vida color de rosa, como dicen, llena de placeres y libre de problemas, sino que todo lo contrario. Él nos ha dejado este texto en San Juan 16:33 y nos ha dicho: yo les he dicho estas cosas para que en mí hay en paz. En este mundo afrontarán aflicciones, pero anímense, yo he vencido al mundo. Y vemos como Dios nos da esa ayuda, nos da esa paz, esa tranquilidad que nosotros necesitamos en medio de esas dificultades, en medio de esas adversidades, y sobre todo, Él nunca nos deja solos en los momentos difíciles, sino que Él nos sostiene y nos acompaña, y nosotros podemos contar con su presencia y con su apoyo total.

Escuchábamos este hermoso canto de Marcela Gándara, Cuán dulce amor. Y queremos ya finalizar este espacio y esta pequeña reflexión que les estábamos compartiendo acerca de Romanos 8:28. Y ya de último mencionábamos que Dios nos escogió a cada uno de nosotros y Él nos llamó. Y sobre todo, Él tiene un propósito para cada uno de sus hijos. Usted es hijo de Dios, yo soy hija de Dios, todos somos hijos de Dios. Él tiene un propósito para cada uno de nosotros que somos sus hijos. Y el propósito de Dios en nuestra vida siempre es bueno. Y sobre todo es bueno para nuestro crecimiento y nuestro bienestar espiritual. Y como veíamos en el Salmo 138:7, aunque nosotros pasemos por grandes angustias, el Señor nos dará vida. Contra el furor de nuestros enemigos extenderá la mano derecha nos pondrá a salvo y sobre todo el Señor cumplirá en mí su propósito. Su gran amor perdura para siempre. Que no abandones la obra de tus manos. El gran amor del Señor nos sostiene en medio de las dificultades y permanece por siempre y para siempre. Así que no importa si llegan angustias, problemas, enfermedades, enemigos a nuestra vida, porque nosotros no tenemos que hacerle solos, sino que el Señor está con nosotros y Él nunca. Y como le mencionábamos también, que Dios no nos promete una vida sin problemas.

porque Él dio al mundo. Y para final, hermanos, esto comienza afirmando que no hay ninguno que están unidos a Cristo. Y esta es una libertad es que nosotros tenemos de nación. Esto es a Benjes sin ver condena. Nosotros, nos y su obra nosotros. Y con Jesús trae al Espíritu, libre de la ley de la muerte.

tormento. Pero Nes y la divinidad Jesús, ¿qué? Es explicación de Romanos 8, una carta, y veíamos el texto, buscar su presencia, voz de nuestro Dios. También Dios dispone todas las cosas, que Él es un Dios soberano, Él es un Dios omnisciente, y Él sabe todas las cosas que nosotros atravesamos desde y hasta la eternidad, y nada de lo que nos sucede, nosotros debemos de confiar siempre, y bueno, sea fácil, sea Él siempre nos, y nos va a ayudar. También sabemos que para el bien de quienes lo aman, y vemos esta promesa de que todo ayuda para el bien, está dirigida para aquellos que aman a Dios, así como usted y como yo. Y también veíamos que los que han sido llamados de acuerdo con su propósito, todos, Dios nos escogió y nos llamó, y sobre todo Él tiene un propósito para cada uno de sus hijos. Esperamos que usted haya podido guardar algo en su corazón, y sobre todo recuerde que el Señor cumplirá su propósito en su vida, ¿sí? Quizás hoy esté atravesando una situación difícil, usted quizás se siente triste, usted quizás se siente desanimado, se siente con algún malestar, alguna enfermedad. Usted déjalo todo en las manos de nuestro Dios. Él sabe la situación, Él conoce su corazón y Él va a ayudarlo, va a fortalecer su vida, va a fortalecer su cuerpo, va a fortalecer su corazón. Pero todo, todo, absolutamente todo debemos de dejarlo en las manos de nuestro Dios. No hagamos justicia con nuestras propias manos si está atravesando por algún conflicto, alguna duda, algún problema. No lo hagamos con nuestras propias fuerzas, sino que dejémoslo todo en las manos de Dios, que Él se va a encargar de absolutamente todo lo que pasa en nuestra vida. Así que, como le mencionaba, esperamos que usted haya podido aprender algo y guardar algo en su corazón, y sobre todo que usted pueda seguir poniendo su total confianza en Él, y que su fe no desmayezca, sino que su fe pueda aumentar cada día más y más, y usted pueda poner todas las situaciones en las manos de nuestro Dios, porque tenemos a un Dios poderoso, un Dios que conoce nuestra vida, nuestro corazón, nuestros pensamientos y nuestros sentimientos. Así que todo debemos de dejarlo en las manos de Él. Queremos saludar a unos hermanos que pudieron reportarse con nosotros, hermana Noemí.

Juan allá en Parramos. Gracias, hermano. Gracias por su sintonía también. Que el Señor te bendiga. Nos dice, buen día, hermana Gris. Saludarle de nuevo. Acá estamos en Comalap, Débora. Gracias, hermana Débora, por enviarnos su mensajito. Le enviamos un saludo muy especial a usted y a toda su familia allá en Comalapa, en donde nos están sintonizando. Por acá nos dice, hola, muy buenos días, hermana. Le saluda Abraham de Tecpan. Un saludo para usted y para todos los que laboran en la emisora. Un saludo a la audiencia. Bonito programa. Siga adelante. Una feliz mañana para todos ustedes. Bendiciones para su vida. Gracias, hermano Abraham, que Dios le bendiga. Igualmente le enviamos un cordial saludo y le deseamos muchas bendiciones. Muy bien, de este espacio, antes de despedirnos, tomar unos minutitos y hacer una oración y con nuestro Dios, porque es necesario que hablamos con Él y le expresemos lo que nosotros estamos sintiendo en nuestro corazón. Así que si usted desea acompañarnos en este espacio, puede hacerlo. Vamos a tomar un minutito para poder orar.

0: Señor Jesús, te damos gracias en esta hora de la mañana y nos acercamos delante de tu presencia con un corazón agradecido. Tú más que nadie conoce las diferentes circunstancias y adversidades que atravesamos en nuestra vida diariamente. Pero hoy venimos delante de ti agradeciéndote por tu bondad, por tu amor, por tu misericordia, por las bendiciones que hemos recibido en nuestra vida. Somos inmerecedores, te fallamos, pecamos, nos alejamos de ti, pero tú en tu infinito amor, en tu infinita misericordia, nos has ayudado y has fortalecido nuestro corazón, nos has dado esas fuerzas que nosotros necesitamos cada día. También te agradecemos por la vida de cada uno de los oyentes que están en diferentes lugares, que se encuentran en su casita, que se encuentran en su trabajo, en su negocio, Señor, lo que ellos se encuentren realizando, te agradecemos por la vida de cada uno de ellos. Sabemos que tú también conoces el corazón de cada uno de ellos, conoces la necesidad, conoces esa petición que tienen delante de ti. Quizás están atravesando por un momento difícil en su vida, por alguna enfermedad, están en busca de un trabajo. Te pedimos que tú puedas escuchar la oración de cada uno de ellos y que puedas darles una respuesta y que sobre todos puedas darle esa paz que ellos necesitan, Señor Jesús. Sabemos que en momentos difíciles muchas veces vienen muchos pensamientos a nuestra vida, vienen diferentes situaciones, Señor, que muchas veces ya no sabemos qué hacer. Pero tú estás dispuesto a poder ayudarnos, a poder fortalecer nuestra vida, Señor. Bendice la vida de cada uno de nuestros oyentes, Señor, en los diferentes lugares, que tú puedas estar con ellos en todo momento, que tú puedas guardarlos, protegerlos, Señor, en sus trabajos, Señor, en ese negocio, en la casita donde ellos están, Padre bendito, y que tú puedas siempre proveer de lo necesario, un plato de comida, Señor, el sustento diario que tú siempre has prometido. Nunca dejarnos y nunca abandonarnos, Padre bendito. Te agradecemos, Señor Jesús, y te oramos por las diferentes necesidades, por las diferentes peticiones, Señor, que hay en tu pueblo, Señor Jesús, en tus hijos, en estos hermanos, Señor, que sin duda alguna han podido servirte con todo tu corazón, con todo su corazón, y que ahora, Señor, necesitan de ti, necesitan que tú puedas fortalecerles en todo momento. Sabemos que para ti no hay nada imposible, que tú eres el dueño de nuestra vida, el que hace justicia, Señor, y el que va a fortalecer el corazón de cada uno de nuestros hermanos que están escuchando. Gracias, Señor Jesús, por darnos este privilegio de poder estar acá y poder compartir con nuestra audiencia, con los diferentes hermanos que sintonizan en los diferentes lugares. Que tu presencia esté con ellos, que tú puedas, Señor, ayudarlos y fortalecerlos en todo momento y también a nuestra vida, Señor. Pasamos por diferentes situaciones que muchas veces no logramos entender el por qué esas luchas, esas pruebas en nuestra vida. Pero estamos seguros, Señor, y confiamos de que tú vas a ayudarnos en todo momento y que estamos con esa certeza de que nunca vas a abandonarnos y que nunca vas a desampararnos. En tu nombre, Señor Jesús, oramos y te agradecemos con todo nuestro corazón y que tu presencia esté siempre con cada uno de nosotros. En el nombre de Jesús te oramos y te agradecemos en esta hermosa hora por darnos este nuevo día y esta nueva oportunidad de vida. En el nombre de Jesús, amén y amén.
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0: Así que nos vamos despidiendo de este espacio. Gracias a cada uno de ustedes, hermanos, por su sintonía. Les deseamos muchas bendiciones, que su sábado siga siendo de mucha bendición, que usted pueda seguir confiando en Dios. Ánimo, hermano, ánimo, hermana. Sea cuestión, usted siga poniendo su total.
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0: Así que nos despedimos. Mañana estaremos acá en una próxima oportunidad. Les deseamos un bendecido día, un bendecido sábado, un buen fin de semana, que usted pueda compartirlo con su familia. Y si usted tiene servicio en su iglesia, pues asista a su iglesia. El Señor quiere verlo en su casa. El Señor quiere ver que usted vaya a buscar de su presencia. Les envío un cordial saludo y les deseamos muchas bendiciones.

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1: Pablo, usted anda con una joya ahí, no hace cosas que lo asalten. ¿Cómo está, profesor?
2: Bien, un nuevo momento. Ir y seguir creciendo en la palabra para ser edificador en un mundo que tanto lo requiere.
1: Hoy vamos a estar hablando de la disciplina
2: eclesiástica. Así es.
1: Como está ahí implícita en la Biblia, es necesaria. Porque, lógico, Dios tenía que tener herramientas, pero herramientas de restauración. Eso que se entienda claro.
2: Como anteriores, la instrucción bíblica aconseja que aquellos conflictos que existen entre los hermanos los podamos resolver con madurez, con disposición. Pero también nos vamos a encontrar con situaciones de personas que no aceptaron a nivel privado estas herramientas que la Escritura proporciona, pero con la única de restaurar a la persona mientras éste esté vivo.
1: Ya.
2: Ojo con eso, mientras esté vivo.
1: ¿Por qué se refiere puntualmente a mientras esté vivo?
2: Porque una vez que una persona muere, no podemos ir a reconciliarlo con el muerto al cementerio, por favor. Sí. Ni tampoco tenemos que bautizarlos por los muertos, como algunos credos pasados y presentes citan en algunos lugares.
1: Vamos a hacer oraciones, reuniones por el muertito, ¿no? No funciona.
2: No es escritural. Ya, entonces, perfecto. Mientras haya vida, como enseña la Escritura, hay oportunidad para que alguien resuelva el conflicto, se reconcilie con Dios, que es el gran conflicto de la humanidad, y luego aprenda a vivir en paz con todos. Entonces, para hablar de la disciplina eclesiástica, las personas que tienen que tratar esto en primer lugar son los ministros. Ahí en 1 Corintios 5, 1 al 5 en el texto menciona un problema que había en la iglesia de Corinto, donde un creyente tenía relaciones sexuales con su madrastra. Entonces el escritor sagrado Pablo, quien había formado la iglesia con Aquila, con Priscila, con Tito y sus colaboradores ministeriales, él no estaba presente en ese momento y esta situación estaba ahí, estaba
1: latente,
2: presente, activa. Entonces el escritor, yo presente en el Señor, en el Espíritu, ya resolví la situación. Ustedes, ¿por qué no han hecho nada? Entonces, lo correcto es que si sucede alguna inmoralidad, alguna fornicación, algún adulterio, algún robo, alguna cosa que afecte la honra pública o el testimonio evidente de santidad de la iglesia, el pastor tiene que abordar esta situación porque es la persona que tiene la responsabilidad delegada por el Señor para educar y orientar correctamente estas cosas.
1: Bueno, nosotros, llevando la clase bíblica radial, estamos desarrollando este tema que es la disciplina eclesiástica y las obligaciones para la aplicación de la disciplina.
3: Por su cargo, bíblicamente es el primer responsable de conocer y afrontar cualquier tipo de situación anormal. Anormal según los preceptos bíblicos, por supuesto. No los de la actual sociedad con permisividad y tolerancia, incluso que están abiertamente condenadas por Dios. Es como en el hogar. Los padres deben corregir a sus hijos, son su responsabilidad. Un líder nunca delega su responsabilidad. Lo que sí puede delegar son las acciones.
1: Así es, pues, María de los Ángeles. Nosotros vamos ahora a continuar con este interesante tema. Estamos allí en el libro de 1 los Corintios, capítulo 5, versículos 1 al 5.
2: El segundo consejo que el pasaje menciona es separar a la persona de la comunión. La idea de separar a la persona de la comunión significa quitarles aquellos privilegios que tiene. Ya sea si coordina, si predica, si enseña, si tiene labores administrativas en la iglesia. No puede una persona estar en un pecado o tener algo indebido, porque para servir al Señor se requiere santidad, pureza y al mismo tiempo integridad.
1: Así es.
2: Entonces, cuando hablamos de separarlo o de aquellas cosas que el Señor o que el mismo pastor le delegó, no estamos diciendo echarlo de la iglesia, sino que esto es algo temporal, esto es algo circunstancial, donde a través de este tipo de medida el individuo va a recapacitar, va a reevaluar y se va a dar cuenta que en el fondo cometió un pecado que le trajo consecuencia a él, como también a otras personas que afectan. Porque no hay que olvidar que todo pecado, en primer lugar, es contra Dios, y luego contra la sociedad. Entonces, no puede existir de que esto se deje pasar, que el Señor verá, sino que hay que tomar medidas. Porque si no se toman medidas, el pasaje dice que estamos vanos. ¿Quién es el vano en un lugar? Es aquel que no toma decisiones. Es aquel que ve las cosas y hace vista gorda. O que se hace el ciego, pero en el fondo la situación está ahí. Sí. O alguien dice, bueno, que alguien haga algo. Mire, si usted ve algo incorrecto, no procede, usted es la persona que tiene que resolverlo.
1: La persona indicada.
2: Claro, porque el Señor le abrió los ojos a usted. Sí. Porque a veces uno va por la calle, por ejemplo, y alguien botó un papel. Uno dice, y ya voy a llamar por teléfono a la municipalidad o a la presidencia para que venga a recoger este papel. No, pues recójalo usted, pues, claro, mi querido amigo. O si a alguien se le cayó un documento, se le cayó, recójalo usted y entréguelo. Entonces, es muy importante acá el que si la persona cometió una falta, se le separe de la comunión y lo podemos hacer quitándole aquellos privilegios que tiene.
3: Más que nada, recordar que esos privilegios o servicios dentro de la iglesia son para la gloria y el servicio de nuestro Señor. Estamos ante su presencia y, por lo tanto, ante el Señor no podemos presentarnos en pecado, ya que Él es santo. Por otro lado, es por el testimonio a los demás. Si una persona sigue en un puesto de liderazgo en la iglesia, sabiendo que está en pecado, ¿qué sucede con los demás? Será un muy mal ejemplo a seguir, sobre todo en los más débiles.
1: Cuando usted habla, Pedro, con respecto a quitarle los privilegios a esa persona, separarla de la comunión, también no podemos llegar a un extremo. Yo he sabido de algunos grupos religiosos que a los que están en disciplina ni siquiera les saludan. Prácticamente le hacen como...

0: ¿cierto?
1: Vemos que la persona se siente incómodo con lo que ya hizo, se siente mal por la
0: llevando,
1: cargando, y es el Espíritu Santo quien lo convencerá, lo tratará, y de esta manera el hermano se dará cuenta que no prontamente frente a una situación dada. Pero no, el no saludarlo, el hacer la colocarlo en una silla negra, sí, en la iglesia, ya. Hablo hipotéticamente.
0: Hacerle el ¿cómo le dicen?
1: La ley del hielo,
0: exactamente.
1: No, eso es muy fuerte. Sí. Eso puede prestarse para que la persona sienta peor, sí, sí, y se retire de la congregación.
0: Ahora, causarle una herida que no corresponde.
2: Cabe señalar que el Señor no puede ver el pecado, no a la persona. Lo que hace es para que la persona busque al Señor personalmente, recapacite y que sea restaurada, cuidando de que no vuelva a cometer el mismo pecado, y busque la santidad con el apoyo de los otros miembros de la congregación.
1: Claro, en tercer lugar, es tratar el asunto disciplinario. Por ejemplo, entendemos de que es el Señor quien conoce todas nuestras situaciones. A Dios no lo podemos burlar, podemos quizás hacer cosas detrás del pastor o de nuestras autoridades políticas, eclesiásticas o judiciales, sí, pero a Dios no nos podemos, sí, burlar de Él. Entonces, cuando se disciplina a alguien, hay que pensarlo en el nombre del Señor. Hay que hacerlo en el nombre del Señor. Como dice la Escritura, confiar en el poder del Señor, de que el Espíritu Santo, que es todopoderoso, es capaz de tratar la situación con el hermano o con la persona involucrada y llevarlo a restaurarlo, llevarlo a la sanidad y hacerlo pensar de que si falló, Dios lo perdona.
0: Así es.
1: Dios lo limpia la falta. Pero se requiere que la persona, digo, tome una actitud correcta, confiese su falta al Señor, el Señor lo perdone y al mismo tiempo lo limpie de toda maldad. Pero es necesario pensar de que el Señor quiere la restauración.
2: Y el Señor no solo quiere la santidad, sino que también quiere la restauración del pecador, sino que nos da la oportunidad de participar en esa restauración, teniendo la fe en el poder del Espíritu Santo, orando constantemente y además ofreciendo nuestro apoyo y nuestro amor en el Señor.
0: Sí, estamos hablando del tema complicado este de la disciplina en la iglesia, que no perdamos de vista que la idea es restaurar. Amén. Cuando una persona comete algún pecado, cuando comete alguna impropiedad o comete algo que realmente no solamente le afecta a ella, sino a toda la comunidad, estamos aplicando estas medidas para restaurar a la persona y también la situación. Y la idea es que esta persona vuelva al lugar que tenía, o caso, digamos, por el tema de que como cometió este pecado, esto también puede servirle de experiencia no solamente a ella, sino que a otros.
1: Claro.
0: O sea, tomamos un ejemplo de eso.
1: Así es. Y el último consejo que el apóstol Pablo entrega, inspirado por el Espíritu Santo, es que hay que entregarlo a Satanás. Es posible que esta frase es muy fuerte, ya es muy dura, es poco grata al oído, pero nos referimos ya a situaciones extremas, cuando hay personas que frente a una falta, una inmoralidad, a un acto de maldad reiterado, donde se ha hablado a nivel privado, donde se han buscado dos o tres testigos más confiables que conocen la situación, donde se ha conversado con una intención de misericordia, de compasión, donde ya la persona no quiere, la decisión bíblica es entregarlo a Satanás. Ahora, ¿qué significa entregar a Satanás? Significa dejar que el Señor tome las cosas en sus manos y que nosotros no insistamos en restaurarlo cuando la persona está con una actitud sistemática de negatividad, donde el hombre es frío, calculador, maquinó todo lo que hizo y no tiene ninguna señal de arrepentimiento.
0: Está consciente de su pecado.
1: Está consciente de su maldad, de su iniquidad. O estuvo en la congregación, se hizo el creyente, engañó a muchos, lloró a veces, pero su voluntad no fue cambiada. De ahí que el arrepentimiento bíblico de la conversión implica cambio mental, cambio emocional y cambio de la voluntad. Entonces, si no entendemos que una persona que ha confesado su falta y sigue insistiendo en lo mismo y no quiere cambiar, la Escritura aconseja entregarlo a Satanás.
2: El Señor conoce el corazón de cada uno, pero si nosotros ya hicimos todo para su arrepentimiento con un cambio de actitud, pero este no está dispuesto, sino que solo actúa apoyado en su propia decisión y conciencia, es mejor ocupar nuestras fuerzas, nuestra energía, oraciones y peticiones para otros que sí están dispuestos a ser los mejores seguidores de Jesús. Como cristianos, debemos entender que siempre va a haber gente que no desea ser guiados por el Señor.

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Algunos creen poder imponer su voluntad y actuar como que si nada pudiera pasarles. En el corto término de un año, hacia fines del siglo XVIII, Robespierre y su Comité de Seguridad Nacional instituyeron el infame Reino de Terror en Francia. En un ambiente de fanatismo, usando la guillotina, ejecutaron a todo aquel que se sospechara de ser enemigo de la revolución. Unos 40.000 perecieron. La única religión que la Revolución Francesa habría de tolerar era el deísmo, prevalente en la doctrina filosófica del racionalismo. Un edicto transformó oficialmente las iglesias en templos de la razón. El calendario tradicional fue abolido. A los meses se les asignaron nuevos nombres y la semana se cambió a días numerados del 1 al 10. ¿Qué era lo que estos dirigentes pensaban? ¿Que podían hacer y deshacer a su antojo, cortándole la cabeza a todo el que se opusiera y que, indefinida y exclusivamente, su pensar y actuar prevalecería sin interrupción? Aproximadamente después de un mes de que Robespierre presidió en una ceremonia deísta para adorar al Ser Supremo, su cabeza y la de muchos de sus seguidores también se desconectaban de sus cuerpos con el filo de la misma guillotina que ellos habían aplicado a tantos otros. Adolfo Hitler, culpando a los judíos de todo el mal en Alemania, Europa y el mundo, pensó que la solución era deshacerse de ellos y logró exterminar a 6 millones. Su intención era terminar con todos y su éxito en someter a la mayor parte de Europa le hizo pensar que indiscriminadamente podía apoderarse de todo lo que estuviera a su paso. ¿Pensaba él que nadie podría poner fin a la marcha destructora que había emprendido? ¿Creyó poder hacer lo que se había propuesto como que si fuese invencible? Por casi 2 meses, diariamente, 1.000 aviones alemanes bombardearon Londres en preparación para invadir Inglaterra. Hitler pensó que con ataques aéreos masivos podría destruir la moral de los británicos. Pero fue imposible. Al siguiente año, Hitler lanzó una inmensa ofensiva contra Rusia. Una vez más, pensó que en poco tiempo su poder y cualquier resistencia. Pero los alemanes sufrieron el error y las atrocidades que Hitler que le costó y le hizo perder la guerra al tornar el sentimiento de la población rusa en contra del invasor alemán. Hitler al fin se convenció que no podía continuar haciendo lo que se le antojaba cuando puso fin a su propia vida. En Latinoamérica, dictadores y gobernantes...

hondo. Por un tiempo lo han logrado, pero poco a poco, uno a uno, les llega el fin de su capa. A los que tratan de someterse a las leyes, trabajando arduamente para ganarse el pan diario, sin meterse con nadie, sin hacerle mal al vecino, esta situación les molesta. Les molesta que hayan tantos que puedan por largo tiempo vivir a sus anchas sin dificultades, aprovechándose de los demás y dañándoles, mientras que ellos sufren toda clase de limitaciones y obstáculos. ¿Dónde está la respuesta?

dictadores y la mafia atrocidades en contra de la humanidad. Pero un momento, piénsalo bien. Tú y yo somos culpables de graves ofensas contra Dios. La Biblia dice, por medio del apóstol Pedro, en el capítulo 4 de su primera carta, hasta ya haber hecho lo que, andando en lascivias, concupiscencias, embriagueces, orgías, disipación y abominables idolatrías. El ser humano, en general, grande o pequeño en posición, rico o pobre, poderoso o débil, de una o de otra raza, religioso o ateo, el hombre, universalmente, ofendiendo a Dios y despreciando las normas establecidas por el soberano, ha querido vivir como a él se le antoja, buscando su propia satisfacción, haciendo lo que mejor le parece, pasando los días y los años como si podría vivir así, ignorando que si el objeto de la vida fuese únicamente el bien y satisfacción propia. Todo lo mencionado en la Biblia, lascivias, concupiscencias, embriagueces, orgías, disipación e idolatría, equivalen a la manifestación humana de la autosatisfacción y voluntad propia. Cuando recapacitas y decides que es necesario frenar la carrera de placer que asco rande ejercer presión sobre ti, es a ellos les parece que no crees en el mismo desenfreno de...

y sus necesidades como figura central en desarrollo de la vida. Tú mereces lo mejor. Es lo que toda publicidad nos recuerda. Sé un ganador, no te quedes atrás. Hazla sacar ventaja. Es el razonamiento bajo el cual generalmente el pensar que prevalece es que el más fuerte, el que agresivamente trata de salir adelante, sobrevive. Y si en el proceso de alcanzar tu meta te llevas a unos cuantos de encuentro o los pisoteas, no te preocupes. Así es la vida si has de ganar y lograr lo que quieres. Por tanto, vivamos para aprovechar el momento. Comamos, bebamos, complazcámonos con todo lo que podamos. ¿Y Dios? Bueno, mejor ni pienses en Él. Tal vez no se da cuenta. Ese es el sentir. Pero la Biblia dice que los hombres no pueden vivir así, porque tendrán que dar cuenta al que está preparado para juzgar a los vivos y a los muertos, porque por esto también, dice la Biblia, fue predicado el Evangelio a los creyentes que ahora están muertos, para que sean juzgados en carne según los hombres, pero vivan en el Espíritu según Dios. El hecho de que un Hitler pueda hacer todo lo que quiera por un tiempo, sin interrupción, o que tú vivas como se te antoje, ignorando a Dios y gozándote de la vida, es algo que con seguridad será confrontado por el juicio divino. Toda persona, al momento de la manifestación de Dios, sea que en esos momentos esté viva o que ya a eternidad desde siglos atrás, todos tendrán que dar cuenta a Dios de su vida y lo que han hecho con ella. En vista de ese juicio futuro, pero seguro, Dios provee la oportunidad para que los hombres se arrepientan y hagan enmiendas. Por eso, el ejemplo de los que ya murieron, pero a quienes se les predicó y recibieron el Evangelio. Tales personas recapacitaron, y con el poder y ayuda de Dios el rumbo de sus vidas cambió. Los demás, sin embargo, tratando de ejercer la presión del mundo sobre ellos, se burlaron, les amenazaron. A algunos mataron y blasfemaron contra Dios. En un sentido, les juzgaron, concluyendo que es irracional para alguien renunciar a los placeres y la satisfacción que se pueda obtener ahora hasta el punto de arriesgar y aún perder la vida. Ese es el juicio humano, pero el juicio de Dios, el veredicto divino, para aquellos que le escuchan a Él y responden, para aquellos que renuncian al placer y a la voluntad humana sometiéndose a Cristo, para ellos, el veredicto divino es vida, que eternamente vivan en espíritu según Dios. Es por eso que Pedro advierte, el fin de todas las cosas sea cerca, sed pues sobrios y velad en oración. Sobrios teniendo las facultades bajo control, no dejándose llevar por los impulsos, por la naturaleza humana y pecaminosa, por la influencia de la corriente filosófica del mundo, por los instintos, por los deseos, sino por el poder del Espíritu de Dios. La única forma en que eso puede suceder en ti es si, con arrepentimiento de pecado, te sometes a Cristo y le recibes por fe como Salvador y Señor. Su muerte en la cruz y resurrección de entre los muertos te proveen perdón de pecados y vida eterna. El poder de Dios operando en tu vida te ayuda a rendir tu voluntad a Él y a vivir a la expectativa del regreso de Cristo y del juicio que se ha de llevar. No como que si no fueras responsable por la forma en que vives, sino tratando de hacerlo todo para complacerle a Él y darle gloria. Recibe a Cristo y la promesa de Dios es que ya no hay ninguna condenación para los que están en Cristo Jesús.

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1: Son las 12 horas, arroba, 3 minutos. 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

Y con estas hermosas voces de nuestras hermanas del coro Anunciadoras de la Paz, hemos iniciado el programa de esta tarde. ¿Cómo está usted? Espero que esté bendecido, bendecida, ya que nuestro Dios pues siempre está al tanto de cada uno de sus hijos. Donde quiera que nos sintonice, es un gran privilegio volverlos a saludar. Y, por supuesto, presentar este espacio, cantos y saludos en este 18 de julio. 18 de julio del año 2026. Nuevamente, entonces, presentamos este espacio en este último día de la semana. Sí, último día. Estamos finalizando una semana más gracias a nuestro Dios.

Únicamente nos faltan 20, ¿cuánto? 17 minutos, sí, 17 minutos para puntualizar 1 de la tarde. ¿Está almorzando usted a esta hora? Bueno, alguien dirá un poco más tarde, ya que me levanté un poco tarde, hoy no trabajé, solo vi que hace falta acá en la casa o fui a ver la siembra y regresando estoy. Qué bueno, gracias a Dios. Le enviamos nuestro saludo cordial en esta tarde, seguramente escuchándonos en familia. Y qué bueno es estar con la familia. Quizás trabaje de lunes a viernes y hoy disfrutando el fin de semana. A mediodía irán de regreso a casa. Bendiciones. Nuestro anhelo es que puedan llegar con bien y siempre gratitud en su corazón. Si usted va conduciendo, también le recordamos que tenga mucha precaución, ya que sobre las carreteras es sumamente peligroso, pero el cuidado del Señor está siempre con cada uno de sus hijos. Así que es que usted disfrute de este programa. Y por supuesto que se edifique a través de cada canto y especialmente a través de un texto bíblico que no hace falta acá en el programa. Gracias por su sintonía. Si nos está escuchando a través de internet, Dios le bendiga en los diferentes países del mundo. Qué alegre saber que Radio Chimché llegue hasta donde usted esté en la sintonía y se sienta en familia, aun cuando esté muy, muy lejos de su querido país y es más, de su familia.

Y juntamente con nuestro hermano Pedro Son Alvarado, quiero darte las gracias. ¿Por qué? Vivir agradecidos por su divino amor, por su misericordia. Yo no sé cuál es la razón de la gratitud en su corazón, pero yo creo que hay muchas razones por la cual siempre estamos agradecidos con Dios. Este día que disfrutamos la vida, tal vez no tenemos salud al 100%, pero estamos de pie, estamos caminando y es la bendición más grande que tenemos. Así que hermano y hermana, le recordamos siempre a ser agradecidos con Dios y disfrutar esos momentos que pasamos con Dios. ¿Cuánto tiempo ocupa usted en los momentos de oración? ¿Usted lo ha experimentado? Cuán hermoso es estar en la presencia del Señor. Así que debemos entonces disfrutar esos momentos, la comunión con Dios, agradecerle por todas sus bendiciones. Seguimos acá programando 9, 8 minutos ahora para puntualizar 1 de la tarde. Si está en la hora de almuerzo, buen provecho. Qué bueno que usted esté disfrutando su sagrado alimento. Si trabaja por día, me imagino, ya solo tiene 8 minutos para reiniciar sus labores. Que Dios le bendiga, o si tendrá que Dios para hacerlo. Hay que agradecerle al Señor también por el trabajo. Bueno.

0: Es la 1 de la tarde.
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Hermosos coros que escuchamos con nuestros hermanos del trío Betel nos edifican aun cuando un integrante ya no está sobre esta tierra, pero el trabajo sigue con él. Así que enviamos el saludo cordial a la familia Coy Rayón allá en Chicholes, Santiago Zacatepeques, especialmente a Avi. Gracias Avi por haberte comunicado. Saludos, dice, para todos los oyentes, para su familia, su mamá, que ya está almorzando. Que bueno, ha culminado una semana más de trabajo, gracias a nuestro Dios. Buen provecho, hermana Rosa, que lo disfrute entonces en familia, ahora almorzando despacio, no corriendo, ¿verdad? Que cuando uno está trabajando, le toca almorzar corriendito. Le toca desayunar corriendito y salir corriendo, porque con un minuto que uno se atrase, máxime si viaja en bus, se queda. Pero hermana Rosa, yo creo que camina bien para su trabajo. Así que hermana Rosa, bendiciones, buen provecho, saludos a su esposo, si está. Pero en especial a Abby, a toda la congregación. A hermana Lucía, si nos está sintonizando, bendiciones del Señor. Gracias también, Avi, por el saludo para mi mamá allá en Las Camelias Patzo. Muchísimas gracias. Se comunicaba también hermana Marta Julietec desde Santiago Zacate, nos hacía llegar el saludo cordial. Y también para darnos la buena noticia de que ya está mejor de salud. Bueno, había sufrido un accidente, pero bendito sea Dios. Dios una vez más la ha restablecido con su salud. Así que hermana Julia, nos alegra bastante saber de que está bastante recuperada. Y le deseamos muchas bendiciones del Señor. Y siempre recordemos reconocer la misericordia, la gracia, el favor, el cuidado de nuestro. Él es en que sea la mejor medicina, el mejor médico, las mejores manos, pero si no es Dios el que actúa, nada será posible. Así que...

0: Únicamente 23 minutos nos faltan para puntualizar 2 de la tarde. Continuar en la sintonía con Radio Ishimche y el programa Cantos y Saludos en este fin de semana. Estamos en el libro, en su capítulo 19, nos dice: porque el Hijo del Hombre vino a buscar y a salvar lo que se había perdido.
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0: Un pasaje de la Sagrada Escritura en el libro de San Lucas, en su capítulo 10.

reinar y a salvar lo que se había perdido. Cuando dice acá el Hijo del Hombre, está hablando de Cristo Jesús. Él vino a este mundo no porque lo tuviera que hacer, sino que lo hizo por amor a cada uno de nosotros. Y Él vino a buscar y a salvar lo que se había perdido. ¿Quiénes estaban perdidos? Nosotros los humanos. Cuando hablamos del mundo, no estamos hablando del planeta, sino que estamos hablando de los que en él habitan, la gente, las personas. Lamentablemente, sin Cristo estamos perdidos, como comentamos ayer, de que vamos caminando sin rumbo y sin dirección. Pero gracias a nuestro Dios por su gran amor y misericordia, Él envió a su único Hijo a este mundo a vivir entre los hombres hasta morir en la cruz del Calvario por salvarnos, porque andábamos perdidos, sin destino, sin sentido de la vida. Pero gracias a Cristo por cada uno de nosotros, y ahora somos salvos por la gracia y de nuestro Dios.

0: 17 minutos y puntualizamos 2 de la tarde. Gracias a nuestros oyentes quienes lograron comunicarse, hermana Marta Juliatec en Santiago Zacatepeques, a hermano Isidro Cojolón en, bueno, él es de Alotenango, pero está trabajando por San Miguel el Tejar. Gracias, hermano Isidro, por las palabras que nos ha hecho llegar. Hemos incluido su canto con el dúo Líbano. Y saludos a todos sus compañeros de trabajo. Que Dios los bendiga y los guarde. Gracias por mantener la sintonía de Radio Ishimche en su trabajo también. ¡Qué alegre! También gracias a, vamos a ver, a Avi, quien se comunicó de Santiago Zacatepeques también, saludando a toda su familia, a su mamá, a su papá y a todos. Gracias por el saludo que nos ha hecho llegar también. Hermano Enrique Gómez lo hizo desde la zona 1 de Patsy. Sí, a Dios le bendiga, hermano Enrique. Gracias por animarnos. Gracias por escuchar siempre la radio. Gracias por reportarse. Saludos a su esposa Irma Ajquejay, que están en sintonía de la radio. A toda su familia, bendiciones. Y a todos nuestros oyentes por el municipio de Patsicía. Hemos incluido también el canto que nos solicitó. Saludos a hermana Rosa Coy. Bueno, recién cumplió años. El pasado sábado se celebró los 50 años de hermana Rosa. ¡Qué bendición! Así que nos pide saludar a toda la familia Chocoja allá en Tecpan, a hermana María Costop, a Wendy y a quienes más. Gracias por la sintonía. Reciban el saludo de hermana Rosa. También saludos a hermana Ángela en, ¿dónde? En Chipiacul. A su esposo Tomás también. Ya para terminar sus vacaciones, nos comenta, seguramente. Bueno, uno se acostumbra a estar descansando, pero llega el momento en que tenemos que salir de nuevo. Ánimo, hermano. Gracias a Dios por ese descanso que usted disfrutó seguramente. Rosel Abachalal Ángel Anuyari Abachalal Rosa Coy Gachla Nukaya Elri Rosel Abach Pa Aldea Chipiakul Matios Romari Awakashamal Wachalal Dios Titona Vichinchpandri Akasle. También saludos a hermana Rebeca Madrid. Ya teníamos ratos de no saber de ella, pero nos está escuchando en Aldea Nueva Los Amates, Izabal. Bendiciones, hermana Rebeca. Qué alegre, qué gusto me da saber de que está con vida, está con bien. Y nos alegra bastante. Después de mucho tiempo de no escuchar a nuestros oyentes, los volvemos a escuchar de nuevo. Es una bendición para nosotros como colaboradores acá de la radio. Así que ya está, Aldea Nueva Los Amates. El saludo para hermana Rebeca y a toda la familia Guales Madrid. Saludos también a hermana Marcelina, que nos sintoniza en Zumpango. Bendiciones, hermana Marcelina. Ella también nos visita por acá en la radio y seguramente nos está escuchando. Saludos para toda su familia y le animamos a seguir confiando en el Señor. También gracias, hermana. Entonces,
1: los que murieron no saldrán.
0: Hemos dado lectura entonces en el libro de San Lucas, en su capítulo 19, verso 10, porque el Hijo del Hombre vino a buscar y a salvar lo que se había perdido. Este pasaje resume el propósito principal de Jesús acá en la tierra. Gracias a Dios, porque el único propósito al venir Jesús a este mundo era salvar al perdido, al pecador. Y lo puede demostrar cuando él entró a la casa de Zaqueo, Era un recaudador de impuestos que era rechazado por la sociedad. Jesús lo buscó.

Dios, demostrando que no vino a buscar fe, quienes necesitábamos ser rescatados. Es el ejemplo que podemos ver en las Sagradas Escrituras, y la mayoría murmuraba que por qué entraba en la casa de un pecador, porque, bueno, los cobradores de impuestos en aquel tiempo pues eran muy discriminados, muy rechazados, y no cabe duda hoy en día de la misma manera. Pero Jesús vino a buscar y a salvar a los pecadores. Ese fue el propósito de Dios y lo hizo en Cristo Jesús. Es por ello que siempre lo mencionamos y leemos la palabra cuando Jesús dijo: yo soy el camino y la verdad y la vida. Nadie viene al Padre si no es por mí. También en Hechos nos dice que no hay otro nombre bajo el cielo dado a los hombres en que podamos ser salvos. Solamente en Cristo Jesús, dejando su trono de gloria, dejándolo todo, se despojó de todo, venir, salvarnos, dar su vida en la cruz del Calvario, librarnos y salvarnos de la condenación. Nosotros, como hijos de Dios, siempre agradecidos, y no olvidemos el sacrificio que Dios hizo a través de su único Hijo, llamado Hijo Jesucristo. Porque Él no merecía, no tenía por qué venir a este mundo, pero lo hizo por amor a cada uno de la humanidad. Y usted que no ha entregado su vida al Señor, es bueno que lo haga antes de que sea demasiado tarde. Recuerde, en vida se hacen las cosas y después de la muerte ya no hay remedio, ya no se puede. En vida hay que ponerse a cuentas con el Señor, porque en cualquier momento la muerte nos sorprende y ya no hay escapatoria. No quiso aceptar a Cristo en vida, ya no habrá oportunidad. Doy la invitación para que usted pueda experimentar la vida.

Queremos felicitar a todos los cumpleañeros, pero también queremos hacer llegar un saludo muy, muy especial a la Sociedad Femenil Noemí de Iglesia Centroamericana Jesús Viene del municipio de Patzón, ya que están de fiesta, están de cumpleaños. Dios bendiga a nuestras hermanas y les animamos a seguir adelante en el ministerio que Dios les ha encomendado. Rusilibe Chindri, Sociedad Femenil Noemisto, Ocho Pari, Samah, Wachalal, Janina, Romari, Dios, Ri, Onjun, Samah, Pakata, Jalajohri, Yekaben, Pero, Chindri, Dios, Ri, Samah, Roma, Karim, Kabichibe, Ari, Dios, Rishti, Omas, Ijuna, Wachalal. Saludos también a nuestros hermanos pastores, a hermano Gerson, que es pastor ahí de la iglesia, y a hermano pastor general. Que Dios le bendiga, hermano Nehemías, a su familia también y a toda la membresía de Jesús Viene. Los recordamos siempre, oramos no de ustedes, porque es lo único que podemos hacer. También tenemos conocimiento que Estrella de la Mañana de Iglesia

0: gozo y de
1: suan y de brar. Decíamos, pones del Señor. Vamos también a seguir adelante en el ministerio que Dios les ha encomendado. Y con este canto quiero felicitarle de igual manera a los cumpleañeros que Dios por acá. A los cumpleaños, hermano Francisco Chutaquina, Kil, Lidia, hermana Lidia Loch Muj, en zona 4 de Patsisilla. Y vamos a ver, mañana estará de cumpleaños, si Dios lo permite, hermana Julia España Morales, en la Canoa Patsisilla. El 20 estará de cumpleaños, hermana Ruth Esmeralda Lima Lol, en el Rosario, Santo Domingo, el Rosario. El Tejar. Para todos los cumpleañeros, entonces, felicidades.

Con este canto entonces hacemos llegar el saludo cordial a todos los cumpleañeros, que Dios los bendiga y que cumplan muchos años más. En especial a Johanna, la nieta de hermana Leti, allá en Pachisía, que este próximo 22 estará de cumpleaños, cumpliendo 15 años de vida. ¡Qué bendición! Saludos, Johanna, que Dios te bendiga y siempre te animamos a seguir buscando los caminos de nuestro Dios. ¿Hasta qué? ¿Zona 1? ¿Zona 2? Hasta Pachisía, el saludo cordial de parte de hermana Leti. Gracias por el saludo que nos ha hecho llegar. Y saludos también para mi mamá. Muchas gracias. De esta manera también llegamos al final del programa. Gracias por habernos sintonizado. Será la próxima semana, si Dios lo permite, cuando estaremos nuevamente para acompañarles. Les deseo una buena tarde, un buen fin de semana, un buen descanso, un buen provecho. Y no cambie de sintonía, que nosotros siempre estamos transmitiendo para usted las 24 horas del día. Bendiciones, con permiso.

0: Son las 2 de la tarde, 2 minutos.
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1: Toma asiento, Jim. ¿En qué puedo ayudarte?
2: Necesito su ayuda, pastor. Mi vida es un completo desastre. Me siento como si me hubiera dormido muy joven y me hubiera levantado muy viejo. Estoy muy asustado. Por primera vez en la vida estoy realmente asustado.
1: ¿Cuál es su problema? Dime.
2: Si solo fuera un problema, quizás pudiera resolverlo. Pero hay demasiados conflictos que no puedo manejar. No puedo mantenerme mucho tiempo en un empleo. Los acreedores me persiguen en la casa y en el trabajo. Además, los médicos me diagnosticaron diabetes de segundo grado. No he visto a mi hijo en 4 años, ni a mi hija en 5. Ni siquiera sé si viven todavía. Mi hija menor me llama de vez en cuando, pero nunca viene a visitarme.
1: ¿Está usted casado?
2: Mi esposa me dejó. Le rogué que se quedara. Le prometí que iba a cambiar y lo dije en serio, pero...
1: Seguramente ya he escuchado eso otras veces.
2: En verdad estoy asustado. Otras veces me he sentido deprimido y preocupado, pero no en esta forma.
1: Las cosas en tu vida no salieron como las has planificado.
2: Comencé con un futuro prometedor y lleno de éxitos. Pero al volver mi vista hacia atrás, descubro que lo único que he logrado han sido sueños rotos, un hogar destruido y corazones heridos. Me siento tan avergonzado que incluso quisiera morir.
1: Usted acaba de describir lo que es estar muerto en vida, pero hay una esperanza, Jim. Permítame recalcarle esto nuevamente. Existe una esperanza.
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0: Jim Bottorff en Desencadenados.
1: Cuando nací, mi madre tenía 31 años y mi padre 50. Él ya había procreado hijos en un matrimonio anterior, pero yo nunca los conocí. En resumen, me crié como hijo único. Vivíamos en Des Moines, pero nos mudamos a una finca de Missouri para trabajar en cultivos.
2: ¿Tu hijo quiere más refresco?
3: No, aún no termina el anterior. ¿Verdad, Bill? Jim. Bill fue mi primer hijo. Murió en la Armada en la Segunda Guerra Mundial.
2: Ustedes viven en la casa de abejas, ¿no es así?
3: Así es.
2: No hay muchas ventanas en su casa. ¿Cómo se arreglan en el verano?
3: Es más caliente que el Hades. El invierno también es insoportable. No hay forma de calentar.
2: ¿No tienen horno?
3: No. Solo una estufa de carbón. Tampoco tenemos pozo. Tengo que llevar el agua de otro lado.
2: ¡Qué manera de vivir!
3: Por lo menos tenemos vida de campo. Detesto vivir en el pueblo, excepto por los bares.
1: Esos años pude percatarme de que mi padre era alcohólico, pero claro, en ese entonces no lo vi como un problema. Él nunca abusó de mí, ni verbal ni físicamente. De hecho, yo lo quise. A pesar de nuestra pobreza, siempre me sentía protegido y seguro. Él, por su parte, siempre se sintió esas académicas. Cuando estuve en segundo grado...

0: alivio de vivir gratis en uno de ellos. Papá también tenía otro empleo. Mi mamá, en cambio, se quedaba en casa conmigo. A pesar de eso, yo empecé a sentirme algo desencajado.
1: Car, necesito que me lleves al supermercado.
2: ¿Tendrás que tomar un bus? Vendí el auto. Tú no manejas. ¿Cuál es el problema?
1: Necesitamos el auto para realizar las compras.
2: Allí hay una tienda en la esquina.
1: Es muy complicado caminar.

0: gastaste con el dinero?
1: Tuve que pagar rentas. Todavía me queda dinero.
0: Dame algo para comprar los víveres. Y no se te ocurra gastar el resto en cervezas.
2: Mis padres discutían a menudo por el alcoholismo de papá, pero él nunca abusó de mamá. A pesar de que nuestra familia era especial, no sentía que yo encajaba en ella. Claro, veía a otros muchachos tener una buena casa, un carro, un dormitorio propio. Mi papá, por otra parte, era demasiado viejo en relación con otros padres y casi siempre estaba borracho. En nuestro departamento no podía disponer de un dormitorio solo para mí. A veces mamá me llevaba a varias iglesias, pero papá nunca asistía.
3: Vi tu libreta de calificaciones, Jim. En todas las materias tienes buena nota, excepto en una. ¿Por qué?
4: Bueno, creo que mi maestra no me aprecia mucho.
3: Si te propusieras, lograrías una calificación excelente. Dejé comida refrigerador. Cuando tengan, tienen que calificar. Concéntrate en tus estudios.
4: Ma.
3: En tu examen de inteligencia tienes la capacidad de un tener varones.
4: Cupes.
3: Está bien. Tu padre tiene que recoger el cheque del seguro social. Puede que no esté en casa cuando regrese. Debe cancelar algunas deudas.
4: Seguramente tomará una cerveza en el camino.
3: Bueno, más vale que no llevando dinero en sus bolsillos. Pero si lo hace, no le quites los ojos de encima. No vaya a ser que se caiga o se lastime.
4: No entiendo por qué tiene que beber así. Nunca voy a probar esa porquería.
2: Pocas veces íbamos a ver a un hermano de mi madre. Él vivía a 90 millas de nosotros. Claro que su familia era totalmente distinta a la nuestra.
5: ¿Cómo vas en el colegio, Jim?
6: Muy bien. Asisto a un colegio técnico. Además, estoy aprendiendo labores de imprenta. El próximo año tengo previsto trabajar medio tiempo después del colegio. Así podré ahorrar para entrar a la universidad.
7: Confía en el Señor. Él te bendecirá. La Biblia dice, mi Dios suplirá todo lo que les falte, conforme a sus riquezas en gloria en Cristo Jesús.
6: Así espero.
7: ¿Sigues asistiendo a la iglesia con tu madre?
6: No. Dejamos de ir cuando un departamento que queda al otro lado del pueblo.
7: ¿Has leído la Biblia?
6: No, tío Ted. Estoy muy ocupado con mis estudios, pero sí gané una Biblia por memorizar el mayor número de versículos. Me lo dieron cuando todavía asistíamos a la iglesia.
7: Lo mejor que te puede suceder en la vida es conocer al Señor. Él nos habla a través de la Biblia. El libro de Proverbios te da muchos consejos sobre la vida cotidiana. Es un libro excelente para los jóvenes. El libro de los Salmos también está lleno de promesas.
2: En realidad no le di mucha atención a las palabras de mi tío. Yo estaba demasiado atareado para preocuparme de las cosas de Dios. No salí con ninguna muchacha. Simplemente me concentré en mis estudios y claro, me dediqué a ahorrar dinero para ir a la universidad. Me gradué entre los mejores alumnos de mi curso. En 1965 fui a la Universidad de Dakota del Sur. Durante la preparatoria compartí un cuarto con un amigo de universidad. Empezamos a hacer de la vida una fiesta. Pero todo cambió cuando regresé a casa el día de Acción de Gracias. Encontré a mi padre muy enfermo. Tuvimos que llevarlo al hospital. El día viernes él entró en coma.
1: Se ve muy frágil, mamá.
0: Su salud empezó a quebrantarse de golpe.
1: De haberlo sabido, yo hubiera venido antes.
0: No, Jim. Tu papá ha estado muy orgulloso.

0: estaba aquí. Cuando tú trabajabas fuera de casa, yo cuidaba de él. Practicábamos juegos de mesa y le ayudaba a ir a la cama cuando estaba borracho. Detestaba que beba mucho. Sin embargo, creo que él mismo no sabía cómo salir de su situación. Su vida fue tan dura.
1: Bueno, pero lo único que logró fue arruinar su vida de esta forma.
0: No quiero que se vaya, mamá.
2: La muerte de mi padre, que sucedió una semana después, fue muy dura para mí. Mis padres no poseían ningún seguro ni dinero guardado, así que yo tuve que disponer de mis ahorros para pagar el funeral. Regresé a la universidad, y esto fue a mediados de diciembre. Claro, llegué muy tarde a clases, pero mis profesores fueron muy comprensivos. Logré igualarme después de Navidad nuevamente. Luego, pues, conseguí un buen promedio académico. El siguiente semestre sufrí algunos problemas emocionales y tuve que ser enviado al centro de salud para estudiantes.
3: La muerte de un padre es algo muy difícil para la mayoría de las personas, Jim. El mismo hecho de ser criado como... y que además hayas cuidado a tu papá, te puede afectar aún más.
0: No dejo de pensar en mi padre, doctor. ¿Cómo me habría gustado compartir? Que se sintiera orgulloso de mí. Es como si hubiera perdido las ganas de vivir. A veces he tenido deseos de suicidarme.
3: Te daré una receta de antidepresivos, Jim. Te recomiendo que hagas una cita con el psiquiatra. Aquí está la receta. Es un medicamento fuerte. No vayas a beber alcohol mientras dure el tratamiento.
2: El psiquiatra me recetó otras píldoras adicionales y yo me volví adicto. Visitaba y iba a varias farmacias para mantenerme con medicación. Mi asistencia a clases entonces era irregular. Cuando no bebía o cuando no estaba tomando píldoras, simplemente me iba a dormir. Mi vida comenzó a salirse de control. Después de Semana Santa, salí de la universidad. Quise la mayoría del tiempo... estaba...

0: dice que provoqué muchísimo dolor en ella. Este era precisamente dura, un temor.
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2: El alcohol ya controlaba tu vida, ¿verdad, Jim?
3: Así es. Mi reputación en el colegio donde trabajé me vi obligado a buscar otro empleo. Al de periódicos de Nueva Jersey. Mejor sueldo y más beneficios.
2: Supongo que no ayudó mudarte a otro lado, ¿verdad?
3: No, no me ayudó para nada. El costo de la vida era tan alto que nuevamente comenzamos a tener problemas. Todo por culpa de mi alcoholismo. Un año después, la compañía me transfirió a Maryland. Allí mi esposa estuvo embarazada por segunda vez.
2: ¿Cómo afectó todo esto tu matrimonio?
3: Ese tiempo comencé a sentir desprecio por mi esposa. Era tan egoísta y caprichosa que eso me llevó a beber aún más. Nuevamente el alcohol puso en riesgo mi trabajo. Tuve que buscar otro empleo y, bueno, conseguí otro trabajo donde el sueldo era 50% más que el anterior.
2: Veo que te enredaste en un mismo patrón de vida.
3: Así es. Siempre salía de los trabajos antes de ser despedido. Y siempre encontraba algo mejor que antes. Siempre empezaba con pie derecho y terminaba por la puerta de atrás. La causa de esto era mi alcoholismo.
2: La Biblia nos dice al respecto: el vino es escarnecedor, la sidra alborotadora, y cualquiera que por ellos yerra no es sabio.
3: Si solo tomáramos un tiempo para analizarnos a nosotros mismos y aceptar que vivimos engañados.
2: Por esta razón es importante que leamos la Biblia, porque así nos podemos analizar desde la perspectiva de Dios. Una pregunta, Jim. Dentro de todo esto que te pasó, ¿consideraste a Dios en alguna parte de tu vida?
3: Definitivamente no. Mi esposa no iba a...
2: La Biblia señala: si Jehová no edificare la casa, en vano trabajan los que la edifican.
0: Extrañaba a los niños, pero en cambio mi trabajo iba a viento en popa. Cuando fui a visitar a mi familia en Semana Santa, me di cuenta que mi esposa no había cambiado esa actitud hostil y beligerante. De manera que decidí regresar a Ohio y solicitar el divorcio. Al siguiente año, mi progreso en el trabajo iba cada vez mejor. Empecé a salir con muchas mujeres y eso se convirtió en algo así como un estilo de vida. Me subieron mi sueldo, obtuve mayores bonificaciones, así que decidí hasta comprar un auto nuevo. Luego de eso, conocí a una chica y me enamoré por segunda vez. Nos casamos antes de cumplir un año del divorcio de mi esposa anterior. En ese tiempo la vida parecía ir por buen rumbo. Mis hijos se quedaron conmigo durante el verano y disfrutamos de muchos eventos en familia. Sin embargo, mi problema con el alcohol empezó a entorpecer nuevamente mi vida.
4: Jim, estás bebiendo demasiado.
3: No te preocupes, puedo controlarlo.
4: Estabas borracho cuando... Ahora estás bebiendo de nuevo. ¿Qué es lo que puedes...?
3: Gano buen dinero. ¿Por qué voy a negarme un gusto en la vida,
4: No es tanto, lo sabes muy bien.
3: No me reproches, no te doy lo que necesitas.
4: Sé que estás...

0: campaña.
1: Tratamiento para alcohólicos. Hay muchos centros de rehabilitación que son buenos.
0: Esa no es una opción para mí.
1: Por favor.
0: Puedo manejarlo sin ayuda de nadie, ¿ok?
2: En julio de 1900, mi esposa y yo tuvimos un hijo. Este, lamentablemente, falleció al nacer. Algo que fue desde luego muy difícil para mí. Y claro, intenté sonriendo y manteniéndome adormecido el tiempo. Tuvimos nuestra segunda bebé. Estaba muy feliz, al punto de renunciar a la bebida. Luego de una noche de beber en exceso, choqué el vehículo de la compañía contra un poste de luz. A pesar de que mi cabeza se golpeó muy fuerte, parabrisas, pocas cortaduras. La policía llegó al hospital para interrogarme. Y yo, claro, ya tenía mi versión muy... Una vez más, escapé de las consecuencias por mi mal proceder. Sin embargo, claro, los días en mi trabajo estuvieron contados. Yo decidí entrevistarme en compañía en Michigan.
3: ¿Aló?
4: Me dieron el empleo, cariño. Me pagan 30% más de lo que ganaba antes. Además, me ofrecen mayores bonificaciones. También me van a dar un carro de la compañía y otros beneficios.
3: ¿Significa que debemos mudarnos a Michigan?
4: Sí. Ellos esperan que trabaje los sábados. Les dije que sí, pero no lo haré. El fin de semana es para la familia, ¿o no?
3: Pero, ¿cómo vas a manejar eso?
4: Simplemente no iré. Haré mi trabajo con excelencia, pero bueno, no van a poder quejarse de eso.
3: No sé, Jim. Espero que estés procediendo correctamente. Esta es una nueva oportunidad para comenzar.
4: Lo sé, pero hay cosas que no me agradan. Necesito el trabajo y puedo ganar más dinero.
2: Nos mudamos a Michigan, donde fui contratado para un trabajo con muchos desafíos. La misión era pasar todo el proceso de trabajo a un sistema computarizado. Todo se complicó en un momento dado por mis fricciones con mi jefe. Este estaba molesto por mi alcoholismo.
5: Por fin tu proyecto ha concluido, Jim.
4: Sí,

0: el sistema y asiento, no necesitamos empresa a un empleado de tu calibre.
1: ¿A qué se refiere?
0: ¿Qué sobras en nuestra compañía, Jim? Debo solicitarte que te vayas.
1: Esto debía haberlo imaginado.
0: Te pagaremos 3 meses de indemnización. Puedes usar el auto a un día más y luego lo entregas. Eso es todo.
2: No me mencionó la causa real de mi despido, pero yo sabía que era por el alcohol. Semanas, compañía que vendía periódicos a nivel local, salario, mejores beneficios, y lo mejor de todo es que quedaba apenas a una milla de mi casa. Entonces yo sí que me sentí muy realizado.
3: ¡Otra vez te llegó la suerte!
1: Así fue. Mis 2 hijos del primer matrimonio también estaban viviendo conmigo. Lo tenía todo. Además tenía piscina en mi jardín de atrás, me daba lujos y me sentía feliz con el trabajo de mis sueños. Pero en mi interior me sentía atormentado por demonios.
3: Esa es una descripción muy acertada, Jim. La primera carta de Juan, capítulo 3, versículo 8, la Biblia nos dice, el que practica el pecado es del diablo, porque el diablo peca desde el principio. Para esto vino el Hijo de Dios, para deshacer las obras del diablo.
1: Yo estaba convencido de que podía controlar mi dosis diaria de alcohol. Sin embargo, un día me di cuenta que no podía detenerme.
3: Puedo imaginar qué sucedió después de eso.
1: En un feriado de 1987, mi suerte me dejó. Llevé a mi hijo de 13 años a nadar en la piscina de un club local. Después de beber por horas, no estaba en condiciones de manejar a casa. Sin darme cuenta, casi saco a un carro patrullero de la carretera.
2: Tuve que pasar la noche tras las rejas. Mi esposa fue a recogerme en la mañana siguiente. Claro, nuestro camino de regreso no fue muy placentero, que digamos, ¿no?
4: Esto se acabó, Jim.
1: Sí, lo sé.
4: Sabía que esto iba a ocurrir tarde o temprano.
1: Lo lamento, cariño. En verdad me siento terrible.
4: Siempre te sientes terrible, pero nunca cambies de actitud.
1: Lo sé. Debo mejorar mi comportamiento.
4: Mira, lo que debes hacer es dejar de beber. La policía me dijo que tenías un margen muy alto de alcohol en tu sangre, que duplicaste el límite legal de consumo. Pudiste perder tu licencia y tu trabajo. Eso, por no mencionar el mal ejemplo que les das a tus hijos.
2: Me disculpé con todos los afectados y prometí cambiar. Luego asistí a un hospital, no de muy buen nombre, y averigüé sobre el programa de rehabilitación para alcohólicos.
5: Mr. Bothorp, ¿usted quiere seguir bebiendo aun cuando sus amigos digan que ya han bebido suficiente?
1: Muchos amigos beben mucho como yo.
5: ¿Ha tratado de dejar de beber y ha fracasado en el intento?
1: No, he podido renunciar de vez en cuando.
5: En relación a cuando empezó a beber, ahora que ingiere más alcohol, ¿se siente más capaz de valerse por sí mismo?
1: Sí, definitivamente.
5: ¿Y se arrepiente de haber dicho o hecho cosas en estado de alcoholismo? ¿Se mete en problemas cuando ha bebido?
1: Bueno, por eso estoy aquí, ¿no?
2: Seguí el programa y cuando llegó el día de presentarme a la corte, yo ya había concluido con mi rehabilitación. Me hallaba en la etapa de cuidado posterior y tenía además el certificado de haber cumplido con los requisitos del tratamiento.
1: Su señoría, quiero decirle que aprendí la lección. Estoy consciente que padezco una enfermedad que debo controlar. Pienso que con el apoyo y la compañía de miembros que han estado en rehabilitación, siguiendo los pasos que me enseñaron, asistiendo frecuentemente a las reuniones y tomando los problemas uno a la vez, puedo controlar.
6: Le invitamos a ir la próxima semana y conocer la conclusión de la historia de Jim. Sin embargo, no deje pasar la oportunidad de recibir el perdón de Dios en su vida. Si nunca ha invitado a Jesús a entrar en su vida, permita que hoy sea el día de su salvación. La Biblia dice en la primera carta de Juan, capítulo 5, versículos 11 y 12, lo siguiente. Escuche. Y este es el testimonio, que Dios nos ha dado la vida eterna, y esta vida está en su Hijo. El que tiene al Hijo tiene la vida. El que no tiene al Hijo de Dios, no tiene la vida. Si necesita consejo para tomar esta decisión que cambiará su vida, contáctese con nosotros. Nuestra dirección es Pacific Garden Mission, Chicago, Illinois, 60605. Tome un momento para escribirnos y compartirnos que escucha nuestro programa. 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
6: Este es el programa número 2745. Hemos escuchado la primera parte de la historia real de Jim Bottorff. Estuvieron con nosotros Marco Ponce, Víctor Coronel, Alex Torres, Edith Freire, Raúl Castañeda, Iván Coronado, Luis Carvajal, ingeniero de sonido Juan Manuel Aguiló, asistente de grabación Alex Díaz, traducción María Fernanda Merino, les habla Germán Carvajal Torres, dirección Alfredo Matiz Villalobos. 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
4: 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Y ahora le invitamos a escuchar la segunda parte del sermón titulado ¿Es usted un cristiano que vive una vida fructífera?
2: Espero que desde la parte anterior de mi plática todavía esté resonando en su mente el versículo de la palabra de Dios de Juan capítulo 15, versículo 1, que dice: Yo soy la vid verdadera y mi Padre es el labrador. El versículo 2 dice: Todo pámpano que en mí no lleva fruto, lo quitará, y todo aquel que lleva fruto lo limpiará, para que lleve más fruto. No hay duda que las palabras de Jesucristo nos enseñan que debemos ser fructíferos. No hay ninguna duda en eso. Cristo es la vid y Dios es el labrador que cuida de los pámpanos para lograr que produzcan fruto. Los pámpanos son todos los que se declaran seguidores de Cristo. Los pámpanos fructíferos son los verdaderos creyentes que mediante su unión viva con Cristo y mediante su vida sabia llevan mucho fruto. Pero a los que se tornan improductivos, a los que se arrepienten de seguir a Cristo después de comprometerse superficialmente, se les separará de la vid. Productivos es como estar mal, los cortarán. Ninguna duda, la demanda divina hablará de los obstáculos que impiden la. Este es mi principio. A pesar de la orden y los mandamientos para ser discípulos y de hacer discípulos, algunas personas no pueden reproducirse como Dios espera, pues no están unidos a Jesucristo, la vid verdadera. Ese es mi punto.
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2: No es lo normal que un creyente no lo hace, tiene un problema de reproducción que debe ser tratado. Hay por lo menos 3 razones por las que una persona no se reproduce. ¿Cuáles son esas razones? De la misma forma que existen razones que nos impiden reproducirnos físicamente, así también hay razones que impiden que un creyente se reproduzca espiritualmente. La primera razón de su impedimento en su reproducción es que la persona no está unida a su Salvador. En Juan capítulo 15 podemos observar la importancia de estar unido adecuadamente con nuestro Salvador. Hay 3 barreras para la reproducción espiritual. Dice: Yo soy la vid verdadera, mi Padre es el labrador. Versículo 4. Permaneced en mí, yo en vosotros. Como el pámpano no puede llevar fruto por sí mismo si no permanece en la vid, así tampoco vosotros si no permanecéis en mí. Yo soy la vid, vosotros los pámpanos, el que permanece en mí, yo en él, este lleva mucho fruto, porque separados de mí nada podéis hacer. El énfasis en el griego original recae en separados de mí nada podéis hacer. El énfasis cae en la imposibilidad de la reproducción. No puede reproducirse sin la vida de la vid. El versículo 8 dice, en esto es glorificado mi Padre. ¿En qué? En que llevéis mucho fruto y seáis así mis discípulos. Permítame decir antes de avanzar más que técnicamente pienso realmente el fruto de que se habla en este capítulo es una referencia al fruto del Espíritu. Por lo tanto, creo que el cristiano fructífero es quien vive una vida de obediencia, quien vive una vida de madurez. Es un cristiano en el que se ve el fruto de su conversión, de su dependencia de Cristo, de la transformación recibida, de estar unido a la vid verdadera. Creo que eso es lo primero que Dios demanda y que Dios disciplinará al cristiano que no vive ese tipo de vida. El creyente puede tener muchos evangelizados, puede ser un experto evangelista, pero eso no cumple el mandato divino completamente. El creyente debe vivir una vida fructífera y además como resultado debe evangelizar con sus palabras y ejemplo. Realmente creo que puedo respaldar ese concepto de que la vida fructífera primariamente es la vida de realización y madurez del cristiano, mejor que la aplicación de que la vida fructífera tiene que ver con tener como fruto nuevos convertidos, aun cuando pienso que es una aplicación excelente y ciertamente encaja en el flujo de las Escrituras. Pero pensemos en la aplicación y también en la interpretación técnica. Refirámonos al fruto como incluyendo una vida transformada y fructífera, una vida que predica con su ejemplo, y el alcance evangelizador de esa vida y las palabras del creyente, y la labor de hacer discípulos es la otra parte. Quiero que observe la importancia de vivir para la gloria de Dios. Observe que vive para la gloria de Dios el creyente que vive una vida fructífera y realizada y que predica con sus palabras y con su ejemplo. El Señor dice que es glorificado cuando llevamos mucho fruto. ¿Qué clase de fruto? Según el versículo 16, es un fruto que permanece. No me elegisteis vosotros a mí, sino que yo os elegí a vosotros. Y os he puesto para que vayáis y llevéis fruto, y vuestro fruto permanezca, para que todo lo que pidiereis al Padre en mi nombre, Él os lo dé. Lo que veo en este capítulo es que si usted no permanece en la vid, no puede mantener vida, ni tiene la capacidad para reproducirse. Por eso, en los versículos del 1 al 11, habla acerca de la vid y las ramas. Jesús dice que es la vid verdadera y que el Padre es el labrador, quien va a podar aquellos racimos que no dan frutos. Cortará aquellos que no sirven. Las ramas no pueden dar fruto independientemente de la vid. Nosotros necesitamos recordar siempre que no somos la vid verdadera, somos solamente las ramas, y las ramas dependen de la vid, que es Jesús. Dice el Señor, aquel que habita en mí lleva mucho fruto, porque aparte de mí no puede hacer nada. Si alguien no permanece en mí, tendrá que ser lanzado al fuego, quemado, porque las ramas son buenas solo para dos cosas, o para quemarlas, o para llevar frutos. Si lleva frutos, se deja. Si no, se quema. El Señor en este pasaje está hablando en forma de metáfora acerca del servicio. De ninguna manera está hablando de que un creyente pueda ir o no al infierno. Lo que está diciendo es que no debemos gastar nuestra vida inadecuadamente, no debemos ser creyentes inútiles, y se puede ser. Hablaré ahora del ministerio, un canal divino para suplir las necesidades humanas. El ministerio se hace posible cuando existen conductos amorosos por donde fluye la gracia, la misericordia y el amor divino con el propósito de suplir las necesidades humanas. La gracia de Dios se nos entregó para que hagamos la obra de Dios, para que compartamos la gracia de Dios. Por eso en la Escritura se nos dice que Dios nos designó para que vayamos, para que llevemos fruto y para que el fruto permanezca. La palabra fruto es una palabra esencial, constantemente se repite en esta sección. Dios en su gracia no solamente nos ubicó, sino que nos puso en aquel lugar para que llevemos frutos. El Señor nos dice en su palabra, yo te he designado para que lleves fruto, yo te he escogido para que tu fruto permanezca. El ministerio toma lugar cuando los recursos divinos suplen las necesidades humanas a través de canales amorosos que viven vidas para la gloria de Dios. Esa es la diferencia entre un ministerio y un trabajo. El trabajo es algo que tiene que hacer, que puede hacer, que lo puede hacer profesionalmente o que lo puede hacer mediocremente. El ministerio es ser una vida por donde pasa la gracia de Dios para poder apoyar a otros que necesitan de aquella gracia. Los versículos 7 y 8 dicen, si permanecéis en mí y mis palabras permanecen en vosotros, pedid todo lo que queráis y os será hecho. Esto de ninguna manera significa que podemos pedir cualquier cosa que queramos. Quienes quieren sacarle su dinero se lo dicen. Pero no es eso lo que significa. Este versículo tiene que ver con la vida fructífera del creyente. Ese es el pasaje. El pasaje está hablando de una vida que da buenos frutos en su vida, en sus principios, sus valores, sus costumbres, su manera de pensar, sus acciones, y que da buenos frutos en su evangelización al buscar a personas y discipularlas y que conozcan el mensaje de Jesucristo. No es la voluntad de Dios bendecir la vida de desobedientes. Este versículo tiene que ver con la vida fructífera del creyente, con la vida de un creyente maduro que vive en obediencia. Son las peticiones que realizamos conforme a la voluntad de Dios, conforme a su carácter. No es la voluntad de Dios bendecir a personas desobedientes. No importa cuánto dinero ofrende, no importa qué pacto realice, no importa. Dios no puede prosperar, no puede bendecir, no dará lo que piden los hijos que viven en pecado, que no están actuando sabiamente o que viven desobedientemente. Dios no dará lo que pide un hijo que envía una ofrenda, hace un pacto con Dios, diciendo, yo ofrendo, yo siembro, aunque esté cometiendo el pecado de abusar a sus hijos, porque es un hijo desobediente. Dios no bendecirá a los hijos que piden cosas si están actuando sin sabiduría. Aunque envíe una gran ofrenda, realice una gran siembra, Dios no dará el dinero que pide el hijo que se gasta o administra mal su dinero. Note que dice, en esto, Padre, en que llevéis mucho fruto y seáis así mis discípulos. No dice mis hijos, sino mis discípulos. Continúa diciendo, como el Padre me ha amado, así también yo os he amado. Permaneced.

en su amor. Estas cosas para que mi gozo esté en vosotros y vuestro gozo sea. Ahora, el ministerio se lleva a cabo cuando los recursos como la vida de Dios suplen las necesidades humanas para la gloria de Él. Esto es todo lo que es el ministerio. Pero un ministerio no es algo fácil. Los trabajos son fáciles. Los ministerios nos ponen en contacto con las necesidades de la gente y el ministerio demanda que fluya la vida. Es algo asombroso saber que Dios no solamente nos escogió en su gracia, sino que Él comparte su vida con nosotros. Él nos dice, ustedes van a tomar lo que han estado haciendo, glorifiquen a mi Padre mediante una vida saludable, una vida apropiada. Quiero que su vida esté metida en mi vida, la vida de la cual ahora yo vivo por la carne, la vida la vivo por la fe en el Hijo de Dios, dice el apóstol. Por lo tanto, la vida de Dios fluye a través de nosotros. Esto puede sonar muy místico, pero ¿cómo usted puede explicar la vida? ¿Usted no analiza la vida? Usted tiene que vivirla. Usted no tiene que explicar la vida, tiene que experimentarla. La vida de Dios está fluyendo a través de canales maravillosos que han recibido un nuevo nacimiento, que han aceptado la gracia, que creen en la gracia, que han tomado la gracia, que viven la gracia y que comparten la gracia con otras personas. Hablaré ahora de algunos principios esenciales para vivir una vida fructífera. Este es mi principio. Para vivir una vida que produce el fruto que Dios ordena, es imprescindible que el cristiano esté conectado de su potencial y unido a su Salvador personal. Para el cristiano no es una opción llevar frutos o no. Dios demanda que vivamos vidas fructíferas, pues si no le obedecemos fielmente, Él aplicará su disciplina sabiamente. Los siguientes principios nos ayudarán a cumplir el mandato divino que nos obliga a vivir vidas fructíferas. Estas son mis sugerencias para que usted pueda vivir una vida fructífera conforme Dios demanda. Primero, producir frutos es un acto de responsabilidad del cristiano que desea obedecer al Señor y cumplir su voluntad. Uno de los propósitos de la vida de un cristiano es tener frutos. El mayor propósito de una rama en la planta es llevar fruto, y el secreto de la vida es llevar fruto. Es algo tan importante que en este pasaje encontramos 6 veces la palabra fruto. No es algo que usted puede manufacturar. Muchas otras cosas puede hacer, pero no los frutos. Los testimonios que escuchamos de la gente y sus ministerios nos indican que cuando la vida de Dios está fluyendo a través de nosotros, el fruto está creciendo. El Señor nos dice que no podemos manipular a la gente. Los frutos tienen que venir debido a que la vida de Dios está fluyendo a través de nosotros. Entonces, Él nos ha dado su vida para que trabaje a través de nosotros y ese es el fruto que nosotros tendremos. Para tener frutos se necesita tiempo. El que yo me ponga impaciente no adelanta en nada el proceso. El Señor nos dice que los frutos necesitan ser cultivados y los frutos más lindos son los que tienen en sí la semilla para dar más fruto. Esos son los resultados. Ahora nosotros podemos manipular a la gente, podemos programar las cosas creyendo que van a suceder. ¿Pero realmente hay fruto? ¿Hay semillas para más frutos? Por eso dice que el Padre es glorificado cuando llevamos mucho fruto. De paso, debo decir que para que tengamos una gran estadística de cuántos creyentes han aceptado al Señor Jesucristo con nosotros. Esto significa que usted está compartiendo su vida y ni siquiera sabe lo que Dios está haciendo en la vida de otras personas a veces. Él es quien salva a las personas. Nosotros de nuestra labor. Cuando usted lleva a alguien a Jesucristo y su vida aquella necesidad, puede ser que nunca más vuelva a ver a esa persona, pero la semilla para el fruto está en la vida de aquella persona y seguirá adelante. Otros irán.

hacerlo. Necesitamos predicar. Y aquellos que están cerca de nosotros y dan frutos, necesitamos discipularlos para que sigan viviendo una vida fructífera. Un pastor metodista escribió a un predicador llamado Alejandro White y le dijo: «Doctor White, yo estoy muy desanimado. Mi trabajo no funciona. Estoy pensando seriamente en abandonar el ministerio». Él le contestó: «Los ángeles del cielo, con mucho deseo, cambiarían su lugar contigo, porque no les es permitido proclamar la buena noticia. Permanece en tu ministerio y haz lo que tienes que hacer. El secreto de la vida es llevar fruto. Eso es lo que tienes que hacer». Ahora también debo recordarles que las ramas no se comen los frutos. La rama produce frutos. Pero es Dios quien permite todo aquello. Estamos viviendo en un mundo lleno de hambre por la palabra de Dios. La gente está buscando los frutos de la vida de Dios que ve en nosotros, que viven en nosotros. Y algunos de los frutos del Espíritu se encuentran mencionados en este Evangelio. Versículo 9, mi amor. Versículo 11, mi gozo. Capítulo 14, versículo 27, mi paz. Estos son frutos necesarios, son frutos del Espíritu. Y los frutos del Espíritu están porque Jesucristo vive en nosotros. Y Él produce esto en nosotros. Nosotros como ministros tenemos que alimentar a la gente en necesidad, pero con amor. Lo más importante es que usted debe amarme no por lo que puede sacar de mí. Usted puede ir al cine y comprar entretenimiento, pero no gozo. Puede ir a la farmacia a comprar una pastilla para dormir, pero no puede comprar el sueño ni la paz. Nosotros tenemos el mensaje que la gente necesita. Podrán comprarlo en el supermercado, tenerlo cuando nuestra vida toque sus vidas, porque nuestra vida está llevando la vida de Jesucristo y por eso está produciendo los frutos necesarios. Si examina la palabra concordancia, encontrará que está ligada a cosas. Colosenses capítulo del fruto de nuestro trabajo. Nuestro trabajo lleva fruto y a veces el dinero es considerado como un fruto. Romanos capítulo 15, versículo 21. Pablo está hablando de una ofrenda misionera para los pobres santos y está tratando de sacar lo que puede para ayudar a esos hermanos. Aquí habla del fruto que ellos dieron, es decir, la ofrenda.

0: creen en Dios. Aquellos que la gloria de Dios genuina anhelan, que también la gente no da, porque la gente no ha entendido su responsabilidad. ¿Y sabe por qué algunos dan equivocadamente? Porque creen que de esa forma manipular a Dios, pero lo que Dios demanda es que la palabra de Dios permanezca en nosotros, y además demanda que nosotros permanezcamos en Jesucristo como hijos, obedeciendo su palabra, cumpliendo sus mandatos, sometiéndonos a sus principios. De esa manera Dios vivirá en nuestra vida y nosotros podremos ser fructíferos. Ganar almas para Jesucristo es un fruto. En Romanos capítulo 13, Pablo dice, yo quiero ir a Roma y quiero tener algunos frutos entre ustedes. Nosotros no ganamos almas, son frutos. Romanos capítulo 1, versículo 13, habla de los frutos de las almas que vienen al Señor. En Hebreos capítulo 13, versículo 15, habla sobre el fruto de los labios. Así que si usted va a callar una reunión, pida testimonio, tome una ofrenda. Por lo tanto, la ofrenda, la alabanza, son frutos. Nos secamos si no llevamos frutos. Lo más importante es que Dios determina aquello. Él dice que todo pámpano que en mí no lleva fruto, lo quitará, y todo aquel que lleva fruto lo limpiará para que lleve más fruto. Jesús establece una diferencia entre dos tipos de poda, el quitar y el limpiar las ramas. Las ramas que llevan fruto se limpian a fin de promover el crecimiento, es lo que dice la palabra de Dios. En otras palabras, a veces Dios debe disciplinarnos para fortalecer nuestro carácter y nuestra fe. Pero las ramas que no llevan fruto se quitan del tronco porque no son útiles, sino que a menudo afectan el resto del árbol. Las personas que no llevan fruto para Dios o que intentan bloquear los esfuerzos de los que le siguen serán cortados de su poder vitalizador y vivirá una vida infructífera. Por eso necesitamos obedecer lo que el Señor nos manda a través de su palabra. Termino con el siguiente principio. Para el cristiano maduro y obediente no existe más grande privilegio que compartir el mensaje que Dios le ha entregado y realizar fielmente la hermosa labor del discipulado. Quien no quiere realizarla o nunca ha conocido a Cristo verdaderamente es un hijo desobediente.
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0: 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Y ahora el Pastor Ormachea termina este programa con estas importantes palabras.
1: Escuche las extraordinarias palabras de Jesucristo. No me elegisteis vosotros a mí, sino que yo os elegí a vosotros, y os he puesto para que vayáis y llevéis fruto, y vuestro fruto permanezca, para que todo lo que pidiereis al Padre en mi nombre, Él os lo dé. Este versículo enseña que para el cristiano maduro y obediente no existe más grande privilegio que compartir el mensaje que Dios le ha entregado y realizar fielmente la hermosa labor del discipulado. Quien no quiere realizarla o nunca ha conocido a Cristo verdaderamente, o es un hijo desobediente. ¿Es usted un hijo desobediente? También enseña que para vivir una vida que produce el fruto que Dios ordena, es imprescindible que el cristiano esté conectado a la fuente de su potencial y permanezca en obediencia y unido a su Salvador personal. ¿Ha aceptado a Cristo usted como su Salvador personal? El ministerio se hace posible cuando existen conductos amorosos, usted y yo, por donde fluya la gracia de Dios, la misericordia y el amor divinos, con el propósito de suplir las necesidades humanas. ¿Tiene usted un ministerio de influencia? ¿Está usted viviendo una vida fructífera?
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0: Son las 3 de la tarde, un minuto.
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0: Les informamos de la hora en Radio Xinche, 15 horas con 24 minutos. Queremos dar la cordial bienvenida a unos jóvenes que nos visitan, por supuesto, son varios, y queremos darles la bienvenida, como ya dije. Nos sentimos muy contentos tenerlos acá. Bienvenidos, jóvenes. Ya no sé cuántos vienen, pero por ahí vamos a obtener información. No sé quién es el encargado de tomar un espacio, identificarse y también de qué lugar vienen, de qué congregación y cuál es la razón por la cual están acá. Bienvenidos, hermanos.
1: Amén. Una bendecida tarde para cada uno de ustedes, especialmente a los que nos escuchan en esta calurosa tarde. Gracias, hermana, por el recibimiento y también por el espacio que se nos permite. Nosotros venimos visitando de Tecpan, Guatemala, especialmente de Iglesia Filadelfia, ¿verdad? Y pues, ante todo, vamos a orar en el nombre de Dios para que este pequeño momento en conmemoración a los 70 años, pues, sea de bendición para nuestro Dios, primeramente. Y pues, estamos acá con un grupo de jóvenes bendecidos y animados, ¿verdad que sí, jóvenes? Así es, estamos muy contentos, pues hoy vamos a sudar un poco porque la tarde de Chimaltenango está calurosa, ¿verdad? Entonces, una bendición especial también para todos los que están en sintonía de esta radio, ¿verdad? Entonces, oremos. Padre, gracias por la bendición que nos das de poder estar, Señor, en este lugar. Gracias porque nos permites, Padre amado, poder, Señor, llegar a este tiempo programado. Gracias por nuestra iglesia amada también, Señor, y por esta radio que sin duda alguna lleva el mensaje de salvación hacia cada una de las personas que lo escuchan. Bendecimos tu nombre, Señor, y bendecimos este espacio y este tiempo que pueda ser de mucha bendición y sobre todo de alegría para cada uno de nosotros, en especial a nuestra iglesia amada, Filadelfia. Gracias, Padre bendito, en el nombre de Jesús oramos. Amén y amén. Le dejo el espacio también aquí para nuestro compañero Marcos, que él viene también a cargo para poder darnos una explicación. Gracias, hermana.
0: Muy bien, hermano. ¿Y su nombre?
1: Mi nombre es José Lares.
0: ¿Y qué es usted del grupo?
1: Yo soy el pastor juvenil de Iglesia Filadelfia.
0: Muy bien, hermano. Muchas gracias. Escuchamos al encargado, a ver qué información nos trae. Esos 70 años, ¿será de la sociedad o es de la congregación, de la llegada del evangelio? No sabemos, solo escuchamos 70 años, pero no estamos bien informados. Así que le escuchamos, hermano.
2: Buena tarde a cada uno de ustedes y a los que nos escuchan a través de Radio Xinche. Estamos acá, jóvenes de Iglesia Filadelfia de Tecpan, conocidos como Ministerio Juvenil Luchadores en Cristo. Y estamos muy contentos y gozosos por haber llegado a los 70 años de aniversario para el Ministerio Juvenil. Han sido pues años en el cual varios jóvenes han estado integrando diferentes directivas y pues hoy en día, ¿verdad?, ya forman parte como hermanos de integrantes de la iglesia. Actualmente pues estamos algunos grupos de jóvenes liderando al ministerio y con la ayuda de Dios pues hemos llegado a los 70 años de la voluntad del Señor en nuestra iglesia. El día de hoy pues tenemos la oportunidad de visitar Radio Xinche y con esta bendición pues el día de hoy sábado 18 y mañana domingo 19 pues tendríamos actividades de aniversario en nuestra iglesia. Regresando de esta actividad pues tenemos algunas actividades con las sociedades de nuestra iglesia y el día de mañana pues tendremos un servicio especial en celebración a los 70 años que el Señor permite al ministerio.
0: ¿A qué hora va a ser el servicio?
2: El servicio del día de mañana va a estar iniciando a las 2:30.
0: 2:00 p.m. Qué bueno, ¿habrán invitados o solo la congregación?
2: Bueno. Sí, claro, tendríamos una invitada especial, que es hermana Evelyn Edith de Osorio.
0: Muy bien. Qué bueno, jóvenes, qué bendición. Me imagino que los que iniciaron esta sociedad ya no está, o habrá algún integrante de que ha estado desde el principio.
2: Si hablamos de hermanos fundadores, pues hoy en día ya ya han pasado a la presencia del Señor. Seguro. Y pues en los grupos que posteriormente se integraron, pues sí, hay hermanos que actualmente ya con familia integran como la membresía de nuestra iglesia y sí han estado trabajando, y precisamente el día de hoy, por la tarde-noche, vamos a estar entregando algunos reconocimientos a los hermanos que han estado en las diferentes directivas y que han dejado algún legado dentro del ministerio.
0: Qué bueno, qué bonito el programa que han hecho, y bueno, nos gozamos nosotros también con ustedes. Les animamos entonces, jóvenes, a seguir en los caminos del Señor y realmente dar testimonio de que en Cristo Jesús hay salvación. Si alguno quisiera agregar palabras, algún saludo, hay tiempo antes de encender la antorcha. Bueno, ahí están un poquito nerviosos, pero
1: como son jóvenes, a veces se ponen nerviosos, sí, ¿verdad? Pero especialmente yo mando un saludo especial a nuestro pastor Tito Yehuech, y a toda la oficialidad, que sin duda alguna, por el apoyo que nos dan siempre, y ellos permiten también que las actividades estén siempre al pendiente, ¿verdad?, de cada uno de los jóvenes. Entonces, mandamos un saludo para ellos, a todos los miembros de nuestra iglesia, que sin duda alguna, más de alguno nos está escuchando, y creo que ya hay sociedades que nos están esperando también allá en la iglesia, ya están trabajando. Saludamos también a las madres de familia, que de los jóvenes que nos están ayudando para hacer pues la refacción, que nunca falta, ¿verdad? Cuando hay fiesta, hay comida también. Entonces, agradecemos también a esas hermanas, un saludo especial y una bendición también para ustedes, hermanos. Qué bendición es poder estar en este lugar.
0: Muy bien, hermano, muchísimas gracias por estar acá con nosotros. Adelante, hermano.
1: Hermana, igual a todos los Chimches, la segunda vez.

0: ayudar, así que a mi familia en especial, a mi madre, que siempre está orando por la vida de nosotros como hijos de ella, ¿verdad? Que el Señor siempre tenga la presencia suya en nuestra vida, en el diario vivir. Y por supuesto también a toda la juventud de Iglesia Filadelfia. Yo creo que acá solo vemos una parte de la juventud, pero sabemos que también el trabajo, las ocupaciones también que cada joven tiene, pero que siempre pongamos la presencia del Señor, la voluntad del Señor en nuestras vidas para que todo nos vaya bien. Así y saludar es. A toda la congregación de Iglesia Filadelfia, si nos están escuchando, así también a hermanos que nos quieran acompañar en esta celebración de los 70 años que va a cumplir el ministerio, son bienvenidos a celebrarlo junto y que el Señor pueda siempre estar en nuestra presencia.
1: Amén, hermano. ¿Su nombre?
0: Alexander Jochola.
1: Muy bien, hermano Alexander. ¿No se animaba y ya es la segunda vez? Muy bien, ¿alguien más? Bueno, ahí otro joven. Adelante, hermano.
2: Amén. Yo creo que es una gran bendición, como ya los compañeros lo dijeron, el estar acá y compartir y testificar de la fidelidad de Dios. Así creo que son 70 años en la cual generaciones han pasado. Yo creo que la fidelidad de Dios y el amor y la misericordia sobre el ministerio se ha mantenido, ¿verdad? Entonces, seguimos trabajando, seguimos en la lucha. Yo creo que es algo difícil para la vida de un cristiano, pero más sin embargo sabemos que vale la pena si vamos a un solo objetivo, llegar a la eternidad, ¿verdad? Así animamos a los oyentes a que puedan seguir siempre en los caminos del Señor. Yo creo que, como volví a repetirlo, sabemos que no es fácil permanecer, luchar, orar, de la Biblia, pero más sin embargo puedo asegurarles de que vale la pena, ¿verdad? Yo creo que ahora pues nosotros estamos acá disfrutando de este momento, de esta bendición. Y pues también quisiera mandar un saludo especial a mi madre, que quizás está escuchando ahorita en casa, y su nombre es Florinda Rastún. Creo que sin duda alguna pues ella también está alegre por nosotros. Sí. Y también un saludo especial para nuestra hermana Rosa Velázquez, que sin duda alguna pues está desde casa o algún otro lugar escuchándonos, pues, ¿verdad? Saludos especiales para ellos y para cada integrante de nuestra iglesia también, y cada persona y hermano que nos escuchan esta tarde. Gracias por el tiempo.
1: Muy bien, hermano, ¿su nombre?
2: Mi nombre es Dani Raxun.
1: Ariel.
2: Dani.
1: Muy bien.
2: Dani, gracias.
1: Dani, sí. Ah, muy bien. Sí. Muy bien, hermano. Qué bueno escuchar a los jóvenes bien animados, y así debemos de ser siempre. Como el joven mencionaba, no es fácil la vida en Cristo, pero también no estamos solos porque Él ha prometido estar con nosotros en todo momento. ¿Algunas otras palabras, hermano?
3: Solamente agradecerles, hermana, por el espacio.
1: Muy bien.
3: Y agradecerles también por la bendición que nos dan de poder estar al aire. Y sigan adelante también ustedes, que el Señor bendiga a esta radio y a los hermanos que sin duda alguna siempre dan las ofrendas para que se mantenga al aire siempre la palabra de Dios, que es lo primordial, ¿verdad?
1: Amén.
3: Así como dice nuestra visión de la sociedad juvenil, ¿verdad? Que ir y predicar el evangelio a toda criatura, y esto implica también de cualquier manera, pero que llegue el mensaje de salvación.
1: Así es, hermano.
3: Bendiciones, hermana, y muchas gracias. Y pues nosotros nos pasamos a proceder a encender la antorcha, ¿verdad?
1: Claro que sí.
3: Esa es la bendición que nosotros podemos traer acá esta tarde.
1: Amén. Muy bien, hermanos, una vez más, muchas gracias por haber venido acá a la radio. Es un placer tenerlos acá. No duden en llamarnos, que las puertas de la radio están abiertas. Todo solo para aniversario, sino que únicamente tienen que comunicarse, como lo hicieron ustedes anticipadamente. Nosotros apartamos el tiempo y pues claro, servimos al Señor, y yo creo que lo hacemos de diferente manera, pero el dueño del trabajo es uno solo, que es Dios.
3: Amén.
1: Así que los animamos, que todo lo que han planeado que salga con la voluntad del Señor, todo lo que han programado para hoy, para mañana, que todo sea el Señor glorificado.
3: Así Muchísimas gracias, hermano.
1: Nosotros procedemos a encender la llama simbólica, que nuestros hermanos vienen a eso directamente, y es un gusto atenderles. Y los dejamos con más cantos en esta tarde mientras procedemos nosotros a encender la antorcha. Sigan nuestra sintonía, 25 minutos para puntualizar 4 de la tarde.

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0: ataque. ¿O qué tal de la familia con un niño incapacitado, quien tenía que llevar un casco protector, a quienes se les pidió que quitaran a su niño de la escuela dominical porque los otros niños podrían no entender eso? ¿O qué tal de los padres de tres niños autistas, a quienes le dijo un diácono de la iglesia que no había lugar para esos niños en la escuela dominical debido a su comportamiento tan extraño? Estas son historias verdaderas que yo conozco y yo estoy seguro de que ustedes han escuchado otras historias de hipocresía como esta. La hipocresía, en cualquiera de sus formas, al dar, al orar o al ayunar, y en las tradiciones vacías, la hipocresía es algo que le cae muy mal a Jesús. Él no tan solo frunció el ceño ante la hipocresía, sino que la atacó, la reprendió, la condenó a una sentencia en el infierno. Escuche las palabras de Jesús en Mateo 23:33, donde dijo: "Serpientes, generación de víboras, ¿cómo escaparéis de la condenación del infierno?". Esto absolutamente es una gran dificultad, algo de lo cual todos debemos protegernos constantemente en nuestra lucha por madurar como cristianos auténticos.
1: Ahora sí, sujeten sus cinturones y prepárense para ser sacudidos con el mensaje basado en el Evangelio de Mateo, titulado ¿Cómo superar las dificultades de la hipocresía?
0: No hace mucho tiempo, cuando comenzaba yo en mi caminar espiritual, una vez alguien me comentó: no, yo no quiero ir a esa iglesia que tú vas, está llena de hipócritas". Recuerdo haberle dicho en aquella ocasión: "¿Sabes qué? Mira, me conviene ir a juntarme con unos cuantos hipócritas porque en el infierno estarán todos. Así es que, ¿por qué no vienes a disfrutarlo?". Pero es triste que la confusión se dé, es triste que la asociación de términos se dé, pero es una gran verdad. Una persona que es escéptica a la religión escribió lo siguiente, dice: "Un cristiano es una persona que se siente arrepentida el domingo por lo que hizo el sábado".

México es una realidad. A veces llega el domingo y comienza porque no queremos llegar a tener ese cargo de conciencia. El cristianismo se debe vivir el día de la semana, las 24 horas del día, los 365 días del año, ¿no es cierto? Pero algunas de las palabras más duras fueron pronunciadas por el Señor, precisamente en contra de muchos líderes religiosos, hipócritas de su tiempo. Y fue duro con ellos. Las palabras fueron fuertes, la palabra de Dios, según San capítulo número 6, del 1 al 10. La palabra del Señor dice de la siguiente manera, Mateo 6, cuidad de no practicar.

0: tendréis recompensa. Cuando des limosna, no saques antes de ti los hipócritas en las sinagogas para hacer por los hombres. Os digo que ya, pero tú, mano y tu padre, te recompréis. No uséis vanas repeticiones sin sentido, como los gentiles, porque...
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semejantes, porque lo que necesitáis de dais, pues, para que estás hagas así en la, como en el cielo. 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

secreto. Padre, bendito Padre, vamos para que tú lo llenes, que tú de tu palabra sensibles que hay para que la palabra amas, que se pueda odiar lo que tú odias, aborreces. Ayúdanos, Señor, te lo suplicamos, para ser de una sola cara, para no usar máscaras, para poder hablar, Señor, una sola palabra sin tener que decir, lo juro. ¿Por qué? Porque con mi palabra la gente pueda creer lo que diga. Señor, ayúdame a ser de un solo ánimo, no de doble ánimo. Ayúdanos a cada uno de nosotros como iglesia a demostrar al mundo de que la hipocresía y el cristianismo son términos opuestos y no similares. Enséñanos, Señor, no solamente a decir las cosas correctas, sino a hacer las cosas correctas. Todo esto, Señor, te lo pedimos en el nombre de Jesús. Amén. Como dije anteriormente, tristemente para demasiadas personas, el cristianismo es sinónimo de hipocresía. Y con mucha frecuencia se hace ver esto en aquellos que ostentamos el título de ministros, de pastores. Hay personas que aseguran que una iglesia es tal o cual por la clase de líder que tiene. Y eso es triste.